Esta es la hora en nuestros estudios. 8:26. 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
1: Esta es la hora en nuestros estudios. 8 y 58 minutos. 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
1: Los niños están en un proceso continuo de descubrimiento, lo que significa que cometerán equivocaciones. Extenderles misericordia implica corregir con amor y sabiduría en lugar de reaccionar con dureza o un enojo desmedido. Un joven aprendiz del alfarero tropezó y dejó caer la vasija de barro en la que llevaba horas trabajando, haciéndola pedazos. Asustado, esperó el regaño de su maestro. Sin embargo, el maestro se acercó, recogió el barro fresco del suelo y le dijo con suavidad: "El barro aún está blando. Mientras no se endurezca, siempre podemos volver a moldearlo juntos". Tratar las fallas de los jóvenes o los niños con gracia les enseña el verdadero significado del perdón y les demuestra que las equivocaciones son oportunidades para aprender y moldear el carácter. Efesios 6:4 nos dice: "Y vosotros, padres, no provoquéis a ir a vuestros hijos, sino criadlos en disciplina y amonestación del Señor". 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
4: Un día como hoy, 26 de septiembre, pero de 1898, llegó Luis Ernst a Crespo, provincia de Entre Ríos, Argentina, con una Biblia en una mano y una maleta en la otra, para estudiar en una escuela preparatoria de misioneros adventistas que no existía. Luis Ernst nació en Uruguay, en una familia de origen suizo. En 1896, mientras esperaba con su hermano Julio un baile, asistieron por invitación de su hermana Luisa a una reunión dirigida por el pastor Francisco H. Westphal. El entusiasmo con que se exponía la palabra los transformó a tal grado que decidieron estudiar el mensaje adventista. Luis Ernst integró la primera iglesia adventista del Uruguay, organizada en 1897. Sintió el llamado a prepararse para ser misionero y tomó la decisión de estudiar en la escuela que creía que existía en Entre Ríos. Vendió su campo y su ganado, transfirió su fábrica de quesos a sus hermanos y dejó su tierra natal para emprender el sueño. Aquella tarde del 26 de septiembre de 1898,

0: el trabajo y Jorge Lost donó cerca de 20 hectáreas de tierra sobre el camino que unía las poblaciones de Diamante y Crespo. En el año de 1899 se inició la construcción del primer edificio, algo en lo que Luis Ernst ayudó. En un momento crucial, cuando el cavador del pozo de agua abandonó la tarea debido a los derrumbes, Luis Ernst descendió y continuó la excavación. El pastor F.H. Westphal fue el primer maestro y Luis Ernst el primer alumno. El 18 de abril de 1900, el colegio abrió sus puertas en Entre Ríos. De esta manera nació el Colegio Camarero, llamado luego Colegio Adventista del Plata y actualmente Universidad Adventista del Plata. En 1903, Luis Ernst inició su tarea como pastor. En 1905, fue ordenado al ministerio y en 1906 fue designado primer presidente de la Misión Alto Paraná. Con la colaboración de Ignacio Calvermatter, organizó en el 1907 una pequeña iglesia de 12 miembros en Asunción, Paraguay. Trabajó en importantes ciudades de la Asociación Argentina y en 1921 regresó a Uruguay, donde trabajó hasta su retiro en 1938. Su presencia providencial en la Asamblea de Crespo, 40 años antes, fue decisiva para el desarrollo de la Iglesia y de la Universidad Adventista del Plata en esas tierras. Lección para hoy. Los hombres son, en mano de Dios, instrumentos de los que Él se vale para realizar sus fines de gracia y misericordia. Cada cual tiene su papel que desempeñar. A cada cual le ha sido concedida cierta medida de luz, adecuada a las necesidades de su tiempo y suficiente para permitirle cumplir la obra que Dios le asignó. Esta lección nos llega desde el libro Servicio Cristiano, página 16.
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ojos consagrados. El corazón inteligente busca la sabiduría, pero la boca de los necios se alimenta de necedades. Proverbios 15:14. Muchos no se esfuerzan sinceramente para comprender las lecciones que se encuentran en la palabra de Dios. Apartan la Biblia y dejan que su mente se atosigue con la lectura frívola que encuentran en los libros de ficción, en los periódicos y en las revistas. La práctica perniciosa de la lectura de novelas es uno de los medios empleados por Satanás para destruir a las almas. La mente que se ocupa con historias estimulantes pierde todo deseo hacia la lectura sólida. Conozco muchos ejemplos tristes de los malos efectos de esta práctica dañina. Cuanto más satisfacen el apetito por esta clase de alimento mental, tanto mayor se hace la exigencia. La imaginación anhela constantemente su estímulo acostumbrado, así como los ebrios desean su vino o su tabaco. Las facultades mentales y morales de estas personas se debilitan y pervierten. Pierden su interés en las escrituras y rehúyen la oración y quedan tan arruinados.

0: moral y mentalmente, como los bebedores de licor y los adictos al tabaco. Los lectores de novelas son ebrios mentales y necesitan firmar una promesa de abstinencia tanto como lo hacen las víctimas de cualquier otra forma de intemperancia. Dios ha dado a su pueblo los temas de lectura más escogidos. La palabra de Dios debe encontrar un lugar en cada habitación del hogar. Mantengamos la Biblia, el pan de vida, en un lugar bien visible. Mantengamos siempre literatura escogida y elevadora al alcance de los miembros de la familia. La lectura de la palabra de Dios no fascinará la imaginación ni inflamará las pasiones como los ficticios libros de fantasía, sino que suaviza, ablanda, eleva y santifica el corazón. Es privilegio de la juventud decir: el Señor me ha dado ojos, oídos, para gloria suya. Cerraré mis oídos a aquello que es necio y superficial. Leeré la palabra que me hará apto para ocupar un lugar en el hogar que Cristo está preparando para aquellos que han santificado su vida mediante la obediencia de la verdad. Mi voz proclamará la gloria de Dios. Toda facultad de mi ser se consagrará a Dios.
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0: Esta es la hora en nuestros estudios.
1: 9
0: y 28 minutos.
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0: Bienvenidos al programa mundial La Voz de la Esperanza. Estamos muy contentos de poder traerles el programa de hoy que con la ayuda de Dios hemos preparado. Agradecemos a nuestros oyentes las cartas de aprecio que nos escriben diariamente. Nos alegra leer lo que significa el programa para ustedes. En nuestra página de internet podrá encontrar las diferentes maneras de comunicarse con nosotros. Solo entre a www.lavoz.org. Y ahora presentamos a nuestra nutricionista Necipita Ogrieve con su segmento Buena Salud. Su tema será Rutinas Saludables.
1: Un hábito es algo rutinario que repites sin darte cuenta o sin esfuerzo. Crear hábitos saludables es beneficioso para tu salud mental y física. Algunos hábitos buenos incluyen dieta sana, ejercicio, sueño reparador, relaciones asertivas, equilibrio en la vida laboral y personal, gestionar bien el tiempo y manejar el estrés. Para adquirir nuevos hábitos, establece metas realistas y alcanzables. Por ejemplo, para formar una rutina de ejercicio, empieza con caminatas cortas, luego aumenta la intensidad de la actividad y camina con más frecuencia. Lleva tiempo crear un nuevo hábito, pero la repetición diaria es clave. Primeramente, define tu objetivo, eligiendo una actividad sencilla. Planifica cuándo y dónde la llevarás a cabo y cada vez que encuentres ese momento y lugar, realiza la actividad. Y al lograr el hábito planeado, felicítate. Recuerda, cuida tu salud y vivirás mucho mejor. Que Dios te bendiga.
0: Y ahora con ustedes, la voz de la esperanza en la palabra del pastor Omar Grieve. Su tema será La sombra de la muerte.
2: Querido amigo oyente, la Biblia registra en Mateo capítulo 2, versículo 13, las palabras del ángel cuando le dijo a José: Levántate y toma al niño y a su madre y huye a Egipto, porque Herodes buscará al niño para matarlo. Hoy día hay millones que viven bajo la sombra de la muerte. Civiles atrapados en áreas de guerra, víctimas que caen presas de brutalidades, inocentes amenazados.

por la violencia extrema de pandillas. Hace más de 2000 años, Jesús también vivió bajo la sombra de la muerte. Desde su nacimiento hasta su ejecución, la amenaza de la muerte y la conciencia de su destino fatal fueron constantes. Sin embargo, desde el principio, la vida de Jesús estuvo marcada por una misión: salvar a su pueblo de sus pecados. En el contexto bíblico, salvar implica sacrificio. El pueblo de Israel entendía que la salvación requería el sistema de sacrificios establecido desde la entrada del pecado a este mundo. Durante siglos, el perdón de los pecados se asociaba con la muerte de corderos. El pecado requería sangre. La culpa exigía sustitución. Entonces, cuando el ángel le anunció a José que el niño salvaría a su pueblo de sus pecados, implícitamente también estaba anunciando su muerte. Desde el nacimiento, la sombra de la cruz ya se proyectaba sobre el pesebre. Y notemos, el pueblo de Belén no fue un lugar escogido al azar. Era una región conocida por la crianza de corderos destinados al sacrificio en el templo. Allí se criaban y se protegían a los corderos sin mancha. Algunos historiadores señalan que esos corderos eran envueltos en telas especiales y colocados en pesebres para protegerlos del frío y de posibles fracturas, porque un cordero lastimado no podría ser ofrecido en sacrificio. Es significativo que el Cordero de Dios naciera precisamente en Belén. Aquel niño envuelto en pañales y acostado en un pesebre estaba destinado a ser el sacrificio perfecto para que la redención salvífica fuese otorgada a la humanidad. Incluso los regalos de los sabios del Oriente contienen un mensaje profundo. El oro representaba la realeza del Hijo de Dios, el incienso, su divinidad, y la mirra utilizada para embalsamar cuerpos señalaba su muerte. Nuevamente, vemos que desde la cuna la cruz estaba a la vista. Ahora, percibamos una de las grandes diferencias entre nosotros y Jesús. Nosotros nacemos sabiendo que algún día moriremos, pero no conocemos las circunstancias. No nacemos con una sentencia visible. Jesús, en cambio, nació con una misión. Su vida lo conduciría directamente al sacrificio que iba a redimir al ser humano de sus pecados. La amenaza fue real desde el principio. Desde su infancia la muerte lo acechaba. Durante su ministerio esa sombra no desapareció. El enemigo lo tentó en el desierto. Lo llevó al pináculo del templo para que se arrojara al vacío y le aseguró que los ángeles celestiales lo protegerían. En Nazaret, después de leer los escritos del profeta Isaías y declarar que esa profecía se cumplía en él, pues él era el Mesías, intentaron desempeñarlo por un precipicio. Una y otra vez buscaron matarlo. Lo acusaron arteramente con testigos falsos. Organizaron un juicio injusto y finalmente lo crucificaron. Vivió unos 33 años y medio bajo la sombra de la muerte. Pero esa muerte no fue un accidente. Fue el cumplimiento de un plan divino. La vida de Jesús no estuvo marcada por la tragedia imprevista, sino por un propósito deliberado, con el fin de perdonar los pecados de la humanidad y abrir el camino hacia la vida eterna.
Amigo, amiga que me escucha.

Tal vez tú has sentido la sombra de la muerte en tu vida. No necesariamente una muerte física, sino momentos de profunda angustia, injusticia o dolor. Situaciones en las que parece que todo conspira en tu contra. Te desanimas. A veces piensas en rendirte, pero recuerda, Jesús caminó bajo la sombra de la cruz y no retrocedió. En Juan capítulo 16, versículo 33, Jesús nos prometió: en el mundo tendréis aflicción, pero confiad, yo he vencido al mundo. Lo más maravilloso es que la sombra de la muerte no fue el final de la historia. Después de la cruz vino la resurrección. Después del sacrificio, la victoria. Y porque Cristo venció, nosotros también podemos vencer. Entonces, si hoy estás atravesando un valle oscuro, recuerda, la sombra no significa que estás solo. A veces la sombra solo indica que la luz está brillando a tus espaldas, iluminando el camino. Cristo nació bajo la sombra de la cruz para que tú puedas vivir bajo la luz de su gracia. Que esa verdad llene tu corazón de esperanza. Cuando yo...

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1: Muchísimas gracias, amigo, amiga oyente, por su atención. Dentro de una semana, por esta misma emisora y a la hora de hoy, volveremos con otro importante mensaje espiritual. Y ahora, nos despedimos de nuestros oyentes diciendo a cada uno de ellos: Dios te bendiga y te guarde. Haga resplandecer Dios su rostro sobre ti y tenga de ti misericordia. Dios alce a ti su rostro y ponga en ti paz.
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4: Esta es la hora en nuestros estudios.
5: Y 57 minutos.
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8: Cuando yo era niño, no hace tanto tiempo, me encantaba jugar básquetbol, columpiarme, ir al parque, y cuando lo hacía podía dar riendas sueltas a mis sueños. Ahora, después de grande, me pregunto, y le pregunto a ustedes, ¿qué sueños puedes estar guardando en tu interior que quizás has dejado dormido u olvidado, pensando que son demasiado grandes para hacerlos realidad? En Génesis capítulo 35, verso 5, dice: Y soñó José un sueño, y lo contó a sus hermanos, y ellos llegaron a aborrecerle aún más. Y él les dijo: Oíd ahora este sueño que he tenido. Así como lo hizo con José, Dios quiere darte o despertar esos sueños que él puso en tu corazón. Sin embargo, quizás las dificultades de la vida te han llevado a perder de vista esos sueños. Convencido o convencida de que son solo ideas tuyas y que nunca llegarán a concretarse, atrévete a soñar. Cuando cultivamos una amistad con Dios, todo cambia. Y prepárate, porque me huele a tierra nueva.
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3: El libro de Deuteronomio, capítulo 26.
4: Cuando entres en la tierra que el Señor tu Dios te da como preciada posesión y la conquistes y te establezcas en ella, coloca una parte de las primicias de cada cosecha en una canasta y llévala al lugar de adoración designado, el lugar que el Señor tu Dios elija para que su nombre sea honrado. Preséntate al sacerdote que esté a cargo en ese momento y dile: "Con esta ofrenda reconozco ante el Señor su Dios que he entrado en la tierra que Él juró a nuestros antepasados que nos daría." Entonces el sacerdote tomará la canasta de tus manos y la colocará frente al altar del Señor tu Dios. En la presencia del Señor tu Dios tendrás que decir: "Mi antepasado Jacob era un arameo errante que fue a vivir como extranjero a Egipto. Su familia era poco numerosa cuando llegó, pero en Egipto creció hasta volverse una nación grande y poderosa. Cuando los egipcios nos oprimieron y nos humillaron al hacernos sus esclavos, nosotros clamamos al Señor Dios de nuestros antepasados. Él oyó nuestro clamor y vio las privaciones, el trabajo pesado y la opresión que pasábamos. Y así el Señor nos sacó de Egipto con mano fuerte y brazo poderoso, con terror aplastante y con señales milagrosas y con maravillas. Nos trajo hasta este lugar y nos dio esta tierra donde fluyen la leche y la miel. Y ahora, oh Señor, te traigo las primicias de las cosechas que me has dado de la tierra. Luego, coloca las primicias ante el Señor tu Dios y póstrate ante Él en adoración. Después podrás irte y celebrar por todas las cosas buenas que el Señor tu Dios te haya dado a ti y a los de tu casa. No te olvides de incluir en la celebración a los levitas.

tal como me lo ordenaste. No desobedecí ni olvidé ninguno de tus mandatos. No comí nada de esta ofrenda mientras estuve de luto. No la toqué cuando estuve ceremonialmente impuro. No ofrecí ninguna porción a los muertos. Obedecí al Señor mi Dios e hice todo lo que me ordenaste. Ahora, mira desde tu morada en el cielo y bendice a tu pueblo Israel y a esta tierra que juraste a nuestros antepasados que nos darías. Una tierra donde fluyen la leche y la miel. Hoy el Señor tu Dios te ordena obedecer todos sus decretos y ordenanzas. Así que asegúrate de obedecerlos de todo corazón. Tú has declarado hoy que el Señor es tu Dios y has prometido andar en sus caminos y obedecer sus decretos, mandatos y ordenanzas y hacer todo lo que Él te diga. El Señor ha declarado hoy que tú eres su pueblo, su tesoro especial, tal como lo prometió, y que debes obedecer todos sus mandatos. Si lo haces, Él te pondrá muy por encima de todas las otras naciones que creó. Entonces recibirás alabanza, honra y fama. Serás una nación santa para el Señor tu Dios, tal como lo prometió.

0: Bueno, niños, espero que nunca olviden lo que han aprendido hoy.
1: ¡No lo olvidaremos, tía Lulu! ¡Adiós!
0: Hasta pronto, niños. Dios les bendiga.
2: El Señor es mi fortaleza y mi canción. Él es mi salvación.

Esta es la hora en nuestros estudios. 10 y 28 minutos. 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

0: Esta es la hora en nuestros estudios. 10 y 58 minutos.
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3: Isaías 40:31 dice: pero los que esperan a Jehová tendrán nuevas fuerzas. Levantarán alas como las águilas. Correrán y no se cansarán. Caminarán y no se fatigarán.
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6: Hermanos, vamos a inclinar el rostro para conversar con Dios. Padre querido, en este momento vamos a abrir tu palabra. Y no queremos hacerlo sin tener la seguridad que tu Espíritu se va a mover, soberano, todopoderoso, preparando la mente y el corazón de cada persona para que tu palabra produzca frutos abundantes. Estas personas, Señor, no han venido aquí a escuchar a un ser humano. Quieren escuchar tu voz. Por eso que el ser humano ahora desaparezca. Queremos que ilumines nuestro entendimiento para comprender tu mensaje. Antes de la lectura del texto, Señor, extiende tu mano misericordiosa y toca la vida de cada persona que ha venido esta noche aquí. Cada una tiene en su corazón un pedido especial, un clamor silencioso, una necesidad particular. No permitas que nadie vuelva triste para casa. Todos lleven respuestas a sus inquietudes. Que todos lleven la certidumbre de que se han encontrado contigo. Que todos lleven la visión que tú les muestras de la salida para las dificultades que están viviendo. Háblanos, Señor, ahora. En el nombre de Jesucristo te pedimos. Amén. Queridos, vamos al texto bíblico. En primer capítulo de la epístola a los Filipenses, vamos a leer los versículos 12, 13 y 14. Estamos estudiando el capítulo 1 de la epístola a los Filipenses. Cuando Pablo escribió esta epístola estaba preso en Roma. Y después les voy a hablar un poquito del contexto para que ustedes entiendan el mensaje de esta noche. Pero vamos a leer el texto. A partir del versículo 12 dice así: quiero que sepáis, hermanos, que las cosas que me han sucedido han redundado para bien para el progreso del Evangelio. De tal manera que mis prisiones se han hecho patentes en Cristo en todo el pretorio y a todos los demás. Y la mayoría de los hermanos, cobrando ánimo en el Señor con mis prisiones, se atreven mucho más a hablar la palabra sin temor. Quiero que sepáis, hermanos, dice Pablo, que las cosas que me han sucedido han redundado para el bien. A nadie le gusta pasar por dificultades. A nadie le gusta enfrentar problemas. Oh, si nosotros pudiésemos resolver los problemas esta noche con una simple oración, sería maravilloso. Si yo dijese esta noche, no importa el problema que vives, si es un problema familiar, si es un problema financiero, si es un problema de salud,

las páginas de la Biblia. Es un Dios que vive, es un Dios actuante, es tu Dios. Y puede hacer las maravillas que Él desea. Pero hay que entender bien esto. Porque, por ejemplo, cuando Jesús estuvo en esta tierra, ¿cuántos cadáveres, cuántos muertos había? Miles. ¿Y a cuántos Jesús resucitó? A tres. ¿Y por qué no resucitó a los otros? ¿Cuántos paralíticos había? Muchos. ¿Y a cuántos hizo andar? A unos pocos. ¿Y a los otros por qué no? ¿Cuántos ciegos había? Muchos. ¿A cuántos les devolvió la visión? A algunos. ¿Y a los otros por qué no? ¿Cuántos leprosos había? Tú te das cuenta de una cosa. Los milagros de Dios son reales. Hay gente que no cree en milagros. Cuidado, querido. Cuidado. Porque Dios es Dios. Y Dios puede hacer milagros a la hora que quiere. No dudes de los milagros divinos. Hay gente que no cree en milagros. Cree en Jesús, pero no cree en los milagros. Yo tenía un grande amigo que ya falleció, Pastor Harry Patzer. Y él decía así: yo no sé por qué hay gente que no cree que una ballena, vamos a decir que fue ballena, la Biblia dice un grande pez. Él decía así: yo no sé por qué hay gente que no cree que una ballena se comió, se tragó a Jonás, lo tuvo vivo dentro de su barriga 3 días y después lo arrojó vivo. Y él decía: hay gente que no cree. Yo no sé, dice, cómo hay gente que no cree. Porque conociendo al Dios que yo tengo, decía él, si la Biblia dijese que Jonás se tragó a una ballena, lo tuvo en su barriga 3 días y lo arrojó vivo, conociendo mi Dios, yo aceptaría. Nunca dudes de los milagros divinos, querido. Hay gente que quiere entender cómo Dios trabaja para creer. No, Dios no explica, Dios simplemente trabaja. Dios no se va a tomar el tiempo de explicarte, mira, el milagro sucede de esta manera. O tú crees o no crees. O crees y vives, o no crees y mueres. No tienes otro camino. Señor, explícame. No te va a explicar. Lo que Dios tenía que explicarte, ya te lo explicó en la palabra de Dios. No le hagas decir a Dios lo que no ha dicho. Y respeta el silencio de Dios. Lo que Dios no ha revelado, no andes inventando respuestas. Porque Dios simplemente no lo ha revelado. Pero Dios es Dios de milagros. Ahora, mira. Aunque Dios es Dios de milagros, Dios no hace milagros con todo el mundo. Y ahora ya te puedes comenzar a preocupar. ¿Y entonces qué pasa conmigo? ¿Y por qué Dios hace con unos y no hace con otros? ¿Qué tipo de Dios es ese? Es un Dios injusto. ¿Qué mérito tiene el otro que le hace milagros y a mí no? Mira, milagros son atributos divinos. Suceden cuando Dios quiere. Con quien Dios quiere y porque Dios quiere. Milagros no dependen del hombre. Y aquí está una cosa que tenemos que entender. A veces nosotros queremos creer que el milagro va a depender de mi fe. No, no es así. Dios trabaja cuando Él quiere, con quien Él quiere, por quien Él quiere, milagrosamente. Pero Dios no te deja responder. Dios quiere resolver tus problemas, pero a veces el más grande milagro que Dios va a hacer no va a ser que caiga $40,000 para que pagues tu deuda, sino que va a ser dentro de ti el milagro para que aprendas a gastar lo que tienes y no gastes lo que no tienes y no te sigas hundiendo en las deudas y organices tu economía y trabajes. Te va a dar fuerzas, te va a dar salud, te va a dar visión para que tú encuentres los $40,000. Ahora, Dios puede actuar de la manera que quiere. O te hace caer los $40,000, o te da a ti la capacidad de hacer los $40,000. Pero el milagro de Dios ocurre. El problema nuestro es que vivimos en una sociedad que no quiere hacer nada, solo quiere recibir. Y Dios no trabaja así. Mira, por ejemplo, todo el mundo quiere bajar de peso, yo también. Pero todo el mundo está
esperando que se

descubra una pastilla que yo tome y baje de peso. Un kilo cada día. Tomo mi pastilla, una libra cada día, una libra cada día. No, no. ¿Quieres bajar de peso? Solo hay dos caminos. Primero, cierra la boca. Y segundo, camina, camina, camina, camina todos los días. Una hora por día, suda la camiseta. Pero no, tú bien sentadito, quieres estar esperando una píldora para bajar de peso. Y en la vida cristiana, la misma cosa. Sentadito, quiero que Dios me haga caer la salud, me haga caer el dinero, me haga caer todo. Oh, querido, Dios no quiere que sus hijos sean bebés llorones. Lloró, toma el chupón. Lloró, toma la mamadera. No, Dios quiere desarrollar hijos fuertes, hijos sanos, hijos musculosos. Y la mejor manera de hacer eso es llevarte al campo del trabajo. Él te va a dar fuerza, Él te va a dar salud, Él va a hacer maravillas en tu vida. Dios puede hacer, querido. La Biblia está llena de promesas de prosperidad. Yo te haré cabalgar por las alturas de la tierra. Te daré a comer la heredad de Jacob, tu padre. Yo abriré la ventana de las ventanas de los cielos y derramaré bendiciones hasta que sobreabunde. Amado, yo deseo que seas prosperado en todas las cosas y que tengas salud. Promesas. Pero Dios no te va a hacer caer todo eso así. El mejor instrumento para que los milagros sucedan en tu vida eres tú mismo. Dios te va a curar. Dios te va a abrir los ojos. Dios te va a dar fuerzas. Dios te va a dar visión. De tal manera que tú mismo vas a ver los grandes milagros que Dios opera en tu vida a través de ti mismo. Pero de ti curado. Porque tú enfermo, tú herido, tú con marcas inconscientes terribles de dolor, no vas a ser feliz. No vas a progresar, Dios te va a curar. ¿Cuál es el mérito de Jesús? Que cuando tú vas a Él, Él te cura, Él te abre los ojos. A veces tú te estás ahogando en este momento en un vaso de agua. Y cuando Dios te abre los ojos, tú te das cuenta que la solución para tu problema es más simple de la que imaginas. Pero tú estás ahí esperando que Dios haga los milagros, cuando Dios quiere usarte a ti mismo para resolver los grandes problemas de la vida. Número uno, ahora. El texto dice así, quiero que sepáis, hermanos, que las cosas que me han sucedido han redundado para el bien. El problema es que todos los seres humanos queremos resolver nuestros problemas. Nadie quiere ser infeliz, nadie quiere estar con cáncer, nadie quiere perder el empleo, nadie quiere sufrir. Todos queremos que las cosas nos salgan bien, todos. No hemos nacido para el dolor. No hemos nacido para morir. No hemos nacido para que la muerte nos arranque un ser querido. No hemos nacido para pasar hambre. Hemos nacido para la alegría, para la felicidad, para la plenitud de vida. Pero cuando entró el diablo, interrumpió los planes de Dios para nuestra vida. Por eso nosotros cargamos en nuestro corazón la tendencia a la felicidad, a la prosperidad, a la victoria. Y aunque el diablo no nos permite muchas veces alcanzar eso, en nuestro corazón traemos el deseo de ser felices, el deseo de que salgan las cosas bien. Pero, infelizmente, vivimos en un mundo donde hay dolor, hay tristezas, hay dificultades. Y quién sabe, en este mismo momento, yo estoy predicando para alguien cuyo hogar está destruido. Tú no te casaste para acabar en la situación que estás. Tú te casaste para ser feliz. Tal vez en este momento estoy predicando para alguien que está con cáncer, para alguien que está condenado a muerte por alguna enfermedad. Tal vez en este momento estoy predicando para alguien que está esclavizado en algún vicio, cigarro, bebida, drogas, promiscuidad, yo no sé. Ahora, querido, el mensaje de esta noche tiene como propósito mostrarte una cosa. Las adversidades que llegan a tu vida, llegan, ¿cómo lo voy a decir? En primer lugar, todo lo que te hace sufrir, todo lo que te trae tristeza, todo lo que te trae dolor, no nace en el corazón de Dios. Nace en el corazón del enemigo de Dios para destruirte, para que tú te rebeles contra Dios, para que tú le eches la culpa.

culpa de tu sufrimiento a Dios. El diablo provoca, el diablo planea, el diablo hace, el diablo trae para destruirte, pero antes de destruirte, que le eches la culpa a Dios. Ese es el diablo. Tira la piedra y esconde la mano. Y te hace pensar que estás sufriendo porque Dios te está castigando, porque Dios te está mandando, porque Dios se olvidó de ti, porque Dios no te ama, porque eres un pecador, porque eres miserable, por esto y por aquello. Pero eso es lo que el diablo quiere. Ahora, la Biblia dice una cosa. Dios dice así: mira los pensamientos que tengo acerca de ti. Pensamientos de amor y no de guerra. No de odio, pensamientos de paz y no de guerra. Dios es fuente solo de cosas buenas. Ahora, ¿por qué Dios no impide que el dolor toque mi vida? ¿Dios no es Dios? Está bien, el dolor viene del diablo para destruirme. Pero Dios no es Dios. ¿Dios no podría colocar la mano para impedir que el dolor toque mi vida? No puede, querido. Por un simple y no puede simple motivo. Porque cuando Dios creó este mundo, le dio el título de propiedad al ser humano, a ti y a mí, a Adán y a Eva. Nos dio el título de propiedad de este mundo. Y nosotros, por voluntad propia, le pasamos el título de propiedad al enemigo de Dios. Hoy día, el diablo es el príncipe de este mundo. Lo dice la propia Biblia. El diablo se siente tan dueño de este mundo, que cuando Jesús estuvo en esta tierra, le dijo, mostrándole todas las riquezas del mundo, todo esto te lo daré si postrado me adorares. Mire, el diablo le estaba ofreciendo a Dios el mundo que el propio Dios había creado. ¿Por qué? Porque nosotros le pasamos el título de propiedad de la tierra al diablo. Ahora, el diablo trajo cardos, espinos, dolor, muerte, tragedia, cáncer, dificultades, tristezas, traición, violencia, guerra. Todo eso el diablo colocó en este mundo con un propósito, con dos propósitos, ya te lo dije. Primero, destruir tu vida. Segundo, hacer que tú le eches la culpa a Dios de todo el dolor. Dios no puede impedir que el dolor llegue a tu vida. El propio Señor Jesucristo dijo así: cuando llueve, llueve para los buenos y para los malos. Cuando sale el sol, sale para los justos y para los injustos. Y yo diría, parafraseando al Señor Jesucristo, y cuando el dolor llega, llega para los justos y para los injustos. Y cuando el cáncer llega, llega para los buenos y para los malos. Y cuando la muerte llega, llega para los que aman a Jesús y para los que no aman. Vivimos en un mundo de dolor. Entonces, ¿cuál es el papel de Dios? Ah, ahí está el asunto. Ya que Dios no puede impedir que el dolor toque tu vida, ¿qué es lo que Dios hace? El dolor sale del diablo y viene en tu dirección para acabarte, para destruirte. No importa la forma del problema. Hay muchas formas. Es deuda, es tragedia, es traición, es dolor, es cáncer. No importa. El dolor sale del diablo en tu dirección para acabarte y Dios agarra el dolor en la mitad del camino. El dolor salió del diablo como un instrumento de destrucción y Dios agarra el dolor en la mitad del camino y lo transforma en un instrumento de educación, en un instrumento de crecimiento. Y cuando el dolor te llega, en lugar de destruirte, te va a hacer crecer, te va a purificar. Mira, cuando el fuego cae encima de la madera, la quema. Pero cuando el fuego cae encima del oro, lo purifica. ¿Qué es lo que el dolor va a hacer en tu vida? Va a depender. Si eres madera, te acaba. Y si eres oro, te purifica. Ahora vas a preguntarte, ¿y cuándo soy madera? ¿Cuando no estás con Cristo? ¿Y cuándo soy oro? ¿Cuando estás con Cristo? ¿Cuando estás agarrado de la mano de Jesús? El dolor llega a tu vida. ¿Vas a llorar? Claro que vas a llorar. Por eso Pablo dice, refiriéndose a los muertos, quiero, hermanos, que no os entristezcáis como los que no tienen esperanza. Mira, Pablo no dice, no deben entristecerse. No dice así. Porque ¿cómo no te vas a entristecer cuando tu papá muere? ¿Cómo no te vas a entristecer cuando tu hijo muere? ¿Cuando tu esposa muere? ¿Cuando te dicen que estás con cáncer? ¿Cuando estás desempleado?

estás sin dinero, cuando no tienes cómo pagar la mensualidad de la casa, ¿cómo no te vas a entristecer? Entonces Pablo no dice, no quiero que vos entristezcáis. Dice, no quiero que os entristezcáis como los que no tienen esperanza. Ah, quiere decir que hay dos maneras de entristecerse. Con esperanza y sin esperanza. ¿Cómo se entristece el que no tiene esperanza? Ah, el que no tiene esperanza, pues agarra un revólver y se da un tiro. El que no tiene esperanza enloquece, se desespera, se pone a robar, se pone a matar, insulta, grita. Así se entristece el que no tiene esperanza. Murió tu ser querido, te quieres enterrar con él. O entonces maldices a Dios, o maldices al otro chofer que atropelló a tu hijo, cualquier cosa así. Eso es entristecerse sin esperanza. Pero Pablo dice, tú puedes entristecerte, pero con esperanza. ¿Y cómo se entristece con esperanza? Mi hijo murió, pues voy a llorar. ¿Cómo no voy a llorar? ¿Acaso no tengo sentimientos? ¿Acaso no tengo corazón? ¿Acaso no amo a mi hijo? Claro que voy a llorar, pero no me voy a desesperar. ¿Por qué? Porque conozco la palabra de Dios. ¿Y qué me dice la palabra de Dios? Que cuando el ángel haga sonar la trompeta, mi hijo va a resucitar y yo lo voy a abrazar. Ahí está la diferencia. El que no tiene esperanza quiere morir. El que tiene esperanza llora y sufre, pero tiene esperanza, la esperanza de la resurrección. Entonces, cuando el dolor toque tu vida, si eres madera, acabaste. Si eres oro, el dolor te va a purificar. ¿Cuándo soy madera? Cuando no tengo a Cristo. ¿Cuándo soy oro? Cuando tengo a Cristo. El dolor es como una herida. Cuando tienes a Cristo, el dolor es como una herida limpia. Duele, sangra, pero sana. Y con el tiempo solo quedan cicatrices, y cicatrices no duelen. Pero cuando no tienes a Cristo, el dolor es como una herida infectada. Come, come, come, y te puede matar con gangrena. Entonces, ¿vale la pena tener a Jesús? Ahora vamos con todo ese contexto a analizar lo que Pablo está diciendo cuando le escribe a los filipenses. Cuando Pablo escribió esta carta, estaba preso en Roma. Pero ahora les voy a explicar algo de la historia. Ustedes lean eso en el libro, en el capítulo 27 del libro de Hechos, esta noche, antes de dormir. Lean el capítulo, van a ver toda la historia. Yo les voy a contar un poco. Pablo tenía planes de llegar a Jerusalén llevando una ofrenda que había recogido en algunas iglesias. Iba a dejar la ofrenda en Jerusalén para los hermanos pobres y enseguida le había prometido a los romanos que viajaría a Roma para predicar allá. Pero no quería quedarse en Roma, quería recibir apoyo de los hermanos romanos para pasar a España, a predicar el evangelio en España. Bueno, fue a Jerusalén llevando la ofrenda, entregó la ofrenda y los judíos lo comenzaron a acusar de rebelarse contra el gobierno romano y lo tomaron preso y lo juzgaron y lo condenaron a la cárcel. Mira, él no había hecho nada de malo, era un apóstol de Jesucristo. Él no estaba robando, él no estaba matando, él no estaba transgrediendo las leyes, pero lo acusaron falsamente y lo tomaron preso. Como Pablo era ciudadano romano, apeló a las autoridades de Roma. Y entonces lo agarraron y lo mandaron para Roma, para ser juzgado en Roma. Ese viaje a Roma fue hecho de barco. Ustedes conocen la historia. En ese viaje, él naufragó. Como resultado del naufragio, él llegó a la isla de Malta. Ahí lo mordió una culebra. Toda esa historia. Y finalmente, 3 años después de que les había prometido que iba a llegar a Roma, Pablo llega a Roma. Ahora miren. Cuando él pensó ir a Roma, él pensó llegar a Roma feliz, libre, los hermanos romanos esperándole ahí, en el aeropuerto o en el puerto, no sé, y dirigir una campaña evangelística y toda la iglesia llena, trayendo sus visitas, bonitos planes de Pablo. Pero ¿qué pasa? Él llegó a Roma, pero no como lo había planeado. Él llegó a Roma preso, esposado,
arrastrando los pies.

los grillones en los pies. No llegó para hacer campaña evangelística ninguna. Llegó para la prisión de Roma. Quiere decir, no salieron las cosas como él había planeado. Y allá en la prisión de Roma, Pablo podría haber dicho, ¿dónde está Dios? ¿Acaso yo estaba jugando fútbol? ¿Acaso yo estaba paseando? ¿Acaso yo estaba de vacaciones? ¿Dónde está Dios que no me cuida? Si yo soy un evangelista, yo tenía que llegar aquí para predicar, para ganar muchas almas. ¿Qué tipo de Dios es ese que no cuida a sus hijos? Pablo podría haber raciocinado de esa manera y no estaría muy equivocado. El problema es el siguiente: los seres humanos, cuando las cosas no nos van bien, inmediatamente comenzamos a echarle la culpa a Dios. Pues ahí el diablo da la carcajada, porque el diablo te mandó el dolor. ¿Tú crees que fue Dios que inspiró a los judíos para que acusasen a Pablo, para que lo tomasen preso? ¿Fue Dios que hizo eso? No. ¿Quién hizo? El enemigo. ¿Y el hombre qué es lo que hace? En lugar de voltarse contra el enemigo, se vuelve contra Dios. Gracias a Dios que Pablo no hizo eso. Pero nosotros muchas veces hacemos eso. La cosa no nos sale bien. ¿Qué hacemos? Dios se olvidó de mí. Dios no me escucha. Dios le escucha a todo el mundo. A mí no me escucha. ¿Dónde está Dios? ¿Por qué si Dios es mi padre de amor me sucede esto? Le echamos la culpa a Dios. En el dolor solo tenemos palabras contra Dios. Dios no me comprende, Dios no me cuida, Dios no me escucha. Yo cuido mi cuerpo, yo no como carne, yo no hago esto, yo no aquello esto, ¿y cómo me da cáncer? Quiere decir, solo volvemos las armas contra Dios. Pero Pablo en la cárcel no hizo nada de eso. Ahora, entiendan lo que Pablo escribe. Está preso. Preso por querer predicar el Evangelio. Preso por andar en los caminos de Dios. Preso por servir al Señor. Y mira lo que Pablo dice. Hermanos, quiero que sepáis que las cosas que me han sucedido, ¿qué cosas le habían sucedido? Estaba preso. Esto todo que me ha sucedido ha redundado para el bien. Esto que me ha sucedido ha sucedido para el bien. Interesante. Esto que me ha sucedido para el bien. Oh, querido, el día que nosotros lleguemos a entender que todo lo que nos pasa de mal, por más que no nos guste el mal, llega a nuestra vida para el bien, entonces habremos aprendido a vivir la vida con una actitud victoriosa. Les voy a contar una historia. Hace algunos años atrás, un misionero brasileño fue a predicar el evangelio al Principado de Palau, allá en el oriente. Y él estaba predicando el evangelio allá y estaba difícil. Él fue prácticamente a abrir la obra allá. No había miembros de iglesia. Y él estaba solo, trabajando, predicando. Ganó uno, ganó otro, y luchando, y solo, y parece que nada iba bien. Una noche, él sintió que alguien estaba en la cocina. Dejó a la esposa y fue a ver qué pasaba en la cocina. No tuvo tiempo de ver porque le recibió un golpe en la cabeza. Y después lo llenaron de cuchillazos. Con la caída estrepitosa del cuerpo, la esposa despertó y vino a ver. Entonces el delincuente que estaba ahí llenó de golpes a la esposa y también la mató. Con el golpe, con el ruido, salió el hijito mayor de 12 años. El delincuente agarró al niño y lo mató también. La hermanita menor de 8 años se levantó y salió. El delincuente también la mató. Al día siguiente la policía agarró al delincuente. Él había hecho todo esto en un momento en que estaba drogado. No entendía lo que estaba haciendo. Pero ya estaba muerto el pastor, muerto la esposa, muerto el hermano mayor. Y la hijita, que el delincuente pensaba que estaba muerta, estaba agonizando. La única que finalmente se salvó. Muy bien. Una tragedia. Los padres en el Brasil tomaron el avión y viajaron para allá, a la isla de Palau. Las autoridades los ayudaron, los recibieron, los hospedaron. Y la

madre del misionero, del pastor, dijo, yo quiero visitar al asesino. Él está preso, yo quiero visitarlo. Dijeron, pero señora, no, yo quiero visitarlo. Y ella fue a visitarlo. Y todos los órganos de comunicación, radio, televisión y todos acompañaron a la señora a la prisión. Y las cámaras se colocaron ahí en el momento que la madre del misionero asesinado miró cara a cara al asesino de su hijo. Y las lágrimas salían. Recuérdate lo que Pablo dice, hermanos, no queremos que os entristezcáis como los que no tienen esperanza. Ella lloraba porque su hijo estaba muerto. Y mirando al muchacho le dijo, mira hijo, le dijo así textualmente, mira hijo, tú jamás vas a saber el dolor que me causaste a mí y a mi esposo. Tú jamás vas a entender lo que nos hiciste. Abriste una herida que no se va a cerrar. Pero yo vine para decirte una cosa. Yo te perdono. Y voy a orar para que Dios te perdone. Y voy a orar para que un día tú le entregues la vida al Señor Jesús. Y lo decía eso llorando. Porque en su corazón estaba la mezcla del dolor de su hijo muerto, asesinado. Pero la esperanza y el sentido de misión y el amor de una cristiana, inclusive con el asesino de su propio hijo. Y aquello fue transmitido por la televisión, por la radio, salió en la prensa. Un mes después llegó el nuevo misionero para sustituir al misionero asesinado. Y cuando la gente supo que este era el que estaba sustituyendo al otro, sucedió algo maravilloso. Gente que nunca había querido escuchar nada de la iglesia, ahora quiso escuchar de la iglesia. Quiso saber de la iglesia. Y ese año se bautizaron 13 personas donde no había iglesia. Y el siguiente año, más 13 personas. Hoy día hay una iglesia linda. Ahora, no vamos a decir que Dios provocó la muerte de un joven pastor para que así el evangelio pudiese ser predicado. No. ¿Quién inspiró la muerte de ese muchacho? ¿Quién entró al corazón de ese asesino? ¿Quién usó las drogas para oscurecer el entendimiento de ese asesino? El diablo. Pero una vez que Dios, en este mundo de dolor, no puede impedir que el dolor toque la vida de sus hijos, ¿qué es lo que hizo Dios? Eso, en un instrumento de crecimiento, en un instrumento de bendición. Quiere decir, el cáncer que toca tu vida viene del diablo, pero Dios lo puede transformar en un instrumento de bendición para ti y para los otros. El divorcio que el diablo causó en tu familia vino del diablo, pero Dios lo puede transformar en una bendición. Perdiste las manos, no fue por causa de Dios, el enemigo provocó eso, pero Dios puede transformar eso en una bendición. En el caso de Pablo, fue el diablo que provocó la prisión de Pablo. Pero en lugar de Pablo entrar en la prisión y estar llorando ahí, ¿de dónde está Dios? Se olvidó de mí, Dios no me ama, Dios no me responde. En la prisión, él empezó a cantar, en la prisión, él empezó a predicar, fue ahí en la prisión que ganó a Filemón, fue de ahí de la prisión, en lugar de estar llorando, que escribió la epístola a los Filipenses, la epístola a los Efesios, la epístola a los Tesalonicenses. Quiere decir, su tiempo en la prisión, en lugar de estar pensando que Dios no lo amaba, fue aprovechado para el bien. Y cuando el diablo estaba dando la carcajada pensando que había ganado y vio que Pablo no era madera, era oro, ahí el pobre diablo tuvo que tragar su carcajada, porque Dios actuó poderosamente. Oh querido, yo no sé cuál es el momento que estás viviendo en este momento. ¿Qué circunstancia difícil estás viviendo? ¿Qué es lo que Dios está haciendo? ¿Qué es lo que el enemigo de Dios está haciendo en tu vida? Yo no sé cuál es el dolor que vives. ¿Cuál es el problema que enfrentas? Yo no sé qué es lo que ha sucedido de triste en tu experiencia. Una cosa yo sé. Eso que está pasando en tu vida
puede redundar para el bien.

para tu propio bien, aunque no lo entiendas. Aunque no lo entiendas. El problema es que en el momento del dolor no queremos pensar en el futuro. En el momento del dolor solo pensamos en nuestro dolor presente y nos hundimos en un mar de desesperación. Ahora, con todo esto, vamos a leer de nuevo el texto para ver ustedes el sentido que le encuentran al texto. A partir del versículo 12, dice así: quiero que sepáis, hermanos, que las cosas que me han sucedido han redundado más bien para el progreso del Evangelio. De tal manera que mis prisiones se han hecho patentes en Cristo, en todo el pretorio y a todos los demás. Imagínense, si Pablo hubiera llegado como un evangelista libre a Roma y hubiese organizado la campaña evangelística, ¿ustedes creen que las autoridades habrían venido a escuchar la predicación del Evangelio? Jamás. Pero como él estaba preso, él fue llevado a las autoridades y les predicó el Evangelio. ¿Tú te das cuenta de la bendición? Vino la desgracia, vino la prisión, pero se transformó en una bendición. Ahora mira más. Versículo 14. Y la mayoría de los hermanos, al ver mis prisiones, cobrando ánimo en el Señor con mis prisiones, ahora se atreven mucho más a hablar las palabras sin temor. Quiere decir, querido, cuando el dolor llega a tu vida, la manera como tú reaccionas delante del dolor no te va a servir solo a ti, sino que la manera como tú reaccionas del dolor puede llevar a los que están mirándote a ti a la muerte o a la vida. Puede inspirar tu manera de reaccionar delante del dolor, puede inspirar a los otros para el bien o para el mal. No te desesperes. Yo sé que cuando estás viviendo el dolor parece una pesadilla que no acaba nunca. Pero querido, la noche dura poco. El sol del nuevo día llega. Este momento difícil que estás viviendo va a terminar. El diablo puede hacer lo que quiera. Y si tienes que llorar, llora. Y si tienes que sufrir, sufre. Pero ten la seguridad que mañana el sol va a brillar. Y todo va a verse transformado para el bien. No solo para tu bien, sino por tu actitud valorosa delante del dolor. Muchas otras vidas serán transformadas. Muchas otras vidas serán influenciadas. Porque siempre es así. Una cosa quiero que entiendas: Dios te ama mucho. Dios te ama. Yo estaba predicando un día en una ciudad del interior, San Pablo, en Brasil. El pastor me dice: pastor, tenemos que visitar de mañana a una señora cuyo esposo fue asesinado la semana pasada. Era una familia linda. Un hermano misionero, daba estudios bíblicos, ganaba almas. Él llegaba del trabajo. La esposa tocaba arpa, lindo, lindo. Una eximia arpista. Los hijitos cantaban. Él llegaba del trabajo, agarraba el arpa y iban a visitar hogares. Ella tocaba el arpa, los niños cantaban y el esposo daba estudios bíblicos. Cada año bautizaban 10, 12, 13 personas para Cristo. Un día estaban en el culto matutino en la familia, antes de salir al trabajo. Alguien tocó la puerta. Él salió para abrir. Un hombre parado ahí con una escopeta de caño corto. No explicó nada, no dijo por qué estaba haciendo lo que estaba haciendo, simplemente disparó. Y ustedes saben que la escopeta no suelta una bala, suelta un montón de pequeñas balas. Le hizo un sedazo al corazón, el hombre cayó muerto. Aquella señora se hundió en el dolor. Unos 10 días después yo llegué a la ciudad de Presidente Prudente para la campaña evangelística. Y el pastor me contó la historia y me dice: necesitamos visitar a Laura. Laura se llamaba la señora. Yo entré, ella estaba sentada, su cabello largo, suelto, rostro pálido, blanco como una cera, vestida completamente de negro, los ojos clavados en el suelo. Desde la muerte de su esposo no comía, no bebía, no dormía. Los niños abandonados, los hermanos de la iglesia estaban cuidando a los hijos. Ella no quería, ella quería morir. Y el pastor entró y le dijo: mira quién te traje. Y lógico, allá

todo el mundo me conoce. Ella levantó los ojos y me vio y empezó a llorar. Ella no lloraba, pero ahora empezó a llorar. Y me dice: pastor, solo quiero que me diga una cosa. Dígame por qué. ¿Por qué Dios hizo lo que hizo conmigo? ¿Por qué Dios permitió que sucediese esto? Mi esposo era un hombre bueno. Mi esposo era un cristiano. Mi esposo era un ganador de almas. Nuestra vida era solo para Dios y solo para la iglesia. ¿Por qué Dios nos hizo esto? Y en ese momento, con toda seguridad, el diablo estaba dando la carcajada. ¿Por qué? Porque el diablo decía: estoy logrando lo que quería. Yo maté al esposo, ahora ella se está volviendo contra Dios. El diablo estaba logrando lo que quería. Yo le dije: mira, Laura, yo no sé. Yo no te puedo explicar por qué. Una cosa yo sé. Aunque te duela en este momento, cuando el tiempo pase, tú vas a entender que las cosas no son como tú piensas. Yo vine a decirte que estoy aquí, que voy a orar contigo. Ella no dijo nada, pero parecía decirme con su silencio: mira, no me interesa tu oración. Yo quiero que me respondas. ¿Qué es lo que Dios hizo conmigo? Yo oré. Un mes después teníamos un grande campamento de jóvenes en Brasilia. Le dije: mira, tú tocas el arpa. La unión te va a pagar tu pasaje, hospedaje, alimentación para ti, para tus hijitos. Anda ya, yo quiero que toques el arpa ya. Ella me dijo: pastor, no voy a ir. Gracias, yo no voy. Yo nunca más voy a tocar el arpa. En mi vida no hay música, en mi vida no hay alegría, en mi vida ya no hay gozo. Yo no quiero ver esa arpa nunca más. Le dije: de todas maneras, anda, te vamos a pagar el pasaje, anda. Un mes después comenzó el grande campamento en Brasil. 20,000 jóvenes en un estadio abierto, dormían en carpas y participaban día y noche de actividades ahí. Y el pastor me buscó y me dijo: mira, Laura vino, la hemos traído. Ella no quiso traer el arpa, pero nosotros hemos traído el arpa escondido. Ella no sabe, el arpa está aquí. Estoy diciendo eso para si te sirve de alguna cosa. Viernes en la noche prediqué un sermón. Y prediqué más o menos este tema. Cuando el dolor llega a tu vida, querido, aunque no entiendas, recuérdate lo que Pablo dice: todo esto que me pasó, yo sé que me pasó para el bien, para mi bien, para el bien del evangelio, para el bien de la iglesia, para el bien de los otros. Aunque no lo entiendas, aunque te duela mucho, aunque estés llorando, yo prediqué y dije: mira, y conté la historia de Laura. Hace más de un mes mataron a un hombre allá en Presidente Prudente, y conté toda la historia. Y dije: yo sé, Laura, que tú estás aquí en medio de estas 20,000 personas, tú estás escuchando. Y tú aquel día me dijiste: en mi vida ya no hay música, no hay alegría, no hay canto. Pero yo quiero que sepas una cosa, el arpa está aquí. Y en ese momento yo pedí que trajesen el arpa aquí adelante. Y dije: Laura, yo te voy a pedir una cosa. Si esta noche quieres decirle a Dios: Señor, yo no te entiendo, pero yo acepto lo que hiciste en mi vida. Yo no te entiendo, pero yo acepto lo que sucedió en mi vida. Porque yo sé que lo que me sucedió, aunque me está doliendo, es lo mejor, aunque yo no lo entienda ahora. Y entonces le dije: Laura, levántate y ven y toca el arpa. 20,000 personas miraban de un lado para otro. Y de repente por un corredor vimos a Laura caminando, vestida de negro, cabello suelto, su rostro pálido. Subió aquí a la plataforma, tomó el arpa en su mano y tocó un himno muy lindo, un himno que ustedes deben haber cantado alguna vez, que dice: nos veremos junto al río, cuyas aguas cristalinas fluyen puras, argentinas, del trono de nuestro Dios. Oh, sí, nos congregaremos en la mañana hermosa del río. Ella lloraba, ¿sabes? Tocaba el arpa y lloraba. Lloraba y tocaba el arpa. Oh, querido, esta noche anda a la casa. Si tienes que llorar por lo que te está pasando, llora. Pero dale a Dios un voto de confianza. Que Dios nunca se equivoca. Que Dios sabe lo que está haciendo. Y que mañana sale el sol. Y la herida que hoy sangra, mañana será cicatriz. Y la cicatriz no te va a doler más. Eres oro.

eres madera? Depende. Tal vez has entrado madera. Puede salir oro de aquí. ¿Qué debo hacer para eso, pastor? Levántate y ven en el nombre de Jesucristo aquí, entrégale tu corazón. Esta invitación no es para los miembros bautizados de la iglesia. Las personas que se han levantado anoche tampoco necesitan levantarse más. Pero si has venido esta noche por primera vez, si estás estudiando la Biblia, si estás conociendo el Evangelio, si esta noche quieres decirle, Señor, capacítame, prepárame para que cuando llegue el dolor yo sea capaz de creer en ti. Yo quiero ser oro. Yo quiero que si el fuego del dolor toca mi vida, me purifique. Voy a pedirle a Paola que venga para cantar. Porque mientras ella canta, yo quisiera que tú te levantes y vengas y le entregues la vida al Señor Jesucristo. ¿Quién es la primera persona que quisiera venir aquí adelante? ¿Quién es la primera persona que quisiera entregarse al Señor Jesucristo? Gloria a Dios, mi amigo. ¡Qué linda decisión! Hoy es el día de buena nueva. Hoy es el día de decisión. Ven, levántate, ven. Esta es tu noche. Este es el grande momento de tu vida. El Espíritu de Dios se está moviendo. Gloria a Dios por tu decisión, mi amigo. Sal de la galería. Ven, ven lentamente. Por favor, Paola canta. Yo voy a estar orando en mi corazón mientras ella está cantando. Y tú ven lentamente. Déjate traer por el Espíritu Santo. Este es el grande momento de tu vida. El Señor Jesús te ha estado esperando hace tantos años. Ven a Jesús. Entrégate a los brazos de Jesús. Ven sin miedo a Él. No te quedes sentado, querido. Si el Espíritu de Dios está tocando tu vida, ven.

0: Gloria a Dios.
1: Qué lindas personas aquí adelante. Podríamos esperar por lo menos unas 5 personas más que se levantarán y vendrán. Por lo menos unas 5 personas más en cuyo corazón el Espíritu de Dios está trabajando. Yo no sé quién eres, pero alguna cosa me dice que estás luchando con la voz de Dios. Dios te está llamando, estás ahí sintiendo su voz. Pero querido, Él solo te puede llamar. Tú tienes que decir sí. Tú tienes que levantarte. ¿Quién es la primera de esas, por lo menos 5 personas más que podría levantarse y venir? Que Dios te bendiga, querida. Qué linda decisión. Miren esa señora ahí atrás viniendo. ¿Y dónde está la tercera, la cuarta, la quinta persona? No te quedes sentado sufriendo. Hoy es el día de buena nueva. Hoy es el día de salvación. Si oyeres hoy su voz, no endurezcáis vuestro corazón, dice Dios. Gloria a Dios, amigo. ¿Dónde estás tú? ¿Sientes la voz de Dios llamándote? ¿Puedo terminar aquí? ¿Puedo hacer la oración? ¿Vas a volver triste dejando pasar la grande oportunidad de tu vida? De repente eres alguien que ya fue miembro de iglesia. Por esas cosas de la vida hoy día estás lejos de Dios, lejos de la iglesia. Devuélvete a Dios. Tú no te perteneces, tú le perteneces a Dios. Ven a Jesús. Gloria a Dios por ese amigo viniendo adelante. ¿Y dónde está la última, por lo menos última persona? ¿Quién eres tú? Estás faltando tú aquí. Levántate, querido, no te quedes sentado ahí sufriendo. Ven a Jesús. ¿Puedo orar? ¿Vas a volver triste para casa dejando pasar esta oportunidad en tu vida? Levántate en el nombre de Jesucristo. Ven aquí. ¿Dónde estás? Si yo supiese, yo iría y te traía, pero yo no te conozco. Estás luchando con la voz de Dios. Gloria a Dios por esa linda señora. Ahora sí podemos orar. Si mientras estoy orando tú sientes que Dios está llamando, sigue viniendo. Yo dije por lo menos 5 personas, pero el Espíritu de Dios te está llamando. Ven, no te quedes sentado. Gloria a Dios por esa linda señora. Y queridos, ahora dejo de orar. Padre querido, estas personas que están aquí adentro son preciosas. Cómo valen para ti. Un día moriste en la cruz por ellos. Los amas, quieres hacerlos felices, quieres caminar con ellos, llevarlos de la mano. Señor, haz milagros en la vida de ellos. Cuídalos, protégelos. Y cuando Cristo venga por segunda vez, dame la alegría de abrazarlos y vivir eternamente con ellos ahí en el cielo. Con

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1: Esta es la hora en nuestros estudios. 11 y 57 minutos.
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6: Isaías 40:31 dice: pero los que esperan a Jehová tendrán nuevas fuerzas. Levantarán alas como las águilas, correrán y no se cansarán, caminarán y no se fatigarán.
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0: Esta es la hora en nuestros estudios. 12 y 56 minutos.
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Esta es la hora en nuestros estudios. 1:28. 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

Los que esperan en el Señor renovarán sus fuerzas, se remontarán con alas como las águilas, correrán y no se cansarán, caminarán y no se fatigarán.

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1: Esta es la hora en nuestros estudios. 1:58.
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1: Esta es la hora en nuestros estudios. 2:27. 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
1: Esta es la hora en nuestros estudios. Dos. Y 57 minutos.
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2: Un día como hoy, 27 de septiembre, pero de 1862, se tomó el voto en una reunión en Avon, Wisconsin, para formar la Asociación Estatal de Illinois y Wisconsin. En la década de 1850, la doctrina del sábado fue proclamada por primera vez dentro de las fronteras de Illinois por Samuel W. Rhodes, mientras que en Wisconsin el mensaje adventista fue introducido por H.S. Case de Jackson, Michigan, en el 1851. Dos años más tarde, José Bates predicó en el noroeste de Illinois y visitó esta área en varias ocasiones entre 1852 y 1854. Igual lo hizo en Wisconsin en julio de 1852 en una conferencia de la Iglesia Bautista del Séptimo Día en Albion. Predicó en un bosque ante una multitud aproximada de 400 personas, de las cuales se bautizaron 22. Jaime White también visitó Wisconsin en 1854. En el 1856, Bates realizó una gira de conferencias por todo el estado. Así se fue desarrollando la obra misionera en estos lugares. Más adelante, se organizó la primera iglesia en Wisconsin llamada Avon, alrededor de 1859, año cuando fue organizada la iglesia de McFord. Para el 1860, se organizaron otras iglesias como Rubicon, Hundred Mile Grove, Linksville, Little Prairie, Marquette y Lodi. Debido al crecimiento y desarrollo de las iglesias, se llevó a cabo una conferencia de miembros de Illinois y miembros del sur y norte de Wisconsin del 13 al 15 de septiembre en Avon, dirigida por J.N. Lowborough como presidente y W.S. Ingraham como secretario. En esta reunión se votó aprobar la sugerencia hecha en Battle Creek en el 1861 de organizar asociaciones. Se convocó nuevamente a una conferencia del 27 al 28 de septiembre de 1862 en Avon, Wisconsin, a la que asistieron delegados de las diferentes iglesias. La mañana del 27 de septiembre se votó la formación de la Asociación Estatal de Illinois y Wisconsin. También se eligió como presidente a W.S. Ingraham y como secretario a Joseph G. Wood. Aquel día fue el inicio de un gran crecimiento de la Iglesia Adventista del Séptimo Día en estos lugares. En 1870 se dividió el territorio y se formó la Asociación de Illinois y una parte se convirtió en la Asociación Unión del Lago en el 1901. En el 1902 el estado se dividió en Asociación del Norte de

0: Illinois, con sede en Chicago, y Asociación del Sur de Illinois, con sede en Stuartson primero y después en Springfield. Cuando se toman buenas decisiones guiadas por Dios, hay grandes bendiciones. Lección para hoy. Cuando se toman las decisiones correctas, Dios tiene su manera especial de respaldar dichas decisiones. Si los dirigentes de la asociación, como siervos fieles, quieren cumplir sus deberes señalados por el cielo, la obra de nuestras asociaciones no quedará tan enredada en perplejidades como hasta ahora. Y al trabajar así, los obreros llegarán a ser hombres fuertes, capaces de llevar responsabilidades que no fracasarán ni se desalentarán al verse en situaciones duras. Esta lección nos llega desde el libro Obreros Evangélicos, página 433.
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Muchos niños se enfrentan realidades difíciles debido a la falta de recursos, oportunidades o protección. La justicia nos llama a no ser espectadores indiferentes, sino a actuar activamente para cambiar esas situaciones. Un niño caminando por la playa juntando estrellas de mar que la marea había dejado en la arena y los arrollaba de nuevo al agua, un hombre se le acercó y le dijo: «Hay miles de kilómetros de playa y millones de estrellas. No vas a cambiar nada». El niño recogió una más, la lanzó al mar y respondió: «Para esta sí hay un cambio. Defender los derechos de la infancia y apoyarlos en sus necesidades básicas es reflejar la justicia de Dios, convirtiéndonos en defensores de su presente, de su porvenir y de su futuro». Isaías 1:17 nos dice: «Aprended a hacer el bien, buscad el juicio, restituid al agraviado, haced justicia al huérfano, amparad a la viuda». 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

en paz me acostaré, y asimismo dormiré, porque solo tú, Jehová, me haces vivir confiado.

es la hora en nuestros estudios. 3:26. 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

Nos complace mucho poder saludarles nuevamente e invitarles a escuchar otro inspirador programa de La Voz de la Esperanza. Dentro de un instante, el Dr. González tratará un tema que llenará su corazón de alegría y de paz. Pero antes, reciba un hermoso obsequio espiritual que nos trae el solista Freddy Sosa en la melodía titulada Maravilloso Amor.

Muchísimas gracias, Freddy, por este canto tan inspirador. A continuación, la mezzosoprano Marisa Martínez nos entona la hermosa melodía Artista de mi ser.

0: Y ahora con ustedes, la voz de la esperanza, en la palabra de su director, el Dr. Frank González. Su tema será El arte de agradar.
1: Amigos oyentes, se dice que los amigos más complacientes no son siempre los más seguros. Tienen ellos una cierta amabilidad

que en vez de atraer, repela a los demás. ¿Por qué? ¿No es una cualidad, acaso, el procurar agradar a otros? ¿Qué impide que logren su beneficio? ¿En qué consiste el arte de agradar? Durante una importante convención, los hoteles y pensiones de Filadelfia casi no daban abasto. Por ello, una pareja de ancianos había recurrido a uno de los hoteles pequeños de los alrededores. Pero tampoco allí había lugar. Con todo, el administrador no quiso permitir que quedaran en la calle, así que les ofreció su propia habitación, quedando él a dormir en un pasillo. Agradecido por su gesto, antes de despedirse, el viejecito le dijo: «Un hombre de su carácter no debería administrar un hotel pequeño y viejo como este, sino alguno de los mejores en el país. Quizá yo le edifique uno algún día». El administrador rió por la ocurrencia, pero 2 años después, junto con una expresiva carta de gratitud de los viejitos, recibió un pasaje para viajar a Nueva York. Ni bien llegó a esa ciudad, el anciano lo guió hasta la avenida Quinta y la calle 34, donde se alzaba un suntuoso edificio de piedra, y frente a él le dijo: «¿Querrá usted administrar este hotel?». El anciano era Guillermo Waldorf Astor, y su hotel, conocido como Waldorf Astoria, fue por años el más famoso del mundo. Jorge Bolt, el administrador del modesto hotel de Filadelfia, tuvo su recompensa. Pero había sido amable con aquella pareja porque se trataba de viejecitos que necesitaban su ayuda y no porque supiera que eran gente de dinero. Otros, en cambio, son amables solo cuando les conviene. Procuran agradar a los demás solo para lograr su aprobación y admiración. Pero esto es justamente lo que menos logran. Porque el verdadero agradar es opuesto a esta actitud. En vez de centrar su preocupación en su propio placer y voluntad, la centra en hacer la voluntad de Dios y en obrar bien de los demás, por amor de los cuales hasta está dispuesto a sacrificar sus propios intereses. Así despierta la aprobación y la admiración que no buscaba, pero que bien merece. Sí, esto es lo que afirma el apóstol San Juan. Cualquiera cosa que pidiéremos, la recibiremos de él, porque guardamos sus mandamientos y hacemos las cosas que son agradables delante de él. Primera de San Juan 3:22. Desafortunadamente, casi hemos perdido el arte de agradar a otros, el arte de interesarnos en el bienestar ajeno. Sufrimos porque los demás no nos escuchan, y a la vez resistimos escuchar a los demás. ¿Por qué obramos así? ¿Hay razón para cambiar? En nuestra cultura occidental, el saludo es rápido, formal y a menudo exento de un interés real en saber o en decir cuán bien o cuán mal está o se siente uno. En cuanto alguien sincero y por demás anheloso de contar sus cuitas responde al «¿qué tal? ¿Cómo le va?», contando realmente cómo le va, solemos arrepentirnos de haberle preguntado. Con frecuencia estamos tan deprisa y tan ocupados en lo nuestro que tememos que los problemas de otros roben nuestro tiempo y dedicación. Y si no, estamos tan sedientos de comprensión y de apoyo que en cuanto aparece alguien más o menos dispuesto a escuchar, ocupamos su tiempo y su dedicación cuanto podemos. Y en ninguna de ambas circunstancias nos mostramos siempre prudentes ni caritativos con el tiempo y la sensibilidad de los demás. A modo de contraste, notemos cómo es el saludo del desierto. En su artículo «El Sahara que yo he visto», César Pérez de Tudela dice: «Bagadi Mohamed saluda, casi recita, una larga salutación en lengua asania. ¿Cómo estás? ¿Cómo está tu padre y tu madre? ¿Y el padre de tu padre y tus hijos?». Los demás van contestándole y preguntándole a su vez por cada uno de los miembros de su familia. Es un saludo con ritmo, sin prisa. Allí, en el interior del desierto, se vive en otra edad. Se anda al paso del hombre, y el saludo es algo vivo, auténtico, algo que tiene una profunda

la raíz, el linaje. Comparamos y pensamos. ¿Acaso ahí está la clave de nuestra frialdad e indiferencia con los demás? Hemos perdido nuestro concepto de linaje. Cuando alguien de los nuestros sufre o goza, siempre nos hacemos tiempo para llorar o reír con él. Pero cuando se trata de un extraño, olvidamos pronto que somos hermanos. La Biblia asegura que Dios, de una sangre, ha hecho todo el linaje de los hombres para que habiten sobre toda la faz de la tierra. Hechos 17:26. Y no solo eso, agrega que por medio de Jesucristo somos considerados miembros de la familia de Dios. Filipenses 2:19. Si meditáramos en ello, seríamos más respetuosos con la sensibilidad y el tiempo ajenos, y más generosos al dar nuestro propio tiempo y corazón. Como ninguna otra respuesta, la certeza de pertenecer al linaje divino nos volvería fraternales y, por añadidura, verdaderamente felices. Seríamos también más propensos a sembrar la semilla del amor. Pero, ¿cómo se siembra? Papini decía que hay quien tiene el deseo de amar, pero no la capacidad de amar. ¿En qué consiste esta? ¿Cómo se obtiene? ¿Puede adquirirla cualquier persona? Cuando accidentalmente su madre pisó uno de sus juguetes y lo aplastó, la niñita corrió hacia ella, recogió el juguete roto y le dijo: «Mamá, te perdono por haberme aplastado el juguete. Nunca más te hablaré de ello». Pedro Gilquist, autor del libro Amor Ahora y padre de esta chiquilla, consideró la respuesta de su hijita como uno de los mejores ejemplos de perdón, y sin duda lo es. Pero ¿cómo una criatura de solo 4 años pudo responder de ese modo? Es que el día anterior a este incidente, ella había sido advertida en cuanto a no saltar sobre la cama de sus padres, pero desobedeció, y por ello rompió accidentalmente la lámpara favorita de su mamá. Cuando ésta la castigó, le dijo: «Te he zurrado porque saltaste de nuevo en la cama cuando te había dicho que no lo hicieras. Pero en lo que respecta a la lámpara, mamá te ama y te perdona, y nunca más te lo recordará». La lección había sido aprendida. Wendy sabía ahora que su mamá la amaba, y también sabía que las personas son más importantes que las cosas. La falta de voluntad para perdonar a nuestros ofensores sin recriminarles después, y el hecho de que solemos apreciar más los objetos que a la gente, nos vuelve desconfiados, murmuradores y amargados, y por lo tanto, infelices. El amor, en cambio, produce gozo. Se deleita en dar la otra mejilla después que le han herido una. Ama hasta su enemigo. Dice bien de aquel que lo maldice, hace bien a quien lo aborrece y ora por el que lo ultraja y lo persigue. El amor es sufrido, amable, generoso, prudente, humilde, respetuoso, altruista, manso, limpio, justo y veraz. Todo lo sufre, todo lo cree, todo lo espera, todo lo soporta, nunca deja de ser. 1 Corintios 13:4-8. Así lo describen las Sagradas Escrituras. Esto puede parecernos el más puro idealismo, y sin embargo, es realidad, posible realidad, porque la Biblia dice que Dios es amor, y también que Él derrama su amor en nuestros corazones. Si le encomendamos el gobierno de todo nuestro ser, el amor se manifestará en nosotros con la misma naturalidad con que germina y crece la semilla sembrada. Dios es el jardinero y es también la semilla. No hay que llegar a este ideal de un salto. Una sonrisa amable, un apretón de manos, un hueco en nuestro sobrecargado horario para atender a la gente con simpatía y dar de nuestro tiempo sin sentir ni hacer sentir como que nos lo están robando, estas y otras atenciones similares contribuyen a la felicidad de los demás y a la nuestra, mucho más de lo que suponemos.
¿Notó usted que cada vez que hace un favor a alguien,

siente alegría y paz en su corazón. Es que la cortesía básicamente es benignidad, benevolencia que actúa a la manera de un boomerang. Toda vez que la practicamos, vuelve a nosotros con la misma fuerza con que la hemos lanzado. Si esta ha sido la del amor genuino, la del aprecio sincero y la del desinteresado deseo de hacer bien a los demás, nos dará el justo pago de una conciencia tranquila y un corazón gozoso. Cierta vez, mientras el general Lee viajaba en tren con parte de su ejército, acertó a subir una anciana pobremente vestida. La viejecita recorrió los vagones sin hallar dónde sentarse, hasta que al pasar junto a Lee, éste le cedió su asiento. De inmediato varios oficiales y soldados cedieron los de ellos al general, pero él rehusó el ofrecimiento enfáticamente. «No, caballeros, si no hubo asiento para esta pobre y débil anciana, no puede haberlo para mí, que soy más fuerte que ella». La Biblia nos exhorta a ser amables con todos y a no hacer acepción de personas. Jesús nos dio el mejor ejemplo de ello. «Al que a mí viene», dijo, «no le echo fuera». Juan 6:37. Para cada persona tuvo su particular mensaje de consuelo, de consejo y de poder para vencer el mal, y su toque de amor para sanar y bendecir. Y nosotros deberíamos proceder como él. Pero esa disposición irrenunciablemente amable, esa constante benignidad, es únicamente resultado de tener el Espíritu de Dios, el cual podemos recibir pidiéndolo en oración, estudiando las Escrituras y permitiendo que Jesús habite por la fe en nuestros corazones. Alguien que intentaba alimentar a unos pájaros que merodeaban en su jardín, notó que ni bien él se acercaba, ellos se iban, y pensó, solo podría convencerlos de que quiero ayudarlos si fuera yo mismo con ellos. Siendo humanos, también nosotros confiamos en los de nuestra especie. Necesitamos la comprensión, el apoyo, el estímulo y el ejemplo de otro humano. Buscamos ser amados y aceptados por los nuestros y sentirnos seguros de entre ellos. Por lo común, ya desde niño, el ser humano carece de estos factores total o parcialmente, y si no logra recuperarlos durante el resto de su vida, procura protegerse de la posible hostilidad de otros usando ciertos mecanismos de defensa, un tipo de conducta que le permite justificar y disimular sus verdaderos sentimientos e intereses, pero que no puede suplir su latente necesidad de amor, de aceptación y de seguridad. Así engendra un conflicto que, aunado a sus propios sentimientos de culpabilidad por aquello que sabe que hizo mal, le impide tener paz. Con todo, es interesante el modo como Dios ha provisto la solución para este caso. Atento a nuestra necesidad humana, envió a su Hijo al mundo como un hombre de carne y hueso, y lo hizo portador no sólo de su perdón, sino también de su amor y de su poder, a fin de que en él satisfagamos ampliamente nuestra carencia de amor y seguridad. En Cristo, Dios suple todo lo que nos falta, y por eso mismo produce la paz. Amigo que me escuchas, esa promesa es para ti y para mí. Si por fe en su palabra nosotros aceptamos el ofrecimiento de Dios, cesarán todos nuestros conflictos interiores y tendremos paz. Provistos de ella, estaremos libres para servir, haciéndonos adeptos en el arte de agradar.

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1: 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Y ahora, al despedirnos, decimos a cada oyente: Dios te bendiga y te guarde. Haga resplandecer Dios su rostro sobre ti y tenga de ti misericordia. Dios alce a ti su rostro y ponga en ti paz.

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6: Muy buenos días, bendiciones. Creo que el Señor ha derramado sus bendiciones sobre su pueblo. Su palabra nunca regresa vacía, es la promesa de Isaías 55:11. Dice que hace lo que Él quiere y que la prospera para aquello que le envió. Vamos a dar inicio quizás leyendo un pasaje muy conocido. Lo encontramos en el libro de Apocalipsis, el capítulo 18 y el versículo 1. Apocalipsis, capítulo 18, versículo 1, dice lo siguiente: y después de estas cosas, aquí está el apóstol Juan en la isla de Patmos, el discípulo amado, el que fue transformado de hijo de trueno junto con su hermano Santiago, al discípulo amado. Es la obra maravillosa que hace el Señor en las vidas de los seres humanos. Y este hombre estaba allí en el exilio debido a que había sido fiel al Señor. Había sido condenado a muerte, como todos los demás discípulos murieron muerte de mártires. Y este hombre fue sumergido en una olla de aceite hirviendo. Póngase a pensar lo trágico que hubiera sido su muerte, pero Dios no lo permitió. Lo liberó de ese fuego, como liberó a los tres jóvenes hebreos allá en Babilonia. Y ahora fue mandado a la isla de Patmos. Todavía este libro tan importante de Apocalipsis no había sido escrito y era necesario para todas las iglesias cristianas en estos 2000 años de historia cristiana. Y allí este anciano, en aquella isla rocosa, allí bajo la inspiración,

escribió este libro extraordinario del Apocalipsis, que es una revelación de Jesucristo. Libro que merece nuestro estudio profundo, serio, individual y también como congregación. Continuó leyendo y dice, después de estas cosas, dice, vi otro ángel descender del cielo. No olviden, el capítulo anterior, él ve ángeles. En los demás capítulos también, desde el capítulo 14 hay tres ángeles que dan el mensaje. Después hay tres ángeles que hacen la cosecha. Después hay siete ángeles que van al lugar santísimo y allí toman las copas de la ira de Dios sin mezcla de misericordia. En el capítulo 16 son derramadas sobre la tierra. En el capítulo 17 ahora se ve el colapso, la caída final de Babilonia. Y ahora en el capítulo 18, asombrado frente a estas increíbles y maravillosas revelaciones que Dios le ha dado, ahora dice que ve descender otro ángel del cielo teniendo gran poder, y la tierra fue alumbrada de su gloria. Así que está viendo los mismos finales de la historia humana. Y en esos finales ve descender este ángel poderoso del cielo con gran poder. Los ángeles en sí no tienen poder. La obra que hacen es porque Dios les da el poder para hacer la obra. Este ángel con gran poder es Cristo. Y cuando Él venga, y no se refiere a su segunda venida, sino se refiere que bajo la unción del Espíritu Santo en la lluvia tardía, Él ahora vendrá a través del Espíritu Santo, la tercera persona de la Deidad. Y este derramamiento, el más poderoso de la historia del Espíritu Santo, ahora hará que haya poder para terminar la obra. Habrá un fuerte clamor bajo la unción del Espíritu Santo y Él capacitará, dará poder a ese movimiento, a ese pueblo fiel y leal que hay en la tierra en esos momentos finales de la historia. Y ahora dice que la tierra, sin excusas, sin pretextos, es completamente alumbrada de su gloria. Vemos que ¿por qué es alumbrada? Porque está en tinieblas, bajo el poder del enemigo. Podemos ver que la tierra está en tinieblas. Hoy día todavía no hemos visto las tinieblas en forma completa, pero a medida que la historia humana avanza y vemos los sucesos de nuestros días, nos damos cuenta que el mundo se está oscureciendo más y más diariamente. Se está volviendo un lugar feo, un lugar de conflictos, de peleas, de guerras, de tensiones, de muerte, de tragedias, una tras otra, y cada vez más intensa y mayor grado de destrucción. Y llegará el momento donde el planeta estará en tinieblas, en oscuridades. Sin embargo, así no va a terminar. Dios tiene un plan de rescate. Y ese plan incluye que la tierra será alumbrada de la gloria de Dios a través de su pueblo fiel y leal en esos días finales de la historia humana. ¿No le gustaría a usted, como a este servidor, formar parte de ese pueblo? Para mí sería el postre de los postres, el mejor de los regalos que el Señor nos pueda dar después de Él y su salvación, es formar parte de esa generación final, completa, totalmente comprometida con el Señor. Y ahora bajo su unción, bajo el derramamiento copioso y abundante del Espíritu Santo, ahora este pueblo alumbrará la tierra de la gloria de Dios. Cuando hablamos de la gloria de Dios, tenemos que continuar estudiando para entender lo que eso significa. Para eso vamos a ir al libro de Éxodo, el segundo libro de nuestras Biblias. Vamos al capítulo 33. Vamos a comenzar a leer en el verso 18 y seguiremos la lectura en el verso 19. Éxodo capítulo 33, versículos 18 y 19 dice de la siguiente manera. Él entonces dijo, te ruego, muéstrame tu gloria. Este es Moisés, que tenía completa confianza y una estrecha relación con su Dios y su Salvador. Dice, Señor, yo quiero que tú me muestres tu gloria. Y él le respondió, yo haré pasar todo mi bien delante de tu rostro y proclamaré el nombre de Jehová delante de ti y tendré misericordia del que tendré misericordia y seré clemente para con él que seré clemente. Así que ahora el Señor le promete que le

mostrará su gloria, lo cual dice que es su nombre. Así que vamos a ver cuando Dios cumple esa promesa, qué sucede y qué contempla, qué ve este hombre de Dios Moisés. Vamos al capítulo 34 y vamos a comenzar nuestra lectura en el verso 5. Éxodo 34:5 dice lo siguiente: y Jehová descendió en la nube y estuvo allí con él, proclamando el nombre de Jehová. Así que la gloria de Jehová es sinónimo de que de su nombre. Y el nombre del Señor, vamos a ver una de las muchas formas en la cual Él nos da su nombre. Y pasando Jehová por delante de él, proclamó: Jehová, Jehová, fuerte, misericordioso, piadoso, tardo para la ira y grande en benignidad y verdad, que guarda la misericordia en millares, que perdona la iniquidad, la rebelión y el pecado, y que de ningún modo dará por inocente al culpable, que visita la iniquidad de los padres sobre los hijos y sobre los hijos de los hijos, hasta la tercera y cuarta generación. Entonces Moisés, apresurándose, bajó la cabeza hacia el suelo y adoró. Así que vemos el nombre de Dios es su carácter. La gloria de Dios se le reveló a Moisés y no fue simplemente características y apariencias humanas. Lo que Dios le mostró fue su carácter, su nombre, la belleza de ese carácter divino que ha de llenar y alumbrar la tierra al mismo final de la historia del pueblo de Dios y también de la humanidad. Es decir, que al final de la historia, Dios tendrá un pueblo que mostrará el carácter de Dios en las peores circunstancias y en los peores momentos y en el tiempo de mayor oscuridad del planeta Tierra. Y esa gloria disipará las tinieblas, quitará la oscuridad, traerá la última luz, el último mensaje de salvación, de amonestación y solemne al mismo tiempo al mundo para que cada persona en toda nación, tribu, lengua y pueblo pueda escuchar en forma clara, sencilla, profunda, bíblica, cristocéntrica, ese mensaje triple de Apocalipsis 14. Y ahora la tierra será llena de la gloria de Dios. Nos preguntamos en esta mañana, ¿qué sucede? ¿Qué toma lugar cuando se manifiesta la gloria de Dios? Vamos a continuar la lectura en el mismo libro de Éxodo, pero vamos a ir en este momento al capítulo 40. Éxodo capítulo 40, versículo 34 y 35. Éxodo 40, versículo 34 y 35 dice: entonces una nube cubrió el tabernáculo de la congregación. ¿Se recuerda lo que pasó en Apocalipsis 18? Que este ángel poderoso descendió también del cielo en una nube, es el mismo personaje. Y la gloria, lo mismo que vemos en Apocalipsis 18:1, de Jehová llenó el tabernáculo. Al final de la historia, alumbra y llena la tierra. Y vamos a leer el verso 35. Y no podía Moisés entrar en el tabernáculo de la congregación, porque la nube estaba sobre él, y la gloria de Jehová lo había llenado. Hago la pregunta, ¿qué sucede cuando la gloria del Señor se manifiesta? Vemos que ahora ni Moisés podía entrar al tabernáculo. Pregunto yo, ¿no debían ser nuestros hogares un tabernáculo? ¿Un lugar de adoración, de estudio de la palabra, de alabanzas? Un lugar donde tenemos encuentro con Jesús cada día en la mañana y en la noche antes de ir al descanso. Un lugar donde la presencia de Dios mora todo el tiempo. Claro que sí. Pero cuando nuestros hogares se llenen de la gloria de Dios, cuando aquellos que vivimos en esos hogares reflejemos la belleza del carácter de Jesús y ahora se llene nuestro

nuestros corazones y en nuestros hogares. Si el Señor mora, los principios sencillos pero profundos e impactantes de su palabra morarán en nuestros hogares. Será la regla que seguiremos en nuestros hogares y la gloria del Señor llenará nuestros hogares. Póngase a pensar un lugar donde el enemigo no puede entrar. Un lugar donde sus artimañas, sus estrategias, sus engaños, sus tentaciones son derrotadas vez tras vez. Ese es un pueblo en victoria. Ese es un pueblo cristiano. Ese es un pueblo que camina con Dios como lo hizo Enoch, como lo hizo Noé, nos dice la palabra de Dios. Es un pueblo en preparación para la eternidad, pero al mismo tiempo es elemento en las manos de Dios para preparar un pueblo para encontrarse con su Dios. Es más, Jesús lo ilustra claramente. Vamos al Evangelio de Lucas, capítulo 11. Evangelio de Lucas, capítulo 11. Vamos a ver qué ilustración, qué enseñanza que el mismo Jesús nos dejó escrita por Lucas en su libro, capítulo 11. Y vamos a leer ahí el versículo 24 en adelante. Lucas 11, 24 dice: cuando el espíritu inmundo sale del hombre, anda por lugares secos, buscando reposo, y no hallándolo, dice: regresaré a mi casa de donde salí. Y viniendo, la halla barrida y arreglada. Entonces va y toma otros 7 espíritus peores que él, y entrando, habitan allí. Y el postrer estado de aquel hombre viene a ser peor que el primero. Una ilustración que nos ayuda a entender lo que sucede cuando vamos al Señor. Dice aquí el versículo que la casa estaba barrida, antes estaba sucia, llena de basura, ahora está barrida. Y también dice que la casa está arreglada. Es decir, vamos al Señor. Él comienza a limpiar nuestras vidas y arreglar nuestras vidas y por ende nuestros hogares. Pero si no se llena el hogar, simplemente se limpia y se barre y se arregla, pero no se llena el hogar de la presencia de Dios, el mismo demonio que había estado presente antes allí no tan solo regresa a él, sino que viene acompañado de 7 espíritus peores aún que él. Y dice que el postrer estado de este hombre es peor que en la condición inicial en la cual llegó al Señor. Es decir, tenemos que ir al Señor. Y Él nos acepta tal como somos. No importa nuestro pasado ni nuestro presente, nuestros muchos fracasos ni nuestras crisis, cuán enfangados y sucios y desordenados y desarreglados vayamos a Él. Él tiene respuesta. Él sabe cómo hacer la obra de barrer y de arreglar. Pero esa obra de aceptación, que es el perdón, que es la justicia que nos perdona, que es la justicia imputada, es necesaria. Tiene que tomar lugar en nuestras vidas, pero no es el último paso. Tiene que venir la otra justicia de Cristo, que es la justicia impartida, la santificación, donde ahora la gloria de Dios, el carácter de Dios, ahora se reproduce en el pueblo de Dios, se revela y se manifiesta en el pueblo de Dios. Y esa gloria de Dios ahora llena nuestros hogares. Y ahora el enemigo no puede regresar. Mucho menos acompañado de 7 espíritus peores. Es derrotado. Es más, ni se atreve a tocar la puerta. Porque sabe que no hay entrada para él en nuestros hogares. Queridos, en esta mañana les animo, les motivo, lo cual hago para mí también. Es un desafío para ambos. De que en su hogar, en mi hogar, permitamos que esa obra del carácter de Cristo en nosotros, esa obra de santificación, de crecimiento espiritual, de una vida santa, de una vida pura, de una vida leal, de un compromiso completo, total y permanente con Jesús, sea una realidad. Y de esa forma, mientras el mundo va de tinieblas en tinieblas, de oscuridad en oscuridad, nuestros hogares comienzan a brillar más y más y más, y esa luz no tan solo permanece en nuestros hogares, eventualmente llenará y alumbrará toda la tierra. Nuestros vecinos, nuestros amigos, compañeros de empleo, de estudio, nuestros hermanos en la iglesia, aún los desconocidos,

no podrán menos que reconocer que Jesús mora en nosotros y que la belleza de su carácter se revela perfectamente en nuestras vidas. ¡Qué hermoso pensar que usted y yo, pecadores, destituidos de la gloria de Dios, como dice la palabra de Dios, en un futuro cercano, seamos parte de ese pueblo que alumbrará la tierra con la belleza de la gloria y del carácter de Dios? Es decir, cuando la gloria de Dios llena nuestros hogares, la gloria de los hombres no tiene lugar en nuestros hogares. Esa gloria no es gloria, es una profesión de gloria. Esa gloria simplemente está basada en lo que el hombre puede hacer. Y déjenme decirles, no hay mucho de bueno que el hombre pueda hacer. Necesitamos ese carácter donde la misericordia, la piedad, el perdón, lentos para la ira, la verdad, ahora se revele, se manifieste, se muestre en nuestras vidas. Donde ahora el mundo y sus distracciones, sus deportes, sus modas, sus casas, sus posesiones, sus rascacielos, sus artistas, sus parques de diversiones, sus teatros, tantas cosas baratas y falsas que lo que traen es muerte y muerte eterna, no estén en nuestros hogares. La gloria del hombre no encontrará lugar en nuestros hogares. Esa gloria temporal, artificial y vana y pasadera no será ni estará presente en nuestros hogares. La gloria de Dios permanentemente llenará nuestras vidas y nuestros hogares. Hagamos la pregunta en esta mañana. Hagamos un análisis muy personal y muy individual. ¿A quién honran nuestros hijos? ¿A quién siguen nuestros hijos? ¿A Dios o al hombre? ¿Comienzan cada día revelando más y más la gloria de Dios o están en rebelión? La rebelión viene del gran rebelde, aquel que estuvo un tiempo en la misma presencia de Dios y se levantó en rebelión y en traición contra su Creador. Y es el que trajo la rebelión a este mundo. Y continúa trayendo rebelión al corazón de los hombres. Pero no olvide, ahí en 1 Samuel 15:23, el profeta Samuel le dijo a aquel rey rebelde y desobediente Saúl, dice, el pecado que has cometido, que es pecado de desobediencia, porque Dios no quiere sacrificios, no quiere sangres, ni grasas de corderos, ni de carneros, es lo que quiere es obediencia. Ese pecado que has cometido es igual al pecado de hechicería. Es decir, la rebelión es hechicería, espiritismo. Y cuando la gloria de Dios se manifiesta en nuestras vidas, en nuestros hogares, la rebelión contra Dios, contra los padres, contra las autoridades, desaparece y un espíritu muy diferente toma control de nuestras vidas y de nuestros hogares. ¿Saben ustedes que esa declaración de Apocalipsis 18 es lo que conocemos con el nombre del fuerte pregón? Es decir, la lluvia tardía caerá sobre aquellos que la lluvia temprana ha caído y ha hecho su obra. La obra hoy día es la obra de la lluvia temprana, es la obra del Espíritu Santo, obra diaria, no es una vez por semana, es diaria y de todo el día, donde nos lleva al arrepentimiento, a la confesión, al abandono del pecado y a la restauración, si es necesaria, donde ahora nos da la victoria sobre el pecado, donde ahora reproduce en nosotros la imagen o el carácter de Dios y también nos capacita, nos habilita para hacer la obra. Aquellos que nos beneficiemos de la obra presente del Espíritu Santo en la lluvia temprana, sobre ellos o sobre nosotros, quisiera incluirles a ustedes y a este servidor, en ese grupo final de la historia humana, caerá, descenderá aún con mayor poder la lluvia tardía, el ministerio final del Espíritu Santo. Esa lluvia tardía ahora ha preparado el carácter, ha madurado ahora el carácter, ha permitido que el carácter de Jesús sea nuestro carácter. Y aquellos que reciban esta lluvia tardía, dice que irá en aumento y se convertirá ahora en un fuerte pregón. Es el último movimiento evangelístico de la historia. Y qué honor y qué privilegio que usted y yo podamos dar el último mensaje. Pero como acabamos de leer, este mensaje

no es tan solo de carácter teórico. No es quitando teorías erradas y falsas y poniendo teorías correctas y enseñanzas bíblicas correctas. ¿Forma parte el mensaje de una teoría correcta? Sí, la verdad necesita ser dada como está en la palabra de Dios. Pero primero, esa verdad será manifestada, será revelada en aquel pueblo final, en esa generación final que el Señor tendrá y levantará bajo su unción y bajo su liderazgo. Y el mundo no tan solo escuchará el mensaje, lo cual lo va a hacer cada nación, cada tribu, cada lengua y cada pueblo. El rincón más remoto del planeta Tierra, allí llegará este triple mensaje en forma completa y total, como nosotros hemos tenido la oportunidad y el privilegio de conocerlo. Pero primero va a llegar por el testimonio. Un pueblo que revela el carácter del Señor, que demuestra que hay poder en Cristo Jesús, que hay poder en la sangre de Jesús, que hay poder en la justicia de Jesús, que hay poder en la obra que Él hace por nosotros y en nosotros. Esa obra, Él ha de terminarla. Y ha de terminarla invitando a otros. Hay millones y millones de seres humanos que no comprenden. Es más, ni han escuchado este mensaje, ni tienen idea. Hay millones de seres humanos que ni el nombre de Jesús todavía han escuchado. Pero tendrán la oportunidad. Lo van a contemplar con sus propios ojos. Van a ver lo que es ser un cristiano bíblico y cristocéntrico. Van a ver lo que es un hombre y una mujer transformados, embellecidos, cambiados y levantados por la gracia de Dios. Y ese testimonio, acompañado del mensaje completo, del mensaje final, del mensaje correcto, va a impactar a millones y millones de seres humanos. Y por eso la gloria de Dios llenará y alumbrará la tierra en forma completa. Pero ¿dónde va a ser esa obra? Porque ese es al final, final de la historia humana. En ese tiempo no van a haber iglesias abiertas. En ese tiempo no va a haber ni radio, ni televisión, ni el pueblo de Dios tendrá acceso a nada, ni a las redes sociales. En ese tiempo el pueblo de Dios ni aún puede comprar ni vender. No tiene recursos, no hay presupuestos. No hay instituciones educativas. No hay instituciones médicas. No hay instituciones de publicación. No hay restaurantes vegetarianos, no hay ninguna institución que el Señor nos ha dado hasta el presente para hacer la obra, avanzar la obra y terminar la obra. Nada de eso ya existirá en ese momento de la historia humana. Y ahora, ese movimiento final, sin dinero, sin presupuesto, lo cual hoy día quizás no podemos comprender, pero la gloria será para el Señor. Es decir, cuando esa obra tome lugar, ningún ser humano, ninguna institución, ningún ministerio podrá tomar crédito. Obviamente, el Señor habrá tomado en sus manos la rienda de este movimiento final en forma completa y permanente. Y ahora, bajo la dirección de Dios 100%, sin interferencias humanas, a pesar de que las leyes humanas están en contra de ese pueblo de Dios será imposible de detener en este movimiento final misionero. Un movimiento laico mundial. Irá de puerta en puerta, de nación en nación, de ciudad en ciudad, aún las aldeas más remotas y aún las chozas que quizás están cayendo hoy día donde no hay nada casi. Hasta allí llegará este mensaje por testimonio en primer lugar y acompañado del poder de la palabra también. Vemos que ese lugar, la única institución que estará presente en ese momento de la historia es la familia. La primera institución que Dios estableció en el Edén fue la familia, el matrimonio, el hogar. Y va a permanecer por la eternidad. Y de la misma forma que esa primera institución inició la obra allá en el Edén, esa institución finalizará la obra al final de la historia humana. La importancia de nuestros hogares, lo estrecho que está relacionado a este mensaje eterno con cada uno de nuestros hogares. Es increíble la conexión que vemos en la importancia de hogares santificados, de hogares comprometidos con Jesús y con su mensaje, de hogares diferentes, embellecidos, de hogares que no simplemente sean uno más del montón. Hogares que realmente estén llenos de la gloria

de Dios. Queridos, por eso hoy día Satanás está atacando los hogares como nunca antes. Él sabe, él entiende cómo Dios va a terminar la obra, porque Dios lo ha dejado escrito. Es decir, lo que conocemos nosotros, porque el Señor no hace nada, dice Amós, al menos que lo revele a sus siervos los profetas. Y el Señor nos ha revelado el pasado, nos ha revelado el presente y nos ha revelado el futuro. Y Satanás conoce lo mismo que usted y yo conocemos o debemos conocer. Y él sabe cómo Dios ha operado en el pasado, cómo lo hace en el presente y cómo lo hará en el futuro. Y él sabe que terminará la obra con la institución de la familia cuando descienda ese poderoso mensajero, porque ángel significa mensajero. Ese pueblo sin ninguna institución, excepto sus hogares, excepto familias comprometidas con el Señor Jesús. Es ahí como va a terminar la obra. Es ahí como va a terminar la obra. Y tenemos que preparar nuestros hogares para que sean candidatos para esa obra final. Eso no sucede por casualidad. Eso sucede cuando hay una agenda que las familias ahora se comprometen en abrazarla y tenerla y correr con ella y mantenerla, donde ahora nuestros hogares el Señor los prepara en la lluvia temprana para recibir la lluvia tardía, para dar el fuerte pregón, para alumbrar la tierra y llenarla de su gloria. Es decir, para que termine la obra en este mundo, primero tiene que terminar en nuestros hogares. No sé si me explico en esta mañana. Si en nuestros hogares la obra no se termina, queridos, no formaremos parte del ejército final de Dios. Porque primero tiene que terminarse a nivel local. ¿Cómo voy a terminar la obra en el mundo si no he podido hacer la obra en mi casa? Explíqueme eso. Es imposible. No tiene lógica. No tiene sentido. Si el Señor me usa a mí para terminar una obra mundial, primero tiene que usarme a mí para terminar una obra local, una obra en casa. Y esto no lo entendemos hoy día. Estas cosas no se estudian, muchas veces no se presentan, no se leen, no se investigan, no se buscan. Tenemos que entender lo que en esta mañana el Señor nos está mostrando y enseñando en su palabra. Un pueblo preparado significa hogares preparados. Hogares preparados, ahora el Señor los usa para terminar la obra mundial, porque primero la terminó local. Queridos, tenemos que emprender el inicio de esa obra. Este año 2024 apenas ha comenzado. Estamos en los primeros días del segundo mes. La gran mayoría del año aún está delante de nosotros. ¿Qué vamos a hacer este año con nuestras vidas y nuestros hogares? ¿Qué prioridades? ¿Cómo vamos a usar el tiempo, la influencia, los dones, los talentos, los recursos? ¿Qué vamos a hacer con la educación de nuestros hijos? ¿Qué vamos a hacer con la salud de nuestros matrimonios? ¿Qué vamos a hacer con la salud física también? ¿Qué vamos a hacer con nuestras finanzas? Es decir, es un plan completo. No es simplemente lo que quiero, lo que me conviene, escojo y rechazo. No, no. O lo tenemos todo, que es el plan de Dios, o no tenemos nada. Y usted y yo hemos sido llamados para alumbrar la tierra con la gloria de Dios. Eso es inmerecido. Porque no hay nada que usted y yo podamos hacer, ni hayamos hecho, que merezca ese llamado y esa invitación a terminar esa gloria. Es la gracia de Dios, es la misericordia de Dios, llamando a pecadores para que se conviertan en hombres y mujeres santos y sean usados para terminar la obra en el mundo. Hoy día vemos el mundo en crisis. Vemos las naciones en crisis, vemos las comunidades en crisis y aún las iglesias en crisis. Si queremos llegar a este mundo que está en crisis y queremos llegar a otros, hay que llevarles soluciones, no teoría nada más, no cambio de conceptos y de doctrinas y no simplemente cambios teológicos. Eso no es suficiente. Es importante, sí, es bueno, claro que lo es, pero no es suficiente. Si la gente está en crisis, necesitamos llevarle la solución. Y este es el plan de Dios, completo, total, no tan solo parte del plan, todo el plan, para que ellos puedan ver que este plan es práctico, que este plan es poder de Dios para salvación, no tan solo en el área espiritual, salva todo en nuestras vidas, salva matrimonios que están separados y enojados y lastimados y al borde del divorcio.

Salva a hijos que son amadores de sí mismos, desobedientes, blasfemos, ingratos, crueles, aborrecedores de lo bueno, amadores de los deleites más que de Dios. Este mensaje tiene el poder para hacer esa obra. Y la solución es Jesús. Separados de mí, nada podréis hacer. Tenemos que unirnos a Él. Y no tan solo unirnos, mantenernos unidos con Él. Como dijo Juan, es menester que Él crezca y que yo mengüe. Que Él sea 100% y yo 0%. Voy a Él, me escondo en Él y permanezco en Él. Jesús es atractivo. Él nos atrae con cuerdas de amor. Y en esta mañana Él nos pide que aceptemos su invitación de salvación y de compromiso para terminar la obra en el mundo. Pero primero permitamos que bajo su dirección termine la obra en nuestros hogares. No importa, y repito, no importa cuánto hablemos de terminar la obra en el mundo, cuánto hablemos de bautismos, cuánto hablemos de campañas, de evangelismo, de establecer nuevas instituciones aquí y allá, lo cual está bien que se haga, pero eso no amenaza a Satanás. Lo que amenaza a Satanás es un pueblo santo, es un pueblo comprometido con el Señor, es un pueblo que está preparando sus hogares para ser el último lugar donde ese poderoso ángel ha de venir y terminar la obra y usarnos a nosotros en ese proceso de terminar la obra. No importa cuánto hablemos de terminar la obra en el mundo, si no la terminamos en casa, no la terminaremos tampoco en el mundo. Satanás nos odia, y nos odia por una sola razón, porque somos el centro del amor, de la misericordia y de la gracia de Dios. Por eso quiere llenar nuestro tiempo, quiere llenar nuestras mentes de cosas pasaderas, temporales, que no tienen valor, nos distraen, nos alejan del Señor, no nos permiten unirnos a Él ni mantenernos unidos con Él, nos da una falsa seguridad de salvación, nos hace pensar que un conocimiento de la verdad es suficiente cuando sabemos que no lo es. Se nos dice en el libro deseado a toda la gente que el mayor engaño en los días de Cristo era pensar que una profesión de fe y creencias correctas era suficiente para la salvación. Queridos, el tiempo ha pasado, pero la realidad continúa aún en nuestro medio. Tenemos que contemplarlo a Él. Dice el apóstol Pablo ahí en Corintios que aquello a lo cual contemplamos, a eso nos transformamos. Es la contemplación en la comunión diaria, y el mejor tiempo es en la mañana y regresar otra vez en la tarde, para allí contemplar aquel que es nuestro Creador, Salvador, Señor e intercesor en este momento. La contemplación de Él demostrará lo deformado de nuestras vidas, lo lejos que estamos de ese ideal. Pero su amor nos atrae con cuerdas que no pueden ser destruidas. Y mientras más lo contemplemos, más lo amaremos, más queremos imitar su ejemplo y queremos también tener su carácter. Ese es un cristiano. Es más que un miembro de iglesia. Es más que un creyente en la verdad. Un hombre o una mujer que tiene una experiencia diaria, personal e íntima con Dios. Ese es un cristiano. No es un hombre lleno, o una mujer también lleno de las cosas de este mundo, que simplemente se sienta unas horas en una semana para escuchar a un predicador o una escuela sabática. No, es más que eso. Es una relación primaria, la más importante, la mejor y la más principal de nuestras vidas. Tener el nombre de cristianos no es suficiente. Aun si nuestras iglesias, escuelas, universidades, librerías, hospitales tienen el nombre adventista del séptimo día, no quiere decir que realmente somos cristianos. Simplemente nos identifica como parte de un movimiento. Cristiano es aquel que goza y tiene y mantiene una relación con Cristo. De ahí viene el nombre cristiano. Podemos recordar muy bien la historia de Juan capítulo 4. Allí Jesús tiene el encuentro con una mujer samaritana. Pregunto yo,

¿Esa mujer tenía un buen hogar? No. Esa mujer era una mujer liviana, o de la vida, podríamos llamarle. Es más, Jesús dice, tienes o has tenido cinco maridos, cinco hombres en tu vida, y el que tiene no te pertenece. Era un amante de un hombre allí en Samaria. Pero ¿saben algo? Aquella mujer de ese día en adelante conoció a Jesús, se identificó con Jesús, comenzó a amar a Jesús, a seguir a Jesús, a obedecer a Jesús y a compartir a Jesús. Ese día fue el cambio en la vida y en el hogar de aquella mujer promiscua, inmoral. Es más, fue el instrumento que Jesús usa cuando ella regresa a Samaria después de una conversación corta con Jesús y le dice a aquellos residentes en aquella ciudad, saben, yo conozco el día del Mesías. No es algo que conozco de él, lo conozco a él. Vengan, vengan. Es decir, ahora tengo un testimonio que darles. Vengan y vean lo que yo he visto y escuchen lo que yo he escuchado. Es más, Jesús permaneció 2 días en aquella ciudad. ¿Recuerdan ustedes que en una ocasión el mismo Juan y también su hermano Santiago pidieron fuego del cielo para destruir esa ciudad? ¿Qué hubiera pasado si Jesús hubiera dado ese deseo a ellos, hubiera cumplido ese deseo de ellos? Pero él dijo, no, ustedes no conocen mi espíritu. Yo he venido para salvar, no para condenar ni para destruir. Es decir, el Señor todavía nos está llamando. Aún una mujer promiscua, inmoral, indecente, una vida completamente lejos del ideal de Dios, en ese momento se convirtió en una seguidora de Jesús. ¿Y saben ustedes que será nuestra vecina en el reino de los cielos? Póngase a pensar. Ese hogar ahora comenzó a ser un hogar cristiano. La mujer no tenía un hogar adventista el séptimo día, pero llegó a tenerlo con el favor de Dios. Es más, Jesús dice, la salvación viene de los judíos. En otras palabras, le dice a ellos, ellos tienen la verdad, ellos tienen la teoría correcta, ellos tienen las llaves del reino, pero ni entran ni dejan entrar a otros. Lo puede leer en Mateo capítulo 23, el versículo 13. Es decir, recibieron los oráculos divinos de la salvación para darlo al mundo. Pero lamentablemente no lo hicieron. Y en esta mañana quiero animarte, como yo también animarme, para que usted y yo podamos reflejar la belleza del carácter de Jesús. Si queremos traer a otros a la verdad, lo cual debemos hacer, queremos traerlos al remanente, queremos traerlos a formar parte de este pueblo final de la historia humana. Pregunto yo, ¿cuando traemos a una persona del frío, lo llevamos al frío? No, tenemos que llevarlo al calor. Si traemos a una persona con hambre, ¿le vamos a ofrecer un plato grande y un tomatito pequeño en medio del plato? No, eso no satisface el hambre. Si llamamos a las personas de las tinieblas a la luz admirable, es porque esa luz admirable ya brilla en nosotros. Si los traemos del frío, es al calor. Si los traemos del hambre, es a la abundancia para ser saciados. Es decir, tenemos que entender que tenemos que invitar a otros, pero nuestro testimonio es lo primero que ellos necesitan ver. Pregunto en esta mañana, ¿cuál es la función del remanente? Usted y yo la conocemos. Es terminar la obra de Jesús. Jesús terminó su obra en la creación. Cuando terminó, dijo que era bueno y bueno en gran manera. Terminó también su obra en el sacrificio de la cruz del Calvario. Allí también cuando él muere, dice, consumado es, mi obra como Cordero de Dios ha terminado. Ahora iba a comenzar una obra como sumo sacerdote, pero su obra como sacrificio estaba terminada. Y también se nos ha dicho que pronto, ahí en el lugar santísimo, donde oficia y preside hoy día, llegará el momento que dirá, consumado es. Sí, obra terminada en perfección. De la misma forma que terminó en el Edén, de la misma forma que termina también en la cruz, el sacrificio perfecto, completo y más que suficiente de él a nuestro favor, llegará el momento que en las cortes celestiales también dirá la misma declaración. Consumado es. La obra del lugar santísimo ha terminado. ¿Y por qué termina? Porque primero termina aquí en la tierra. Cuando termine esa obra aquí en la tierra, ahora en los cielos, el sumo sacerdote termina.

puede terminar su obra y concluirla para siempre. Nuestra misión es terminar esa obra. ¿Y qué hace Satanás? Ataca al remanente. Ataca al pueblo de Dios de muchas formas y maneras. ¿Y qué parte ataca? Lo mismo que atacó en Jesús, el corazón. Se nos ha dicho que el corazón de la iglesia, de la sociedad y de la nación es el hogar. Y si ataca el corazón, pregunto yo, ¿podemos vivir sin corazón? No. Es un órgano vital. Hay órganos que no podemos tener y no hay problema. Podemos continuar viviendo. Deficientes, sí. Quizás incapacitados, tal vez. Pero podemos vivir. Pero sin corazón no se puede vivir. Y atacó el corazón de Jesús. Claramente, es más, usted lo puede leer si desea. No lo vamos a leer en esta mañana y el tiempo está por terminar. En el Salmo 69, lea el versículo 21. Y después el versículo anterior, el 20, dice que mi corazón fue quebrantado. Así que el corazón de Jesús fue el ataque principal de Jesús. Y en esta mañana quiero leerles el primer párrafo. Es decir, no les voy a leer todo el párrafo. Simplemente las primeras palabras con las cuales inicia el libro El Hogar Cristiano. Las primeras palabras dice lo siguiente: la sociedad se compone de familias y será lo que hagan las cabezas de familia. Del corazón mana la vida y el hogar es el corazón de la sociedad, de la iglesia y de la nación. Así que el mismo órgano que atacó Satanás en Jesús, hoy lo ataca en el remanente, el corazón, las familias. Queridos, el Señor está dispuesto a restaurarnos. Y gracias por su poder. Todopoderoso, es omnipotente. Y Él está dispuesto a rescatarnos, porque en un hogar cristiano es donde Cristo mora. No importa el tamaño de la casa, el barrio donde se encuentre, los muebles, la cantidad y calidad de electrodomésticos o dineros o autos o vehículos que tenga, el patio con flores o lo que no tenga o tenga. Eso no es importante. Él está dispuesto a venir a nuestros hogares y hacer de un desierto un jardín. De un lugar árido, seco, desprovisto de belleza y de adorno, arreglarlo, embellecerlo, levantarlo, restaurarlo, redimirlo. Qué hermosa invitación el Señor en esta mañana nos hace. Y que ustedes, al igual que este servidor, podamos ir a casa e invitar a aquel que está dispuesto a venir a nuestros hogares a hacer esa obra. Recuerden el apóstol Pablo cuando estaba ya condenado a morir, no en una prisión, era peor que una prisión. Era un lugar abajo de la tierra con una pequeña ventana donde le bajaban algo de comida quizás una o dos veces al día, donde tenía que vivir y hacer todas sus necesidades en ese lugar. Pero dice Pablo que en ese lugar, para él en esa prisión, estaba en lugares celestiales. ¿Cómo es posible? ¿Cómo que bajo esas condiciones tan trágicas y tristes y repugnantes aún este hombre se atreviera a decir esas palabras, que estaba en lugares celestiales? ¿Saben por qué? Allí estaba Jesús. Es decir, su presencia es lo que hace la diferencia en nuestras vidas. Querido, fue un hogar donde Juan el Bautista, quien preparara el camino para la venida de Jesús o el Mesías, fue preparado para cumplir con esa misión. Es su hogar y el mi hogar, donde también se preparará una generación final para preparar el camino para la segunda venida de Jesús. Cuando peleamos, cuando nos insultamos, cuando nos maltratamos, cuando nos lastimamos, es señal de que Jesús todavía no está allí. Cuando lo opuesto toma lugar, cuando las sombras negras pasan, sombras negras, pesadas, negativas, ya no están presentes, la luz del cielo, la gloria de Dios,

llena nuestros hogares y nuestras vidas. Para terminar en esta mañana, quiero compartir con ustedes las palabras encontradas por el profeta Malaquías. Capítulo 4. Es el último libro de la Biblia, es el último capítulo de la Biblia, del Antiguo Testamento me refiero, y también son los últimos versículos de la Biblia del pueblo de Israel, del Antiguo Testamento. Malaquías 4, 5 y 6 dice lo siguiente: he aquí, yo os envío a Elías el profeta antes que venga el día de Jehová grande y terrible. Él convertirá el corazón de los padres a los hijos y el corazón de los hijos a los padres, no sea que yo venga y hiera la tierra con maldición. Es decir, que una de las señales del regreso de Jesús es hogares preparados, hogares convertidos. ¿Qué significa conversión? Cambiados. Cuando algo se convierte, se cambia. Hogares donde el corazón de los padres está en el corazón de los hijos. Y ahora Dios toma el corazón de los hijos y lo regresa al corazón de los padres. Por lo tanto, esa promesa maravillosa debemos pedir en esta mañana que sea realidad en nuestras vidas. El mundo necesita ver la gloria de Dios. El mundo necesita recibir este evangelio eterno en forma completa. El mundo necesita ver algo diferente, que es lo que no tiene, pero necesita, aunque siente la necesidad, quizás no sabe lo que es, pero cuando lo vea lo va a reconocer. El mundo necesita que nuestros hogares sean esa institución que use el Señor para terminar la obra. En esta mañana quiero terminar haciendo un llamado a sus hogares, a sus vidas también, y obviamente estoy incluido en el llamado también yo. Nos gustaría, como Josué, decir que yo y mi casa serviremos a Jehová. Nos gustaría escuchar esas palabras, Josué capítulo 24, versículo 15. Le dice al pueblo cuando se despedía de él ya al final de su vida, cuando ya su obra había terminado, cuando ahora nuevos líderes iban a tomar el liderazgo, cuando ya el pueblo había recibido la tierra prometida y estaba en sus posesiones, ahora dice: tenemos vecinos, cananeos, amorreos, moabitas, jebuseos, tenemos vecinos y ellos tienen sus creencias y tienen sus dioses y tienen su costumbre y tienen su cultura. Pero dice: pero yo y mi casa hemos decidido seguir a Jehová. Hoy estamos en la misma condición. Hay muchas presiones, hay muchas ideas, hay muchas filosofías, hay muchas corrientes, hay muchas enseñanzas que tienen estos y aquellos. Pero en esta mañana usted y yo podemos decidir que yo y mi casa serviremos a Jehová. En esta mañana podemos, como Josué, decir: lo que otros hagan es su decisión y hay libertad para hacerlo. Y gracias a Dios por esa libertad, completa libertad de conciencia. Pero la decisión que yo y mi casa hemos tomado es la de servir a Jehová. Y tan solo podemos servir lo que amamos. Lo que no amamos, no servimos. Porque el temor no nos lleva a servir. El temor nos lleva a hacer algo que es lo mínimo para quedar bien con la persona a quien tememos. Pero el amor nos lleva más allá, a la segunda milla, por así decir. Donde ahora nuestro gozo, nuestro placer es agradar a aquel a quien amamos. Porque él primero nos amó a nosotros. Y en esta mañana, ese es su deseo y espero que lo sea. Únase conmigo en la oración. Vamos a terminar con unas palabras de oración. Y mientras yo oro, usted ore. Quizás allí en su trabajo, o quizás en un vehículo, quizás está en su hogar, quizás está caminando las calles de algún lugar. Pero allí podemos hablar con Dios. Podemos elevar nuestros pensamientos a Él y establecer un diálogo de salvación con Él. Les invito en esta mañana a la oración. Oh Señor, gracias por tu palabra. Gracias por ese maravilloso plan de salvación, por ese evangelio eterno. Gracias porque desde el momento que este mundo cayó en el pecado, hubo un sustituto en Jesús.

0: ¿No fuimos abandonados a nuestra suerte? ¿No nos ignoraste? ¿No nos rechazaste? ¿No nos pusiste a un lado? ¿No nos acusaste? Inmediatamente en Jesús había un sustituto divino que llegaría a ser humano también. Y a través de Él hay vida eterna. A través de Él hay hogares cambiados y transformados. A través de Él hay hijos e hijas que viven de una forma que agrada al Señor y trae gozo al corazón de sus padres. A través de Él hay hogares restaurados. A través de Él las tragedias pasan y a través de Él hay solución y hay respuesta. Porque Él es el todo en todos. En esta mañana, Señor, queremos, como Josué, decir que yo y mi casa amaremos y serviremos a Jehová. Que yo y mi casa seremos fieles. Que yo y mi casa queremos formar parte de ese movimiento final de la historia. Que queremos ver esta tierra oscura y en tiniebla, llena de la gloria de Dios. Señor, bendice a aquellos que en este momento están tomando esta decisión. No es fácil, ni va a ser fácil, pero todo lo podemos en Cristo que nos fortalece. Es en Él donde está la victoria, y Él nos mantiene en victoria. Gracias por este tiempo en tu palabra. Gracias por la oportunidad de compartirla con otros. Y gracias por la invitación a la vida eterna. Sí, Señor, te aceptamos como Salvador y Señor de nuestras vidas y hogares. En el nombre maravilloso de Jesús, en sus méritos y en su sangre. Amén.
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1: Esta es la hora en nuestros estudios. 4:59. 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
2: Isaías 40:31 dice: Pero los que esperan a Jehová tendrán nuevas fuerzas. Levantarán alas como las águilas. Correrán y no se cansarán. Caminarán y no se fatigarán.
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4: Capítulo 1. Palabra de Jehová que vino a Sofonías, hijo de Cusi, hijo de Gedalías, hijo de Amarías, hijo de Ezequías, en días de Josías, hijo de Amón, rey de Judá. Destruiré por completo todas las cosas de sobre la faz de la tierra, dice Jehová. Destruiré los hombres y las bestias, destruiré las aves del cielo y los peces del mar, y cortaré a los impíos, y raeré a los hombres de sobre la faz de la tierra, dice Jehová. Extenderé mi mano sobre Judá y sobre todos los habitantes de Jerusalén, y exterminaré de este lugar los restos de Baal y el nombre de los ministros idólatras con sus sacerdotes. Y a los que sobre los terrados se postran al ejército del cielo, y a los que se postran jurando por Jehová y jurando por Milcom, y a los que se apartan de en pos de Jehová, y a los que no buscaron a Jehová ni le consultaron. Calla en la presencia de Jehová el Señor, porque el día de Jehová está cercano, porque Jehová ha preparado sacrificio y ha dispuesto a sus convidados. Y en el día del sacrificio de Jehová castigaré a los príncipes y a los hijos del rey y a todos los que visten vestido extranjero. Asimismo castigaré en aquel día a todos los que saltan la puerta, los que llenan las casas de sus señores de robo y de engaño. Y habrá en aquel día, dice Jehová, voz de clamor desde la puerta del pescado y aullido desde la segunda puerta y gran quebrantamiento desde los collados. Aullad, habitantes de Mactes, porque todo el pueblo mercader es destruido. Destruidos son todos los que traían dinero. Acontecerá en aquel tiempo que yo escudriñaré a Jerusalén con linterna y castigaré a los hombres que reposan tranquilos como el vino asentado, los cuales dicen en su corazón, Jehová ni hará bien ni hará mal. Por tanto serán saqueados sus bienes y sus casas asoladas. Edificarán casas, mas no las habitarán, y plantarán viñas, mas no beberán el vino de ellas. Cercano es el día grande de Jehová, cercano y muy próximo. Es amarga la voz del día de Jehová, gritará allí el valiente. Día de ira aquel día de angustia y de aprieto, día de alboroto y de asolamiento, día de tiniebla y de oscuridad, día de nublado y de entenebrecimiento, día de trompeta y de algazara sobre las ciudades fortificadas y sobre las altas torres. Y atribularé a los hombres, y andarán como ciegos, porque pecaron contra Jehová, y la sangre de ellos será derramada como polvo, y su carne como estiércol. Ni su plata ni su oro podrá librarlos en el día de la ira de Jehová, pues toda la tierra será consumida con el fuego de su celo, porque ciertamente destrucción apresurada hará de todos los habitantes de la tierra. Capítulo 2. Congregaos y meditad, oh nación sin pudor, antes que tenga efecto el decreto, y el día se pase como el tamo, antes que venga sobre

sobre vosotros el furor de la ira de Jehová, antes que el día de la ira de Jehová venga sobre vosotros. Buscad a Jehová todos los humildes de la tierra, los que pusisteis por obra su juicio. Buscad justicia, buscad mansedumbre. Quizás seréis guardados en el día del enojo de Jehová. Porque Gaza será desamparada y Ascalón asolada. Saquearán a Asdod en pleno día y Ecrón será desarraigada. ¡Ay de los que moran en la costa del mar, del pueblo de los ereteos! La palabra de Jehová es contra vosotros, oh Canaán, tierra de los filisteos, y te haré destruir hasta no dejar morador. Y será la costa del mar praderas para pastores y corrales de ovejas. Será aquel lugar para el remanente de la casa de Judá. Allí apacentarán, en las casas de Ascalón dormirán de noche, porque Jehová su Dios los visitará y levantará su cautiverio. Yo he oído las afrentas de Moab y los denuestos de los hijos de Amón con que deshonraron a mi pueblo y se engrandecieron sobre su territorio. Por tanto, vivo yo, dice Jehová de los ejércitos, Dios de Israel, que Moab será como Sodoma y los hijos de Amón como Gomorra, campo de ortigas y mina de sal y asolamiento perpetuo. El remanente de mi pueblo los saqueará y el remanente de mi pueblo los heredará. Esto les vendrá por su soberbia, porque afrentaron y se engrandecieron contra el pueblo de Jehová de los ejércitos. Terrible será Jehová contra ellos, porque destruirá a todos los dioses de la tierra, y desde sus lugares se inclinaron a él todas las tierras de las naciones. También vosotros los de Etiopía seréis muertos con mi espada. Y extenderá su mano sobre el norte, y destruirá a Asiria, y convertirá a Nínive en asolamiento y en sequedal como un desierto. Rebaños de ganado harán en ella majada todas las bestias del campo. El pelícano también y el erizo dormirán en sus dinteles. Su voz cantará en las ventanas. Habrá desolación en las puertas, porque su enmaderamiento de cedro será descubierto. Esta es la ciudad alegre que estaba confiada, la crecía en su corazón, yo y no más. ¿Cómo fue asolada, hecha guarida de fieras? Cualquiera que pasare junto a ella se burlará y sacudirá su mano. Capítulo 3. ¡Ay de la ciudad rebelde y contaminada y opresora! No escuchó la voz ni recibió la corrección. No confió en Jehová, no se acercó a su Dios. Sus príncipes en medio de ella son leones rugientes, sus jueces lobos nocturnos que no dejan hueso para la mañana. Sus profetas son livianos, hombres prevaricadores. Sus sacerdotes contaminaron el santuario, falsearon la ley. Jehová en medio de ella es justo, no hará iniquidad. De mañana sacará a luz su juicio, nunca faltará. Pero el perverso no conoce la vergüenza. Hice destruir naciones, sus habitaciones están asoladas. Hice desiertas sus calles, hasta no quedar quien pase. Sus ciudades están asoladas, hasta no quedar hombre, hasta no quedar habitante. Dije, ciertamente me temerá. Recibirá corrección y no será destruida su morada según todo aquello por lo cual la castigué. Mas ellos se apresuraron a corromper todos sus hechos. Por tanto, esperadme, dice Jehová, hasta el día que me levante para juzgaros, porque mi determinación es reunir las naciones, juntar los reinos, para derramar sobre ellos mi enojo, todo el ardor de mi ira. Por el fuego de mi celo será consumida toda la tierra. En aquel tiempo devolveré yo a los pueblos pureza de labios para que todos invoquen el nombre de Jehová, para que les sirvan de común consentimiento. De la región más allá de los ríos de Etiopía me suplicarán, la hija de mis esparcidos traerá mi ofrenda. En aquel día no serás avergonzada por ninguna de tus obras con que te rebelaste contra mí, porque entonces quitaré de en medio de ti a los que se alegran en tu soberbia y nunca más te ensoberbecerás en mi santo monte. Y dejaré en medio de ti un pueblo humilde y pobre, el cual confiará en el nombre de Jehová. El remanente de Israel no hará injusticia ni dirá mentira, ni en boca de ellos se hallará lengua engañosa, porque ellos serán apacentados y dormirán, y no habrá quien los atemorice. Canta, oh hija de Sión, da voces de júbilo, oh Israel, gózate y regocíjate de todo corazón, hija de Jerusalén. Jehová ha apartado tus juicios, ha echado fuera tus enemigos. Jehová es rey de Israel en medio de ti, nunca más verás el mal. En aquel tiempo se dirá a Jerusalén, no temas. Sión, no se debilite en tus manos. Jehová está en medio de ti, poderoso, él salvará. Se gozará sobre ti con alegría, callará de amor, se regocijará sobre ti con cánticos. Reuniré a los fastidiados por causa del largo tiempo. Tuyos fueron,

Esta es la hora en nuestros estudios. 5 y 26 minutos. 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
1: Entonces Moisés y los líderes de Israel le dieron al pueblo la siguiente orden.
2: Obedece todos los mandatos que te entrego hoy. Cuando cruces el río Jordán y entres en la tierra que el Señor tu Dios te da, erige algunas piedras grandes y recúbrelas con yeso. Escribe en ellas todo este conjunto de instrucciones una vez que hayas cruzado el río para entrar en la tierra que el Señor tu Dios te da. Una tierra donde fluyen la leche y la miel, tal como te prometió el Señor, Dios de tus antepasados. Después de cruzar el Jordán, erige esas piedras en el monte Ebal y recúbrelas con yeso, tal como te ordeno hoy. Luego edifica allí un altar al Señor tu Dios con piedras enteras y en su forma original. No des forma a las piedras con ninguna herramienta de hierro. Edifica el altar con esas piedras sin labrar y úsalo para presentar ofrendas quemadas al Señor tu Dios. También sacrifica allí ofrendas de paz y celebra ante el Señor tu Dios, comiendo hasta quedar satisfecho. Escribe con claridad todas estas instrucciones sobre las piedras cubiertas de yeso.
1: Luego Moisés y los sacerdotes levitas se dirigieron al pueblo con las siguientes palabras.
2: Escucha en silencio, oh Israel. Hoy te has convertido en el pueblo del Señor tu Dios. Por lo tanto, obedece al Señor tu Dios cumpliendo todos los mandatos y los decretos que te entrego hoy.
1: Ese mismo día, Moisés también le dio al pueblo la siguiente orden.
2: Cuando cruces el río Jordán, las tribus de Simeón, de Leví, de Judá, de Isaacar, de José y de Benjamín subirán al monte Gerizim para proclamar una bendición sobre el pueblo. Y las tribus de Rubén, de Gad, de Aser, de Zabulón, de Dan y de Neftalí subirán al monte Ebal y proclamarán una maldición. Entonces los levitas dirán con voz potente a todo el pueblo de Israel: maldito todo el que talle o funda un ídolo y lo erija en secreto. Esos ídolos, productos de artesanos, son detestables al Señor. Y todo el pueblo responderá: amén. Maldito todo el que deshonre a su padre o a su madre. Y todo el pueblo responderá: amén. Maldito todo el que robe terreno a su vecino cambiando de lugar los límites de su propiedad. Y todo el pueblo responderá: amén. Maldito todo el que desvía a un ciego de su camino. Y todo el pueblo responderá: amén. Maldito todo el que se niegue a hacer justicia al extranjero, al huérfano o a la viuda. Y todo el pueblo responderá: amén. Maldito todo el que tenga relaciones sexuales con alguna esposa de su padre, porque ese acto es una deshonra al padre. Y todo el pueblo responderá: amén. Maldito todo el que tenga relaciones sexuales con un animal. Y todo el pueblo responderá: amén. Maldito todo el que tenga relaciones sexuales con su hermana, tanto por parte de padre como de madre. Y todo el pueblo responderá: amén. Maldito todo el que tenga relaciones sexuales con su suegra. Y todo el pueblo responderá: amén. Maldito todo el que ataque a su vecino en secreto. Y todo el pueblo responderá: amén. Maldito todo el que acepte un pago para matar a un inocente. Y todo el pueblo responderá: amén. Maldito todo el que no acepte ni obedezca las condiciones de estas instrucciones. Y todo el pueblo responderá: amén.

0: Esta es la hora en nuestros estudios, 5 y 56 minutos.
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3: Basta mirar a nuestro alrededor para notar algo interesante. Que hay viejos jóvenes y jóvenes viejos. Leamos lo que dice la palabra de Dios primero y luego expliquemos esto. Por eso no nos desanimamos, pues aunque por fuera nos vamos deteriorando, por dentro nos renovamos día a día. Un muchacho de 22 años confesaba, no sé por qué, pero me siento como un viejo de 70 años. Y en contraste, una mujer madura nos escribió una vez, aunque tengo 59 años de edad, me siento como una chica de 20. Voy y vengo del trabajo sin que me pese para nada. Seguramente te habrás encontrado con personas así, ¿verdad? Y la pregunta que surge obligadamente es, ¿por qué? ¿Cuál es el motivo de que un joven se sienta viejo y un adulto se sienta joven? ¿Es realmente penoso el cuadro que presenta un joven con espíritu envejecido? Tiene salud y juventud. Tiene todo un futuro por delante. Pero vive con desgano, pesimismo, sin iniciativa ni alegría, o como alguien dijo, tiene dos velocidades, slow y parking. Pero se siente víctima de la mala suerte cuando es él quien no ha sabido labrarse una suerte mejor. Quejumbroso y con el alma encanecida, por decir así, avanza por la vida sin mayor esperanza. Pero ya está esta mujer de 59 años, con un espíritu fresco y lozano. Sus años no le pesan. Trabaja y se mueve como una chica de 20. Sus pensamientos y sus

planes para la vida denotan el optimismo propio de la juventud. Una persona tal no tiene tiempo para detenerse en lamentos, no encuentra motivos para llenarse de ideas lúgubres y estériles. La vida le resulta grata porque ha descubierto que son muchas las cosas hermosas que se pueden hacer. Es decir, una persona adulta con un espíritu razonablemente juvenil es feliz y se siente renovada día tras día. Si queremos saber cómo alguien puede conservar un modo tan agradable de ser, pues volvamos a esta dama. Ella misma dice: es gracias a la fe en Dios como puedo conservar mi energía y entusiasmo. Así es como ella descubre una realidad tantas veces olvidada, que es en Dios donde se encuentra el secreto de una vida radiante de gozo y de vitalidad. Y si no, ¿cómo podríamos entender a San Pablo? Que San Pablo dijera que, aunque su cuerpo se iba envejeciendo, su vida interior se iba renovando día a día. En él también era la fe que lo unía a Dios, lo que le impartía vigor físico y espiritual para cumplir con su labor. Al joven envejecido con tan solo 22 años le decimos: cultiva la fe en el Altísimo, enciende tu espíritu con un noble ideal, enamórate de la vida y de todo lo bueno que puedas hacer en ella, y comenzarás a saborear la alegría de la juventud. Para mantenerte joven aquí van algunos secretos. Para que puedas ser aquí una bendición para otros y tengas un rostro radiante, aquí van algunos consejos. Número uno, ocupa la mente siempre en algo positivo y optimista. No dejes que el desaliento o algún fracaso te deje postrado. Llena tu corazón con un ideal que responda a tus posibilidades. Cultiva amistades sanas. Evita los vicios, porque estos envejecen el cuerpo y el espíritu. Y sobre todo, ama a Dios y ten fe firme en Él. Dios te bendiga y recuerda, tú vales mucho para Jesús. Él quiere que seas feliz. Y felicidad comienza con fe. Y la fe viene por oír y estudiar este bendito libro que es nuestro GPS y tener a Jesús como nuestro guía. Y esa es una mejor manera de vivir.

Existen tres cosas: la fe, la esperanza y el amor. Pero la más grande de todas es el amor.

Esta es la hora en nuestros estudios, 6 y 28 minutos. 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

0: tengan cuidado con lo que leen. Pues el Señor concede sabiduría. De su boca provienen el saber y el entendimiento. Al que es honrado, Él le concede el tesoro del sentido común. Él es un escudo para los que caminan con integridad. Proverbios 2, 6 y 7. La curiosidad de los seres humanos los ha conducido en todos los tiempos a buscar el árbol del conocimiento y con frecuencia piensan que están sacando los frutos más elegidos cuando, como Salomón en su investigación, descubren que todo es vanidad y que no es nada en comparación con la ciencia de la verdadera santidad. Los libros de los escritores incrédulos no deberían tener lugar en la biblioteca de aquellos que afirman servir a Dios. Sería mejor material para la estufa que alimento para la mente. Los libros de los autores infieles han sido causa de la ruina para muchas almas. Muchos han estudiado todos estos libros de inspiración satánica y han quedado confundidos respecto de qué es la verdad. Satanás se pone al lado de los que abren esta clase de libros, educa la mente que se ocupa de esta literatura y hechiza de tal modo el alma que resulta casi imposible romper la infatuación. Que ningún creyente se halague con la idea de su firmeza y de que no será movido de la posición de su fe. No puede colocarse ninguna confianza en la naturaleza humana cuando el alma se separa de Dios. Estamos rodeados por la incredulidad. La misma atmósfera parece estar cargada con ella, y resistiremos su poder únicamente con el esfuerzo constante. Los que aprecian la salvación de su alma deben descartar los libros de los infieles como rechazarían la lepra. A los jóvenes quiero decirles: tengan cuidado con lo que leen. Mientras la mente sea dirigida por conductos equivocados mediante la lectura indebida, les será imposible hacer que la verdad de Dios sea su constante tema de meditación. Si hubo alguna vez un tiempo en el que el conocimiento de las Escrituras era más importante que cualquier otra cosa, ese tiempo es ahora. Insto a los jóvenes y a los ancianos a que hagan de la Biblia su libro de texto. En ella encontrarán la verdadera norma para el carácter. No dediquemos el preciado sentido de la vista a leer aquello que no nos beneficiará. Los poderes de la mente, el alma y el cuerpo deben santificarse para el servicio de Jesús, quien nos compró con su sangre.
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0: Esta es la hora en nuestros estudios. 7 en punto.
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Esta es la hora en nuestros estudios, 7 y 27 minutos. 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

escuchar otro inspirador programa de La Voz de la Esperanza. Dentro de un instante, el Dr. González tratará un tema que llenará su corazón de alegría y de paz. Pero antes, reciba un hermoso obsequio espiritual que nos trae el solista Freddy Sosa en la melodía titulada Maravilloso Amor.

Muchísimas gracias, Freddy, por este canto tan inspirador. A continuación, la mezzosoprano Marisa Martínez nos entona la hermosa melodía Artista de mi ser.

0: Y ahora con ustedes, la voz de la esperanza, en la palabra de su director, el doctor Frank González. Su tema será El arte de agradar.
1: Amigos oyentes, se dice que los amigos más complacientes no son siempre los más seguros. Tienen ellos una cierta amabilidad que en vez de atraer, repela a los demás. ¿Por qué? ¿No es una cualidad acaso el procurar agradar a otros? ¿Qué impide que logren su beneficio? ¿En qué consiste el arte de agradar? Durante una importante convención, los hoteles y pensiones de Filadelfia casi no daban abasto. Por ello, una pareja de ancianos había recurrido a uno de los hoteles pequeños de los alrededores. Pero tampoco allí había lugar. Con todo, el administrador no quiso permitir que quedaran en la calle, así que les ofreció su propia habitación, quedando él a dormir en un pasillo. Agradecido por su gesto, antes de despedirse, el viejecito le dijo: «Un hombre de su carácter no debería administrar un hotel pequeño y viejo como este, sino alguno de los mejores en el país. Quizá yo le edifique uno algún día». El administrador rió por la ocurrencia, pero 2 años después, junto con una expresiva carta de gratitud de los viejitos, recibió un pasaje para viajar a Nueva York. Ni bien llegó a esa ciudad, el anciano lo guió hasta la avenida Quinta y la calle 34, donde se alzaba un suntuoso edificio de piedra, y frente a él le dijo: «¿Querrá usted administrar este hotel?». El anciano era Guillermo Waldorf Astor, y su hotel, conocido como Waldorf Astoria, fue por años el más famoso del mundo. Jorge Bolt, el administrador del modesto hotel de Filadelfia, tuvo su recompensa. Pero había sido amable con aquella pareja porque se trataba de viejecitos que necesitaban su ayuda y no porque supiera que eran gente de dinero. Otros, en cambio, son amables solo cuando les conviene. Procuran agradar a los demás solo para lograr su aprobación y admiración. Pero esto es justamente lo que menos logran. Porque el verdadero agradar es opuesto a esta actitud. En vez de centrar su preocupación en su propio placer y voluntad, la centra en hacer la voluntad de Dios y en obrar bien de los demás, por amor de los cuales hasta está dispuesto a sacrificar sus propios intereses. Así despierta la aprobación y la admiración que no buscaba, pero que bien merece. Sí, esto es lo que afirma el apóstol San Juan. Cualquiera cosa que pidiéremos, la recibiremos de Él, porque guardamos sus mandamientos y hacemos las cosas que son agradables delante de Él. Primera de San Juan 3:22. Desafortunadamente, casi hemos perdido el arte de agradar a otros, el arte de interesarnos en el bienestar ajeno. Sufrimos porque los demás no nos escuchan, y a la vez resistimos escuchar a los demás. ¿Por qué obramos así? ¿Hay razón para cambiar? En nuestra cultura occidental, el saludo es rápido, formal y a menudo exento de un interés real en saber o en decir cuán bien o cuán mal está o se siente uno. En cuanto alguien sincero y por demás anheloso de contar sus cuitas, responde al «¿qué tal? ¿Cómo le va?», contando realmente cómo le va, solemos arrepentirnos de haberle preguntado. Con frecuencia estamos tan deprisa y tan ocupados en lo nuestro que tememos que los problemas de otros roben nuestro tiempo y dedicación. Y si no, estamos tan sedientos de comprensión y de apoyo que en cuanto aparece alguien más o menos dispuesto a escuchar, ocupamos su tiempo y su dedicación cuanto podemos. Y en ninguna de ambas circunstancias nos mostramos siempre prudentes ni caritativos con el tiempo y la sensibilidad de los demás. A modo de contraste, notemos cómo es el saludo del desierto. En su artículo «El Sahara que yo he visto», César Pérez de Tudela dice: «Bagadi Mohamed saluda, casi recita, una larga salutación en lengua asania. ¿Cómo estás? ¿cómo está tu padre y tu madre y el padre de tu padre y tus hijos? Los demás van contestándole y preguntándole a su vez por cada uno de los miembros de su familia. Es un saludo con ritmo, sin prisa. Allí, en el interior del desierto, se vive en otra edad. Se anda al paso del hombre, y el saludo es algo vivo, auténtico, algo que tiene una profunda raíz, el linaje. Comparamos y pensamos. ¿Acaso ahí está la clave de nuestra frialdad e indiferencia con los demás? Hemos perdido nuestro concepto de linaje. Cuando alguien de los nuestros sufre o goza, siempre nos hacemos tiempo para llorar o reír con él. Pero cuando se trata de un extraño, olvidamos pronto que somos hermanos. La Biblia asegura que Dios, de una sangre, ha hecho todo el linaje de los hombres para que habiten sobre toda la faz de la tierra. Hechos 17:26. Y no solo eso, agrega que por medio de Jesucristo somos considerados miembros de la familia de Dios. Filipenses 2:19. Si meditáramos en ello, seríamos más respetuosos con la sensibilidad y el tiempo ajenos, y más generosos al dar nuestro propio tiempo y corazón. Como ninguna otra respuesta, la certeza de pertenecer al linaje divino nos volvería fraternales y, por añadidura, verdaderamente felices. Seríamos también más propensos a sembrar la semilla del amor. Pero, ¿cómo se siembra? Papini decía que hay quien tiene el deseo de amar, pero no la capacidad de amar. ¿En qué consiste esta? ¿Cómo se obtiene? ¿Puede adquirirla cualquier persona? Cuando accidentalmente su madre pisó uno de sus juguetes y lo aplastó, la niñita corrió hacia ella, recogió el juguete roto y le dijo: «Mamá, te perdono por haberme aplastado el juguete. Nunca más te hablaré de ello». Pedro Gilquist, autor del libro Amor Ahora y padre de esta chiquilla, consideró la respuesta de su hijita como uno de los mejores ejemplos de perdón.

Duda lo es. Pero ¿cómo una criatura de solo 4 años pudo responder de ese modo? Es que el día anterior a este incidente, ella había sido advertida en cuanto a no saltar sobre la cama de sus padres, pero desobedeció, y por ello rompió accidentalmente la lámpara favorita de su mamá. Cuando ésta la castigó, le dijo: «Te he zurrado porque saltaste de nuevo en la cama cuando te había dicho que no lo hicieras. Pero en lo que respecta a la lámpara, mamá te ama y te perdona, y nunca más te lo recordará». La lección había sido aprendida. Wendy sabía ahora que su mamá la amaba, y también sabía que las personas son más importantes que las cosas. La falta de voluntad para perdonar a nuestros ofensores sin recriminarles después, y el hecho de que solemos apreciar más los objetos que a la gente, nos vuelve desconfiados, murmuradores y amargados, y por lo tanto, infelices. El amor, en cambio, produce gozo. Se deleita en dar la otra mejilla después que le han herido una. Ama hasta su enemigo. Dice bien de aquel que lo maldice. Hace bien a quien lo aborrece y ora por el que lo ultraja y lo persigue. El amor es sufrido, amable, generoso, prudente, humilde, respetuoso, altruista, manso, limpio, justo y veraz. Todo lo sufre, todo lo cree, todo lo espera, todo lo soporta. Nunca deja de ser. 1 Corintios 13:4-8. Así lo describen las Sagradas Escrituras. Esto puede parecernos el más puro idealismo, y sin embargo, es realidad, posible realidad, porque la Biblia dice que Dios es amor, y también que Él derrama su amor en nuestros corazones. Si le encomendamos el gobierno de todo nuestro ser, el amor se manifestará en nosotros con la misma naturalidad con que germina y crece la semilla sembrada. Dios es el jardinero y es también la semilla. No hay que llegar a este ideal de un salto. Una sonrisa amable, un apretón de manos, un hueco en nuestro sobrecargado horario para atender a la gente con simpatía y dar de nuestro tiempo sin sentir ni hacer sentir como que nos lo están robando, estas y otras atenciones similares contribuyen a la felicidad de los demás y a la nuestra mucho más de lo que suponemos. ¿Notó usted que cada vez que hace un favor a alguien siente alegría y paz en su corazón? Es que la cortesía básicamente es benignidad, benevolencia que actúa a la manera de un boomerang. Toda vez que la practicamos, vuelve a nosotros con la misma fuerza con que la hemos lanzado. Si esta ha sido la del amor genuino, la del aprecio sincero y la del desinteresado deseo de hacer bien a los demás, nos dará el justo pago de una conciencia tranquila y un corazón gozoso. Cierta vez, mientras el general Lee viajaba en tren con parte de su ejército, acertó a subir una anciana pobremente vestida. La viejecita recorrió los vagones sin hallar dónde sentarse, hasta que al pasar junto a Lee, éste le cedió su asiento. De inmediato varios oficiales y soldados cedieron los de ellos al general, pero él rehusó el ofrecimiento enfáticamente. «No, caballeros, si no hubo asiento para esta pobre y débil anciana, no puede haberlo para mí, que soy más fuerte que ella». La Biblia nos exhorta a ser amables con todos y a no hacer acepción de personas. Jesús nos dio el mejor ejemplo de ello. «Al que a mí viene», dijo, «no le echo fuera». Juan 6:37. Para cada persona tuvo su particular mensaje de consuelo, de consejo y de poder para vencer el mal, y su toque de amor para sanar y bendecir. Y nosotros deberíamos proceder como él. Pero esa disposición irrenunciablemente amable, esa constante benignidad, es únicamente resultado de tener el Espíritu de Dios, el cual podemos recibir pidiéndolo en oración, estudiando las Escrituras y permitiendo que Jesús habite por la fe
en nuestros corazones. Alguien que intentaba alimentar a unos pájaros que merodeaban en su jardín, notó que ni bien él se acercaba, ellos se iban, y pensó, solo podría convencerlos de que quiero ayudarlos si fuera yo mismo con ellos. Siendo humanos, también nosotros confiamos en los de nuestra especie. Necesitamos la comprensión, el apoyo, el estímulo y el ejemplo de otro humano. Buscamos ser amados y aceptados por los nuestros y sentirnos seguros de entre ellos. Por lo común, ya desde niño, el ser humano carece de estos factores total o parcialmente, y si no logra recuperarlos durante el resto de su vida, procura protegerse de la posible hostilidad de otros usando ciertos mecanismos de defensa, un tipo de conducta que le permite justificar y disimular sus verdaderos sentimientos e intereses, pero que no puede suplir su latente necesidad de amor, de aceptación y de seguridad. Así engendra un conflicto que, aunado a sus propios sentimientos de culpabilidad por aquello que sabe que hizo mal, le impide tener paz. Con todo, es interesante el modo como Dios ha provisto la solución para este caso. Atento a nuestra necesidad humana, envió a su Hijo al mundo como un hombre de carne y hueso, y lo hizo portador no sólo de su perdón, sino también de su amor y de su poder, a fin de que en él satisfagamos ampliamente nuestra carencia de amor y seguridad. En Cristo, Dios suple todo lo que nos falta, y por eso mismo produce la paz. Amigo que me escuchas, esa promesa es para ti y para mí. Si por fe en su palabra nosotros aceptamos el ofrecimiento de Dios, cesarán todos nuestros conflictos interiores y tendremos paz. Provistos de ella, estaremos libres para servir, haciéndonos adeptos en el arte de agradar.

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1: Muchísimas gracias, amigo, amiga oyente, por su atención. Gracias también por los donativos que muchos de ustedes nos envían fielmente para ayudarnos. Sin ellos, no podríamos permanecer en el aire. Por favor, dese cita con nosotros dentro de una semana a la hora de hoy y por esta misma emisora. Y ahora, al despedirnos, decimos a cada oyente: Dios te bendiga y te guarde. Haga resplandecer Dios su rostro sobre ti y tenga de ti misericordia. Dios alce a ti su rostro y ponga en ti paz.
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0: Esta es la hora en nuestros estudios, 7:57.
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1: ¿Qué tal, chicos y chicas?
2: ¿Cómo están, amiguitos? Bienvenidos a otro programa de Tu Historia Preferida.
1: Hoy vamos a pasar unos momentos emocionantes. Dime, tía Elena, ¿qué significa matar a un diablo?
2: A medida que prosiga la historia, tío Daniel, voy a contestarte. Si escuchas con atención, no tardarás en descubrir lo que ocurrirá.
1: Estoy intrigado. Me imagino que esta historia tiene un título.
2: ¿Cómo no? Yo la he titulado Matando a un demonio. Santiago Rives se encontraba buscando una finca que estuviera para la venta. No hacía mucho, Santiago se había visto forzado a vender la finca que había sido de su familia por varias generaciones. Debió venderla porque la ciudad cercana estaba creciendo a tal punto que ahora su finca ya no quedaba en el campo. La tierra de Santiago ahora era apetecida por comerciantes, por industriales y agentes de bienes raíces. De manera que Santiago ya no podía continuar con su vocación de agricultor. Así que junto con su esposa Dora, recorrieron el país en busca de una nueva finca. Finalmente, llegaron a un hermoso valle.
3: Dora, tengo el presentimiento de que en este valle vamos a encontrar lo que hemos venido buscando. He oído decir que en esta zona hay buenas tierras. Todas estas fincas se ven bien cuidadas y prósperas.
4: Oh, sí, estoy segura que sí.
3: Mira, hagamos algo, querida. Dentro de una hora más o menos habrá oscurecido. Vamos a recorrer estos alrededores para ver qué hay. Luego podemos ir a la pensión que vimos en la aldea que pasamos hace poco.
2: A la mañana siguiente, Santiago y Dora se dirigieron a una pequeña oficina de bienes raíces. En la oficina, el señor Sánchez les informó que había varias granjas para la venta en aquel valle. Pero notando el interés de la familia Rives, el señor Sánchez sugirió que los llevaría en primer lugar a la finca que había pertenecido hasta hacía poco al señor García. Se trataba de una buena finca, pero en los últimos años había tenido muchos dueños e inexplicablemente ninguno de ellos había permanecido en tal lugar por mucho tiempo. Sin embargo, decía el señor Sánchez, era una buena finca, con tierras fértiles y posibilidades excelentes. Era posible que a la familia Rives le interesara el lugar.
5: Bien, hemos llegado.
3: Ajá. No parece un mal lugar. Los edificios se ven un poco descuidados. Las cercas hay que arreglarlas.
4: Habrá que pintar la entrada. No se ve muy nítida.
5: Como les dije, amigos, nadie ha estado aquí últimamente. Yo sé que la casa necesita reparación en varios sitios, pero unas horas que uno le dedique con un martillo, un serrucho y un poco de pintura harán una gran diferencia. Algo bueno en cuanto a esta finca es que junto al lindero con la propiedad que le pertenece al gobierno hay un buen manantial. Y como ustedes ven, la tierra es negra y fértil. Vengan conmigo, entremos a la casa. Veamos también los otros edificios.
2: Santiago inspeccionó aquella propiedad, observándola como agricultor de experiencia. Mientras tanto, Dora examinaba la casa. Estaban tan impresionados que temían preguntar por el precio. Finalmente, se atrevieron a hacerle al señor Sánchez aquella importante pregunta. El agente les informó del precio de la finca, y los Rives, sorprendidos, casi se caen de espaldas. Se trataba de un precio ridículamente bajo. Al volver a la oficina, Santiago dijo:
3: Señor Sánchez, mi esposa y yo vamos a pensarlo. Lo que hemos visto y oído es muy interesante. No parece un mal negocio, pero siento que se trata de una decisión seria. Prefiero no dar mi última palabra todavía.
5: Oh, yo comprendo, señor Rives. Eso es lo mismo que yo le aconsejo hacer a mis clientes.
2: Tan pronto los Rives salieron de la oficina, fueron otra vez a la finca. Querían verla con mayor detenimiento.
3: Francamente, Dora, yo creo que en esta finca hay gato encerrado. Te aseguro que yo he de descubrir la razón por la cual una propiedad tan buena la están, por así decirlo, regalando. Tiene que haber alguna razón poderosa por la cual nadie se quiere quedar aquí.
4: Parece ser una buena finca, Santiago. Y la casa cuenta con todas las comodidades que una mujer puede desear.
3: Debe haber algún misterio y yo me he propuesto descubrirlo.
4: ¿Por qué no visitamos a algunos vecinos y dejamos que ellos nos pongan al tanto de la situación?
3: Buena idea.
6: Yo les diré por qué nadie quiere quedarse con esa finca. Se debe a un viejo malo que por aquí todos llaman Trampas.
3: ¿Trampas?
6: Así es, el viejo Trampas. Su propiedad está detrás de la finca que era de los García. Trampas es el hombre más insoportable de esta comarca. Él le hace jugadas sucias a todos los que viven en la finca que era de los García. La gente ya no soporta lo que Trampa les hace y regalan esa finca.
3: Pero, señora Ramos, disculpe usted. Lo que a mí me interesa saber es si hay algo malo con la finca en sí.
6: No, no, señor. No hay absolutamente nada malo con esa finca. Pero yo no sería vecina de ese Trampas por todos los tesoros del mundo.
4: Ay, usted me da la impresión, señora Ramos, de que el viejo Trampas es un vecino con el cual es imposible convivir.
6: En lo que a mí se refiere, ese hombre es la personificación del demonio.
3: Yo creo que compraré esa finca. Y si el viejo Trampas trata de hacerme alguna fechoría, yo de seguro que mataré a ese diablo.
4: ¿Qué has dicho, Santiago? No estás hablando en serio, ¿verdad?
6: Señor Rives, yo le aconsejaría que no llegara a tal extremo, Lo único que yo le sugiero es que no se le acerque mucho al viejo Trampas.
3: Muchas gracias, señora Ramos. Ha sido usted muy amable. Creo que debemos irnos.
4: Hasta luego, señora Ramos. Santiago Rives, ¿qué se te metió en la cabeza para decirle semejante disparate a la señora Ramos?
3: ¿Decir qué?
4: Con mis propios oídos te oí decir que ibas a matar a ese diablo. Imagínate lo que esa señora Ramos habrá pensado al oírte decir tal cosa.
3: Pero, Dora, eso es exactamente lo que me propongo hacer.
4: Pero, ¿cómo es posible, Santiago?
3: No te preocupes. Ya yo he hecho mis planes. Yo sé cómo encararé tal situación. Lo único que me interesa ahora es saber si te gusta la propiedad de los García.
4: Santiago, tú sabes que me gusta.
3: Bien. Todo se ha resuelto. Hemos encontrado la finca que buscábamos. Y nos la venden por un precio ridículo. Mañana le avisaré al señor Sánchez que la compraremos.
2: El tiempo pasaba y pronto Santiago y Dora tenían aquella finca en plena operación. Los vecinos no tardaron en visitarlos para darles la bienvenida y ofrecerles sus servicios. Sin embargo, cada vecino los prevenía diciendo: tengan cuidado con el viejo Trampas. No se fíen para nada de ese mal vecino.
3: ¿Te has dado cuenta de una cosa, Dora? Que casi todos los vecinos de estas comarcas han venido a darnos la bienvenida y a ofrecernos sus servicios.
4: Es cierto. Todos han venido excepto el viejo Trampas.
2: Siempre es bueno tener un perro en una finca. Ayudan a mantener la huerta libre de conejos y conducen las vacas al establo. Y por eso Santiago compró un hermoso

0: cachorro de perro de pastor, muy retozón, y Duque, que fue el nombre que le dio, pronto se sintió en casa y acompañaba a sus nuevos amos por todos los lugares. Pasaban los días en medio de gran actividad, y el temible viejo Trampas todavía no había hecho ninguna de sus fechorías. Muy temprano, una mañana, mientras Santiago se dirigía al establo...
1: ¿Duque? ¡Duque! ¡Ven acá, ven acá! ¿Dónde se habrá metido? ¡Oh! Ya veo dónde estás. Ven para acá. Es hora de ordeñar las vacas. ¡Qué extraño! Las vacas siempre están aquí a esta hora para el ordeño. Nunca antes había ocurrido esto. ¿A dónde se habrán ido? Ay, yo creo que han comenzado las fechorías de Trampas. Ven, Duque. Vamos a buscar las vacas. ¡Ajá! Tal como me lo imaginaba. La cerca está rota. Y por lo que veo, las vacas se han ido al manantial. Ven, Duque, vamos a buscarlas.
0: Efectivamente, Santiago pronto descubrió que las vacas estaban en otro campo comiendo apaciblemente de la hierba que había junto al manantial. Esa misma tarde, Santiago colocó dos postes donde la cerca había sido rota, ya que alguien la había cortado, y allí puso un buen portón. El portón lo dejó sin candado.
1: Aquí lo tiene, señor Trampas. Aquí tiene un buen portón. La próxima vez que quiera que mi ganado se escape, no tendrá que cortarme la cerca. Solamente abre el portón. Le será más fácil así.
0: Pasó un mes sin que hubiera otro incidente. En la casa de los Rives ya casi no se pensaba del viejo Trampas, cuando una mañana, mientras Santiago estaba en medio del ordeño...
2: ¡Santiago! ¡Santiago!
1: Sí, Dora. ¿Qué pasó?
2: ¿Por qué no hay agua en la casa? ¿Tú cerraste las llaves de paso?
1: No, yo no.

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1: 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Volvamos ahora a la historia que nos relata la tía Elena llamada Matando a un demonio.
2: ¡Santiago! ¡Santiago!
3: Sí, Dora. ¿Qué pasó?
2: ¿Por qué no hay agua en la casa? ¿Tú cerraste las llaves de paso?
3: No, yo no he cerrado el agua. ¿Qué pasó? ¿No hay agua?
2: Acabo de abrir la llave, pero no sale una sola gota. No puedo comenzar a hacer el desayuno hasta que tengamos agua.
3: ¿Sabes qué es lo que me imagino? Que nuestro vecino Trampas de nuevo ha comenzado a hacernos la vida difícil.
2: Tenemos que hacer algo, Santiago.
3: No te preocupes, amor. Ahora vuelve a casa. Yo voy a ir al manantial y te voy a traer algo de agua en un balde. Duque, ¿te das cuenta dónde se nos ha ido el agua? Lo que ha pasado es que alguien nos sacó las tuberías que llevaban el agua a la casa. Parece que nuestro vecino tuvo que excavar bastante para sacarnos las tuberías. Bien, voy a llenar este balde y llevar agua a la casa. Después de que comamos, regresaré para arreglar este daño.
4: Al día siguiente, cuando el viejo Trampas estaba en el pueblo, Santiago pudo pasar por la finca de Trampas y examinarla más de cerca. Al volver a su casa, le

0: Hace que regrese. Tráeme algunas verduras de la huerta. Yo voy a ponerle aquí un pan y otras cosas.
1: Debido a ciertas interrupciones que hubo aquel día, Dora no pudo terminar de lavar temprano. Por eso no colgó la ropa sino hasta cuando ya atardecía.
0: ¡Ay! Estas sábanas no se van a secar antes de acostarme. Parece que esta noche no va a llover. Así que las voy a dejar fuera hasta mañana y cuando salga el sol, se secarán. ¡Santiago! ¡Santiago, ven acá! ¡Mira lo que ha pasado!
2: ¿Qué ha pasado? Oh, algo malo ha ocurrido.
0: ¿Qué pasó, Santiago? ¿Por qué están todas mis sábanas en el suelo? ¡Ay, mira! Las cuerdas en que las colgué. Alguien las ha cortado.
2: Parece que tu vecino Trampas no apreció el regalo que le mandaste ayer, ¿eh?
0: ¡Ríete! Ríete todo lo que quieras, Santiago. Yo no tengo nada de qué reír.
1: Dora no tardó en lavar de nuevo las sábanas y en dejarlas completamente limpias. Poco tiempo después estaban secas, antes de que comenzara un fuerte chubasco que vino a cambiar la temperatura esa misma tarde. Al atardecer, el ambiente se sentía fresco. Tanto es así que esa tarde Dora y Santiago se sentaron junto al fogón mientras cenaban. A la luz de la lumbre, Dora poco a poco fue olvidándose del mal humor que había tenido en la mañana ante la desagradable sorpresa de ver sus lindas sábanas blancas, sucias y con las huellas de alguien que había caminado sobre ellas. Poco después, Santiago tomó las sagradas escrituras que todos los días leía y la abrió a un pasaje que se encuentra en el libro de San Mateo. Luego comenzó a leer.
2: Ustedes han oído que antes se dijo, ojo por ojo y diente por diente. Pero yo les digo, no resistas al que te haga algún mal. Al contrario, si alguien te pega en una mejilla, ofrécele también la otra. San Mateo capítulo 5 y versículos 38 y 39. Estas palabras forman parte del sermón de la montaña que predicó nuestro Señor Jesús. Más adelante, en San Mateo 6, versículo 14, dice lo siguiente. Porque si perdonáis a los hombres sus ofensas, os perdonará también a vosotros vuestro Padre Celestial.
0: Ahora veo, Santiago. Ahora veo por qué has escogido leerme esos textos esta noche. Tengo que reconocer que esta mañana yo no tenía muchos deseos de perdonar a nadie.
2: En realidad, Dora, te digo que tenía otra razón en mente para leer tales textos.
0: ¿Qué razón?
2: ¿Te acuerdas cuando estábamos decidiéndonos por este lugar y se nos habló del terrible viejo Trampas? Pues, te confieso que de pronto, ese viejo se tornó en un desafío para mí. Y me propuse descubrir si con la ayuda de Dios yo era lo suficiente cristiano como para soportar cualquier cosa que Trampas nos hiciera sin enojarme y sin tomar venganza.
0: Ahora veo.
2: Tú sabes que es fácil hablar en cuanto al perdón y en cuanto a presentar la otra mejilla, pero he descubierto que actuar no es tan fácil como hablar.
0: Yo no veo cómo nosotros podamos llegar a amar a ese viejo malo. Sin embargo, según yo entiendo las cosas, Dios ama al pecador. No importa cuán malo éste sea, y lo mismo debemos hacer nosotros.
2: Dora, eres un encanto.
0: Mañana voy a preparar pan casero. Y me gustaría que fueras secretamente a donde Trampas y le llevaras uno de los panes que voy a hacer.
2: Así mismo lo haremos.
1: Al día siguiente, se había acabado la lluvia y el cielo estaba claro nuevamente. El tiempo estaba cambiando y se estaba tornando fresco. Santiago se dirigía al establo a ordeñar las vacas.
2: Ah, menos mal que aquí están las vacas. El viejo Trampas no me las ha vuelto a soltar. Oh,

0: Allí está Duque, tirado sobre la paja. Duque, ven para acá. Ven. Es hora de trabajar.
1: Qué extraño.
0: No se mueve.

0: Esa misma tarde, Santiago le avisó a su esposa que el veterinario que examinó a Duque atribuyó la muerte del perro al envenenamiento.
1: Por supuesto que no podemos comprobar que fue Trampas quien envenenó a nuestro perro, aunque yo tengo mis sospechas de que él lo hizo.
2: Ese hombre nos cortó la cerca y se escaparon las vacas. Nos sacó las tuberías del agua. Nos cortó las cuerdas donde tenía colgadas mis sábanas limpias. Ay, ya no puedo aguantar más, Santiago. Y ahora nos ha matado a nuestro perro. No puedo quedarme más en este lugar. Nunca antes había oído de crueldad semejante.
1: ¿Quieres, mi amor, que le lleve a nuestro vecino del pan que hiciste hoy?
2: Santiago, he hecho mi decisión. Quiero que a ese pobre hombre Trampas le demostremos todo nuestro cariño. Llévale el pan. A ver qué dice cuando lo encuentre mañana. Hay que pagar un mal con un bien.
0: Al día siguiente, el viejo Trampas se dirigía al pueblo con una carga de maíz, cuando de pronto su vehículo se atascó en el fango que había frente a la casa de los Rives y se hundió hasta el eje. Mientras más se esforzaba Trampas por sacarlo, tanto más se hundía el vehículo. Santiago vio lo que ocurría y se dirigió al camino.
1: ¡Ajá! ¡Mira lo que pasó! El viejo Trampas está atascado. Atascado sin remedio. Se ve que está malhumorado. ¡Ay, pobre hombre!
0: Santiago se dirigió al establo, sacó su tractor, lo llevó al camino, lo acercó a donde estaba el vehículo de Trampas y sin decir una palabra sacó su cadena. La enganchó al vehículo de Trampas y pronto lo había sacado de aquel atascadero. Luego, sin decir una sola palabra, Santiago soltó la cadena, se montó otra vez en su tractor y cuando se disponía a regresar a su finca, se dio cuenta de que el pobre viejo Trampas ya no podía aguantar el deseo de hablar. El anciano saltó de su vehículo.
3: Señor Rives, deténgase. Yo no puedo soportar esto. Ustedes están matándome. Cada vez que yo les hago algo malo, ustedes me pagan con un bien. Me doy por vencido.
1: Bienvenido, amigo mío. Esta ha sido una guerra sin tregua, ¿no es cierto? Venga a mi casa. Vamos a decirle a Dora lo que ha sucedido. Ella se considerará como la mujer más feliz del mundo.
0: Santiago estrechó la mano del terrible Trampas y vio cómo una sonrisa comenzó a delinear el rudo rostro de aquel anciano mientras respondía a su vez con un saludo efusivo. Dora se encontraba caminando entre la estufa y la mesa con un tenedor en la mano cuando vio entrar a los dos hombres a la cocina. La expresión de su rostro reveló completa incredulidad.
1: Quiero presentarte a un nuevo amigo, al señor Jerónimo Trampas.
2: Alabado sea Dios. Tanto tiempo he orado para que esto ocurriera. Yo tenía la seguridad de que Dios iba a contestar mis súplicas. Siéntese aquí, vecino. Permítame darle una bebida caliente.
3: Gracias, señor Rives. Señora Rives, pero ¿creen ustedes, y háblenme con toda franqueza, que Dios se interese en un viejo como yo, al punto de contestar peticiones que se hagan en favor mío?
1: Por supuesto que sí. Él envió a su Hijo Jesucristo para que muriera y derrotara al pecado, de manera que todos pudieran arrepentirse y tener vida eterna.
2: Todos somos pecadores. Pero Dios está dispuesto a perdonarnos si nos arrepentimos de corazón.
3: Yo no sé mucho en cuanto a Dios, pero mi esposa Catalina...

0: Ella sí creía en Dios. Por supuesto que eso ocurría antes del accidente donde murió ella y nuestro querido bebé.
1: Parece que usted ha sufrido mucho, vecino.
0: Ella era una mujer buena, bondadosa. Mi nené tenía solamente un año de edad. Iban un día a la ciudad. Era un día tan bello aquel. Un borracho se les atravesó en el camino y ocurrió un terrible accidente. Todo pasó tan súbitamente. A mí me pareció que aquella era una de las peores injusticias que pudieran haber ocurrido. Un accidente tan cruel e innecesario. Cuando me dieron aquella triste noticia, yo comencé a maldecir a Dios y a todo ser humano que todavía daba evidencias de felicidad. No podía imaginarme cómo un Dios de amor podía permitir que ocurrieran cosas tan crueles e injustas. Y desde que perdí a mis seres amados, no he podido reponerme de mi dolor. Hasta ahora que han llegado ustedes, mis vecinos, y me han demostrado que todavía queda algo bueno en este mundo. Cuánto lo siento por todos los problemas que les he causado con mis maldades. Por favor, tengan la bondad de perdonarme.
2: No solo le perdonamos, vecino Jerónimo, sino que también le damos una bienvenida calurosa al círculo de nuestra amistad.
1: Y queremos que esta tarde, cuando regrese del pueblo, se detenga en nuestra casa para que cenemos juntos y celebremos el comienzo de nuestra amistad.
3: Fue así como comenzó una amistad maravillosa entre aquellos vecinos. Un hombre herido, rencoroso y arruinado, comenzó a ser redimido. No tardó en ocurrírsele a Dora que lo que Santiago tenía en mente cuando hablaba de matar a aquel demonio se trataba de cómo ese espíritu malo, que por tantos años había controlado a Jerónimo Trampas, moriría ante el arma poderosa del amor y la bondad.

0: ¡No vuelvas más!
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0: Bendiciones para ustedes que sintonizan este tu programa Fundamentos de Nuestra Fe. Me acompaña como de costumbre la hermana
1: Eidy Quintero.
0: Y este es tu hermano en Cristo, Ernesto Carrillo. Continuamos en la discusión ahora del Evangelio de Marcos. Luego de haber finalizado en el programa anterior el anuncio de la pasión y el tema de quién era el mayor, vamos a seguir hablando el poder del nombre de Jesús. Los versos que se van a discutir son del 38 al 41. Y a ver si continuamos luego con el tema que le sigue, a ver si nos da tiempo del 42 al 50. Así que vamos a iniciar con una oración, la hermana Heidi.
1: Querido Padre Celestial, alabado y glorificado sea tu santo y bendito nombre. Te agradecemos, Padre, por darnos la oportunidad de nuevo de estar aquí en este programa Fundamentos de Nuestra Fe, cuyo propósito es cada día más aprender más de tu palabra. Te ruego, Señor, que en estos momentos tu Santo Espíritu nos llene nuestras mentes para poder explicar estos versos y sobre todo que cada radio oyente se llene de tu Santo Espíritu y comprenda más tu palabra y se llene también de bendiciones, Señor, que tú le sobreabundes al igual que a cada uno de nosotros. Te lo rogamos en el nombre de Jesús. Amén.
0: Amén. Muy bien, en el programa anterior estuvimos concluyendo la discusión de quién era el mayor en el reino. Los discípulos pues venían discutiendo quién sería el primero, ¿verdad? El más grande. Y Jesús les dice que el mayor es el servidor, que si alguno quería ser el primero, debía ser el último de todos y servidor de todos, porque eso es lo que demanda el reino. Y tomó a un niño como ejemplo y lo puso en medio de ellos y lo estrechó en sus brazos y le dijo que el que recibe a uno de estos niños en mi nombre, me recibe a mí, y el que me recibe a mí, no me recibe a mí, sino al que me envió. Y habíamos establecido claramente que el niño en aquellos tiempos tienen en la tradición cultural un bajo estatus, encontrándose entre los niveles más bajos en el grupo de las mujeres y los esclavos. Usted puede ver Gálatas 4:1, lo dice claramente que el niño no difiere al siervo. Los niños en estos pasajes pues no son vistos como el modelo de inocencia, sino que representan el más bajo nivel de escala social. O sea que ellos no tenían mucha importancia, porque era una sociedad patriarcal donde el hombre es el jefe y todos los demás están a un nivel más bajo. Por tanto, en aquel tiempo que un rabino tomara un niño en sus brazos y lo levantara era perturbador a la tradición establecida. O sea, que el niño lo que representa es al desamparado, al necesitado, al de bajo estatus social, al pobre, a quien no te puede recompensar por tu servicio. A esos les tiene Dios un lugar especial en su reino. Y Jesús entonces le dijo a los discípulos que venían disputándose qué lugar ocuparía en el reino, o que querían ser grandes en el reino, pues Jesús les va a decir que hay que ser servidor y como un niño, y que el que recibe al niño, pues lo recibe a él. En otras palabras, si quieres ser grande en el reino, tienes que ser un servidor recibiendo a los necesitados. Eso es lo que está queriendo decir Jesús, porque el niño estaba a nivel de la gente que necesitaba ayuda en la sociedad de aquella época, que eran los desválidos, gente coja, paralítica, siervos. Y Jesús establece claramente eso. Ellos entendían lo que Jesús quería decir. Nosotros somos los que necesitamos estudiar qué es eso, ¿verdad? Porque Pablo dice, cuando yo era niño, pensaba como niño, razonaba como niño, pero cuando lo dejé lo de niño ya no era igual. Pensaba como hombre adulto. Entonces no hay contradicción en la palabra, es que el asunto del niño tiene un significado en aquella época, y es que estaba a un nivel más bajo, y para ser grande y servidor en el reino hay que recibir a todo tipo de personas que tiene necesidad, y de esa manera escalamos posiciones.

0: posiciones altas en el reino según Jesús. Muy bien, los versos 38 ahora, Jesús va a mostrar, va a haber un pasaje de intolerancia de los discípulos porque los discípulos rechazan a una persona. Y Jesús había acabado de decirles a ellos, por el pasaje quién era el mayor, que había que recibir a la gente. Sin embargo, Juan se sintió un poco aludido y se avergonzó por lo que había hecho, porque había despedido a una persona que echaba demonios. Le había prohibido hacer milagros en el nombre de Jesús. Se le prohibió porque no le seguían. Entonces, pues, esas palabras de Jesús despertaron sentimiento de culpa en Juan, porque Jesús dijo, no se lo prohibáis. Él y los otros discípulos habían visto un hombre ministrando en nombre de Jesús y se lo habían impedido. ¿Por qué? Es la pregunta. Note que las palabras de Juan dice, no nos sigue y se lo prohibimos, dijo Juan. ¿Por qué no nos sigue? No era, quizás era porque consideraron los discípulos que no era uno de ellos, porque no pertenecía al círculo íntimo de ellos. Era independiente, lo veían como un hombre independiente, llamado ni ordenado por el líder, que era Cristo. Había sido enseñado por el maestro de ellos, quizás, o sea, no había sido enseñado por Cristo. No podía ser tan fuerte y firme en sus creencias como eran ellos. No estaban con ellos, creían que el camino de ellos era el único. En este pasaje vamos a ver, una vez, el sentimiento de exclusividad de los judíos, que ellos entendían que la salvación era para ellos y que solamente, pues, la bendición era para ellos y que solamente ellos podían hablar de Dios y del reino, no otros. Pero sin embargo vemos que Dios tiene pueblo en otro lugar. Vamos a ver.
1: Pues en el capítulo 9 de Marcos, los versos del 38 al 41, sí, que son los que tú estás discutiendo.
0: Dale lectura.
1: Vamos a darle lectura. Dice, Juan le dijo, maestro, hemos visto a que uno que en tu nombre echaba demonios, y se lo prohibimos porque no nos sigue. Jesús le dijo, no se lo prohibáis porque ninguno que haga un milagro en mi nombre podrá después hablar mal de mí, porque el que no está contra nosotros está por nosotros. Y el que os dé un vaso de agua en mi nombre, porque soy de Cristo, os aseguro que no perderá su recompensa.
0: De manera que Cristo, el Señor Jesús, nuestro Dios, tiene pueblo en otros lugares, tiene pueblo. O sea, y lo podemos ver en el Antiguo Testamento, había llamado a Abraham, ¿verdad? De quien iba a salir una nación grande, de un pueblo que iba a llevar su ley, pero sin embargo, Abraham le dio los diezmos a Melquisedec, siervo del Dios Altísimo. O sea, Melquisedec estaba sirviendo al Dios Altísimo, y vemos que habían dos pueblos en servicio a Dios, había un escondidito por ahí. O sea, que Dios tiene mucho pueblo en otro lugar y nosotros no podemos impedir que otros hablen del reino porque no sean de nuestra denominación. O sea, Dios utiliza a los hombres y de una manera u otra se les revela. Tenemos que los magos, aquellos que vinieron de Oriente buscando al rey, al Mesías que había nacido, fueron dirigidos por una estrella. O sea, Dios se les reveló, ¿verdad? Y los guió de una manera diferente. Quizás ellos no tenían la escritura, o de alguna forma sí, porque Daniel estuvo en Medo Persa e influenció, y la influencia de Daniel, generación por generación, de ese Dios viviente, pues fue conocida en aquel mundo, y aquellos magos quizás indagaron, pero vino gente de otro lugar que no era pueblo y que quizás no tenían las escrituras en la mano, no tenían aquellos rollos del Antiguo Testamento, y Dios los usó para decir que un niño había nacido. Y aquí vemos una persona predicando de Cristo, echando fuera demonios. Los discípulos dicen, no, pues tú no hagas eso, porque tú no nos sigues, te lo prohibimos, no queremos que tú hagas eso.
1: De hecho, en el Deseado de toda la gente hay un comentario bien interesante con relación a esto. Dice, había muchos que estaban profundamente conmovidos por el carácter y la obra de Cristo. O sea, no solamente los discípulos, gente fuera del núcleo de ellos.
0: Sí, mencionaste muchos.
1: Muchos. Y cuyo corazón se estaba abriendo a él con fe. Y los discípulos, que no podían discernir los motivos, debían tener cuidado de no desalentar esas almas. Cuando Jesús ya no estuviese personalmente entre ellos y la obra quedase en sus manos, no debían practicar o participar de un espíritu estrecho y exclusivista, sino manifestar la misma abarcante simpatía

0: que había visto o que habían visto en su maestro. El hecho de que alguno no obre en todas las cosas conforme a nuestras ideas y opiniones personales no nos justifica para prohibirle que trabaje para Dios. Cristo es el gran maestro. Nosotros no hemos de juzgar ni dar órdenes, sino que cada uno debe sentarse con humildad a los pies de Jesús y aprender de él. Cada alma a la cual Dios ha hecho voluntaria es un conducto por medio del cual Cristo revelará su amor perdonador. Cuán cuidadosos debemos ser para no desalentar unos de los que están transmitiendo la luz de Dios, a fin de no interpretar los rayos que Él quiere hacer brillar sobre el mundo. Lo mismo que tú dijiste, no debemos interrumpir a aquellas personas que están obrando, aunque no tenga mi misma, yo no tenga, no esté de acuerdo en algunas cosas.
1: La misma fe, la misma denominación
0: pero
1: religiosa.
0: No, exacto. Dios utiliza a su gente.
1: Sí, definitivamente. Por ejemplo, pues, acerca de ese hombre que estaba echando demonios, de alguna manera había recibido la influencia del Señor, sabía del Señor, tenía una vigorosa fe en el nombre del Señor, se había entregado al ministerio, estaba ministrando a las personas, en efecto estaba ministrando a los casos más difíciles, a los endemoniados. Uh-huh. Y note que el ministrar a los endemoniados era lo que le resultaba difícil a los discípulos, porque ellos recientemente habían fracasado en echar fuera un demonio de un niño. ¿Entiendes? Y parece que se sintieron hasta mal, avergonzados, ¿verdad? Aquel está echando demonios, nosotros no pudimos. Cuando Jesús bajó de la transfiguración, le sacó un demonio a un muchacho que era epiléptico y cual el demonio le agravaba su condición. Y los discípulos habían fallado, ¿verdad? Entonces vino el padre y le presentó el caso a Jesús. Y definitivamente puede ser que ellos, los discípulos, se sentían mal porque este hombre estaba llevando el mensaje de esa manera, sanando a la gente, expulsando fuera demonios. Y hay muchos motivos por los que unas personas se oponen a veces a otras, por los que los hombres son intolerantes. Entonces se entra en un tipo de intolerancia prácticamente religiosa. Cuando vemos la historia, pues hubo un periodo histórico, hay unas profecías en las Sagradas Escrituras, hay un periodo histórico profético de 1260 años, donde hubo intolerancia. Porque cuando no se hacía lo que la iglesia decía, las personas eran declaradas herejes. Y pues el fin era la muerte y la hoguera, ¿verdad? El patíbulo y la tortura, porque no pensaban como ellos, aún siendo creyentes de Dios. Y eso es una cosa que uno tiene que respetar. Uno tiene que respetar la forma de cómo adora a otro, y el otro tiene que respetar la forma en que yo adoro. Y Dios juzgará al final, aunque hay una verdad, pero no es una verdad que la podemos imponer. Debe de haber libertad religiosa. Nosotros creemos en la libertad religiosa. Y Dios que juzgue al final de todas las cosas. Si una persona a veces no está a favor de una organización o de un líder, pues con frecuencia no se le acepta. La convicción en cuanto a nuestra propia posición y creencia puede causar intolerancia. Si una persona no concuerda con mi posición o mi creencia, quizás yo no acepto a la otra persona. Es que los seres humanos tenemos eso dentro de nosotros y tenemos que vencer eso. Tenemos que buscar ese amor de Dios y saber comprender a los demás y ser tolerantes. Este pasaje nos enseña a ser tolerantes y Jesús lo va a enseñar aquí. Y Jesús dijo, de hecho, no se lo prohíban que esté echando demonios, porque ninguno que haga milagro en mi nombre, que luego pueda decir mal de mí, pues no está contra nosotros, al contrario, es por nosotros, es lo que está queriendo decir Jesús. Si alguien cuestiona o se opone a veces a una organización o a sus acciones, con frecuencia no es aceptada. Si una persona cuestiona o se opone a la posición o a nuestras acciones, con frecuencia puede ser rechazada. Los celos y las envidias pueden causar intolerancia, un sentimiento de orgullo y arrogancia. Un sentimiento de ser mejores que otros puede causar también intolerancia. Este hombre, aunque profesaba y ministraba en nombre de Cristo, fue reprendido e impedido por los apóstoles. Para ellos era inaceptable lo que estaba haciendo. Y Juan se sintió culpable al respecto, porque Jesús había dicho que había que recibir la gente. Y se sentía culpable y fue suficiente honesto para confesar su intolerancia y consultar a Jesús al respecto. ¿Qué dijo Jesús? Miren, no se lo impidan, recíbanlo, dejen que ministre. los discípulos cometieron

0: varios errores ahí. Se establecieron a sí mismos como jueces de otro. No podemos juzgar. Eran demasiado excluyentes. Entendían que la salvación quizás era para ellos nada más. Y el ministerial era de ellos nada más. Negaron a otro el derecho de servir. Impidieron que muchas personas fuesen ayudadas por eso. Porque evitaron que el otro siguiera echando fuera demonios. Y enseñaron que eso era un acto de intolerancia con sus actos. La intolerancia ha arruinado muchas vidas y muchas iglesias. Causa peleas y división, heridas, dolor, vergüenza. Arruina y paraliza a individuos e iglesias completas. En el verso 39, lo volvemos a repetir, como dice el verso 39.
1: Jesús les dijo, no se lo prohibáis, porque ninguno que haga un milagro en mi nombre podrá después hablar mal de mí.
0: La primera condición es ser tolerante, lo que está diciendo Jesús, si la persona no habla mal de Cristo. Una persona que realmente ministra en nombre de Cristo, muy probablemente no habla mal de él. Entonces, ¿por qué prohibirle que enseñe y predique? La segunda condición es que la persona no esté en contra de Cristo y sus discípulos. O sea, la segunda condición es de ser tolerante con las personas que no está en contra de Cristo y sus discípulos. En el verso 40, me gustaría que le diera la lectura nuevamente.
1: Porque el que no está con nosotros, está por nosotros.
0: Jesús usó la palabra nosotros. Porque el que no es contra nosotros, dice Jesús, por nosotros es. O sea, a favor de nosotros es. La actitud de una persona, tanto hacia Cristo como hacia los discípulos, debe ser tenida en cuenta. La actitud de un hombre hacia los creyentes revela su actitud hacia Cristo. Acuérdense que Cristo es la cabeza de la iglesia y la iglesia es el cuerpo. Usted toca a la iglesia, toca la cabeza. ¿Entiende? Y a los ojos de Cristo, él y sus discípulos son uno. Estar en contra de sus seguidores es estar en contra de él. Maltratar a sus seguidores es maltratarlo a él. Hablar mal de sus seguidores es hablar mal de él. El caso de Saulo de Tarso iba camino a Damasco a buscar más a los hombres de aquel camino, a los cristianos, para perseguirlos, encerrarlos. Y Cristo lo tumba al suelo, lo ciega y dice, Saulo, Saulo, ¿por qué tú me persigues? ¿Ve? Saulo estaba atacando la iglesia. Y es un ataque directo contra Cristo. Y ahí Cristo interviene y lo convierte en un hombre que iba a servirle para siempre. Y Jesús dijo, claro, que él tenía ovejas que no son de este redil. Aquellas también debo traer. Oirán mi voz y habrá un rebaño, habrá un pastor. O sea, que hay otra gente que está predicando, pues hay que, ¿verdad? Dejarlo, no intervenir ni no ser piedra de tropiezo. O sea, que es preciso observar las acciones de una persona. Si la persona tiene un espíritu de fe, de amor, gozo, paz, de perdón, de unidad y adoración, debe ser aceptada. No está contra de Cristo. Pero si la persona tiene un espíritu de incredulidad, perturbación, rencor, división, egoísmo, pecado, entonces es contraria a Cristo y sus seguidores. Y a sus seguidores. La conducta de esa persona no debe ser aceptada. Y es contra nosotros. El verso 41 termina diciendo,
1: y el que os dé un vaso de agua en mi nombre, porque sois de Cristo, os aseguro que no perderá su recompensa.
0: O sea, dar un vaso de agua a un país cálido como Palestina era un cuadro común. Y Cristo habla de dar en su nombre. Si una persona hace algo por un creyente porque pertenece a Cristo, entonces esa persona debe ser recompensada. La idea es que será recompensada grandemente. El punto esencial es ayudar, dar a una persona porque pertenece a Cristo. O sea, nuestra recompensa es segura, garantizada. Jesús dijo que cuando le servimos a Él y atendemos a otro y no perturbamos a otro, obstaculizamos a otro, ¿verdad? No somos piedra de tropiezo y estamos en su servicio, pues recibiremos 100 veces más ahora y finalmente la vida eterna. En la parábola de Mateo 25, dijo Jesús que venid benditos de mi Padre, heredad el reino preparado para vosotros desde la fundación del mundo, porque tuve hambre, me diste de comer, y tuve sed y me diste de beber. Ahí estuvo la recompensa, aquel que daba un vaso de agua. Fui forastero, me recogiste, estuve desnudo y me cubriste, enfermo y me visitaste, en la cárcel viniste a mí. Y respondiendo el rey le dirá, de cierto digo que cuanto lo hiciste a uno de estos de mis hermanos más pequeños, a mí me lo hiciste. Definitivamente hay una recompensa para aquellos que pues sirven a los que son de Cristo. Los versos 42, a ver cómo los traducimos.

0: tratamos y nos da el tiempo, 42 al 50.
1: Cualquiera que escandalice a uno de estos pequeños que cree en mí, será mejor que le aten una piedra de molino al cuello y lo echen al mar. Si tu mano te hace caer en pecado, córtala. Es mejor que entres a la vida manco que teniendo dos manos ir al infierno, al fuego, que no puede ser apagado. Si tu pie te es ocasión de caer, córtalo. Mejor es entrar a la vida tullido que teniendo dos pies ser echado en el infierno. Si tu ojo te es ocasión de caer, sácalo. Mejor es entrar al reino de Dios con un ojo que teniendo dos ojos y ser echado en el infierno, donde el gusano de ellos no muere y el fuego no se apaga, porque todos serán salados con fuego. Buena es la sal, pero si se vuelve insípida, ¿con qué la sazonaréis? Tened sal en vosotros mismos y tened paz unos con otros.
0: Noten que Jesús había dicho a los discípulos que no le prohibieran a otro que hablara en su favor. Cuando estaba hablando a su favor y estaba predicando el reino, y aquellos discípulos se lo habían prohibido. Y Jesús dice ahora, cualquiera que haga tropezar a uno de estos pequeñitos que cree en mí, o sea, que todo aquel que predica de Cristo, Jesús le llama como un pequeñito que cree en él, pues mejor le fuera si le atase una piedra de molino al cuello y se arrojase en el mar. O sea, que Cristo mencionó el terrible pecado de poner piedra de tropiezo a otros, de causar el tropiezo de otros, de guiar concretamente a otros a pecar. Hay que tener cuidado, nosotros en la iglesia, por ejemplo, cómo tratamos a la gente que nos visita, ¿verdad? O cómo tratamos a las personas que estamos llevando el mensaje, que de alguna forma no seamos piedra de tropiezo. Y o a otros que predican de Cristo, que no seamos piedra de tropiezo y tengamos mucho cuidado. Los pequeñitos son identificados por Cristo, son los que creen en mí, dice él. Con frecuencia Cristo llamó pequeñitos a los creyentes y se refirió al creyente como un niño. Los creyentes son hijos de Dios y un pequeñito es cualquier niño pequeño, cualquier nuevo principante en la fe, ¿verdad? Hay que tener cuidado con eso. Cristo está diciendo que el más terrible de todos los pecados es llevar a otra persona a pecar. No hay ningún pecado peor que extraviar a otra persona. Eso sí que pues no es aceptable para Dios. Y hay varias formas en que hacemos pecar a otros, guiándolos a pecar y enseñándoles a pecar. Cuando tú le dices, vamos, no importa, nadie lo sabrá, eso no te hará ningún daño. Cuando tú sabes que eso está mal, induces a otros a hacer cosas que no están bien, ignorando o pasando por alto el mal, dándole nombres atenuantes, considerando algunos pecados como meramente menores. Oh, está bien, no es tan grave, no le hará daño a nadie. No le prestes atención, sencillamente olvídalo. A veces la gente le dice, pero no seas tan santurón, no seas una cabeza cuadrada, estás actuando como un fanático, siempre tú y tu religión. Hay que tener cuidado con esas expresiones. Mirando, tocando y gustando algunas cosas que son aceptadas por la sociedad es peligroso. Son pecaminosas ante Dios. A veces hay cosas en la sociedad que ella la acepta, pero van contrario a los principios de Dios. Y hay que tener cuidado de tocar y gustar esas cosas, porque son dañinas, forman hábitos y son físicamente estimulantes cuando no debieran. Cuando te dicen también, mira, saborea esto, o qué novedad, haz esto y aquello. ¿Tienes algo que decirle?
1: Sí, hay algo aquí en el deseado de toda la gente que habla de ese tema. Dice, cada alma costó un precio infinito. Y cuán terrible es el pecado de apartar un alma de Cristo, de manera que para ella el amor, la humillación y la agonía del Salvador hayan sido vanos. Ay del mundo por los tropiezos, porque es necesario que vengan tropiezos. El mundo, inspirado por Satanás, se opondrá seguramente a los que siguen a Cristo y tratará de destruir su fe. Pero ay de aquel que lleve el nombre de Cristo y, sin embargo, sea hallado haciendo esta obra. Nuestro Señor queda avergonzado por los que aseveran servirle, pero representan falsamente su carácter. Y multitudes son engañadas y conducidas por sendas falsas. Cualquier hábito o práctica que pueda inducir a pecar y traer deshonra sobre Cristo debe ser desechado, cueste lo que costare.
0: Definitivamente. Sí, hay que tener mucho cuidado. Y Jesús dice que si tu mano te fuera ocasión de caer corta, la mejor es entrar en la vida manco que teniendo dos manos ir al infierno.

0: al fuego que no puede ser apagado. Aquí Jesús está hablando en un sentido figurado, pero el carácter terrible de este pecado es acentuado por la alternativa mejor presentada por Cristo. Aquellos que inducen a pecar a otro, sería mejor para la persona atarse una piedra al cuello y arrojarse al mar que llevar a otra persona a pecar. Por eso Jesús en una ocasión dijo, es imposible que no vengan tropiezos, mas ay de aquel porque vienen los tropiezos, de dónde vienen y quién los trae. Así que decidir no poner tropiezo u ocasión de caer al hermano. Jesús dice que se ate una rueda de molino, una rueda grande, no pequeña. Se está haciendo referencia aquí a una piedra grande y no al pequeño mortero manual usado por la mujer para moler un poco de grano. Es una piedra de molino. Esto da a enseñar, da a entender la enormidad del pecado, lo terrible que es hacer eso. Y cuando habla aquí de que no te cortes, que es mejor que te cortes la mano, el pie, tu ojo, que te lo saques antes de cometer una falta, habla en un sentido figurado, pues negarse a contemplar lo malo es tan efectivo como cegarse. Y tiene la ventaja de que se retiene la facultad de la vista que puede emplearse para ver lo bueno. Cristo habla en forma figurada de la acción resuelta de la voluntad para precaverse del mal. El cristiano hará bien en seguir el ejemplo de Job, quien hizo pacto con sus ojos. Pues mis hermanos, entonces la recompensa finalmente de los textos que dicen, cuando menciona aquí el fuego. Si tu ojo te es ocasión de caer, sácalo. Mejor es entrar en el reino de Dios con tu ojo que teniendo dos ojos a ser echado al infierno. Hace referencia al Gehenna. Gehenna, que era un lugar donde el rey Acaz parece haber iniciado en los días de Isaías la bárbara costumbre pagana de quemar los niños, ofrendándolos a Moloc en un alto llamado Tofet en el valle de Hinnom. Gehenna es la transliteración de las palabras hebreas He-Inom, Valle de Inom. Por eso los fuegos de Inom se convirtieron en un símbolo del fuego consumidor del último gran día del juicio y del castigo de los impíos. Según las ideas escatológicas judías derivadas en parte de la filosofía griega, Gehenna era el lugar donde se reservaban las almas de los impíos bajo castigo hasta el día del juicio final y de las retribuciones. La tradición que afirma que el valle de la Gehenna era el lugar donde se quemaban los desperdicios y que por lo tanto era una figura del fuego del día final. Los rabinos más antiguos basaron la idea del Gehenna como un símbolo del fuego del último día. O sea que es importante pues que no seamos piedra de tropiezo, porque entonces nos va a tocar pasar por ese fuego consumidor y ejecutivo que Dios tiene para los que hacen el mal. Buena es la sal, mas si la sal se hace insípida, ¿con qué la sazonarás? Ten sal en vosotros mismos y tened paz con los unos con los otros. O sea, no seamos piedra de tropiezo, sino tengamos sazón para la gente del mundo y para otros. No perturbemos el camino de otros que predican a Cristo. Y si la sal se hace insípida, si pierde su sabor, si pierde su poder preservativo, es como si el cristiano perdiera sus características importantes. O sea, Dios hace una advertencia, así que, mis hermanos, hagamos el bien y no hagamos el mal, no seamos intolerantes. Acerquémonos a Cristo para que el carácter de Cristo sea reflejado en nosotros y tengamos amor para con el prójimo. Prácticamente esta es la discusión de estos pasajes de hoy. Hemos llegado al final del programa de hoy. Esperamos que haya sido de bendición para ti. Así que no seamos piedra de tropiezos a otros que predican a Cristo. Nos despedimos de ti.
1: Eddie Quintero.
0: Y este es tu hermano en Cristo, Ernesto Carrillo. Que Dios te bendiga y hasta el próximo programa.
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4: Esta es la hora en nuestros estudios. 8:59. 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
2: Isaías 40:31 dice: pero los que esperan a Jehová tendrán nuevas fuerzas. Levantarán alas como las águilas. Correrán y no se cansarán. Caminarán y no se fatigarán.
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4: Es un grato privilegio volver otra vez a estar en contacto con todos nuestros amigos de Verdad para Hoy. El estudio de Apocalipsis ya se está haciendo adulto, estamos un poquito más de la mitad del libro. Hoy vamos a empezar un nuevo estudio y vamos a hacerlo en el capítulo 14 del libro de Apocalipsis. Apocalipsis, capítulo 14. Vamos a estudiar la primera parte desde el versículo 1 hasta el versículo 5 en este primer programa. Y entonces esperamos con la ayuda del Señor que pueda ser de grata bendición para todos nosotros. Pero antes vamos a inclinar el rostro, por lo menos mantenga una actitud de oración donde quiera que usted esté. Los pastores Mario Rondón, Carlos Manzanillo, Teófilo Silvestre estarán con ustedes en el tiempo adecuado para este importante estudio. Te damos gracias, buen Dios, en esta hora. Vamos a abrir tu palabra y rogamos tu bendición y que nos pueda guiar

0: en el estudio de la misma. Amén. En el nombre de Jesús.
1: Amén.
0: Amén. Muy bien, Apocalipsis capítulo 14, versículos 1 hasta el 5. Vamos a leer estos versículos y entonces vamos a hacer el estudio correspondiente. Dice el versículo 1, miré y vi que el Cordero estaba de pie sobre el monte de Sión, y con él 144,000 que tenían el nombre de él y de su padre escrito en la frente. Oí una voz del cielo como el estruendo de muchas aguas y como el sonido de un gran trueno. La voz que oí era como de arpistas que tocaban sus arpas. Cantaban un cántico nuevo delante del trono y delante de los cuatro seres vivientes y de los ancianos. Nadie podía aprender el cántico, sino aquellos 144,000 que fueron redimidos de entre los de la tierra. Estos son los que no se han contaminado con mujeres, pues son vírgenes. Son los que siguen al Cordero por donde quiera que va. Estos fueron redimidos de entre los hombres como primicias para Dios y para el Cordero. En sus bocas no fue hallada mentira, pues son sin manchas delante del trono de Dios. Ahí están esos primeros cinco versículos. Ahí vamos a agotar todo el programa. Y bueno, habla de temas tan interesantes. Una vez más vuelven a surgir los 144,000 que ya vimos en el capítulo 7. Hay otros detalles importantes que me gustaría que compartamos con nuestros hermanos.
1: Sí, sí, es interesante ver el contexto en el que aparecen estos versículos. Antes de nosotros tener la Biblia dividida en capítulos, esto era una continuación inmediata del capítulo 13. En el capítulo 13 vemos accionando las dos bestias, tanto la que surge del mar como la que surge de la tierra, y en algún momento actuando juntas de manera contemporánea en el conflicto final, y aparentemente en el atentado que hacen contra la ley de Dios y exigiendo que le adoren, persiguiendo y dando un decreto de muerte, imponiendo la imagen, la marca, el número de su nombre, en fin, pareciera ser que todo el mundo, toda la tierra, queda cautiva y finalmente adora a la bestia.
2: Así que termina todo como
1: de manera ambiente trágica.
2: Esto se acabó, sí. Esto se destruyó, no hay nada. Y ahora como que esto da, wow, no.
1: Un respiro. Porque aquí vemos que no todo el mundo adoró a la bestia, que hay un grupo que salió victorioso sobre la bestia, sobre su imagen, sobre la marca, sobre su número, y estos son los que tienen el nombre de Jesús y el nombre del Padre en la frente. O sea, en el sello de Dios está la garantía del grupo que no recibirá la marca. Este grupo no recibió la marca porque tiene otra cosa en su frente, tal y como vemos aquí. Este grupo descrito como los 144,000, que representa justamente a los que van a pasar por ese momento de esa última tribulación, de esa última persecución, y podrán estar en pie con vida cuando Cristo venga para solo ser transformados en un momento, en un abrir y cerrar de ojos. Y los presenta este grupo con el Señor Jesús sobre el monte de Sion. Los presenta allí victoriosos sobre la bestia que ha hecho todo un sinnúmero de atentados contra la verdad y sobre todo contra el pueblo del Señor.
2: Correcto. Así que después de esta escena que nos deja preocupado en el capítulo 13, ahora viene esta escena de esperanza y aparece este grupo. Es decir, como, bueno, allí estaba el dragón, estaba la bestia, el falso profeta, el triunvirato satánico. Pero esto no se acabó. Aquí de este lado está el Cordero. Y ya el Cordero ha sido presentado desde el principio del libro. El Cordero es el personaje principal del libro de Apocalipsis. Este libro no es el libro de la bestia, es el libro del Cordero. El Cordero es reconocido, es adorado en el capítulo 5, en el capítulo 7. Hay un reconocimiento al Cordero. Y ahora vemos al Cordero, él en pie sobre el monte de Sion y con él 144,000. Estos 144,000 ya han sido mencionados en el capítulo 7 como una respuesta a la pregunta que aparece en el sexto sello: ¿quién podrá sostenerse en pie? Entonces aparecen los 144,000 que son sellados. Al estudiar el capítulo 7 y también en este caso el capítulo 14, podemos ver que los 144,000, el número 144 es un número simbólico, ya que el 3, el 4, el 7, el 12 son números simbólicos en el libro de Apocalipsis.

0: aparecer 24 ancianos, por ejemplo, pero 12 por 12 es una multiplicación que nos da 144. Así que esto es una multiplicación de un número perfecto, un número completo. Y 1000 es como eran organizados los ejércitos. Está hablando de un ejército. Es el ejército de Dios. En Apocalipsis 14 dice que estos 144.000 son de las 12 tribus de Israel. La palabra Israel significa vencedor. Es el ejército vencedor de Dios. No estamos pensando en un número literal de personas. El término Israel es porque son vencedores. Y este ejército de Dios, este ejército vencedor, aún en medio de la crisis final, donde está el dragón, la bestia y el falso profeta, del otro lado aparece el cordero en pie sobre el monte de Sión. Ya los 144.000 de alguna forma estaban en pie mientras eran sellados. Aquí aparecen victoriosos, aunque ellos van a actuar, porque en los versículos que siguen, a partir del versículo 6, vamos a ver una obra de proclamación. Hemos estado queriendo enfatizar de que esta guerra es una guerra de palabra, una guerra de predicación, donde si usted quiere luchar, usted tiene que ser un instrumento de Dios para proclamar la palabra. Por eso Jesucristo lo último que hizo fue mandar a luchar a los suyos. Vayan, hagan discípulos a todas las naciones. Vayan, prediquen el evangelio. Porque así es que se gana este pleito. El caso de la bestia anterior estuvo hablando y estuvo amenazando. Si alguno no hace esto y le va a pasar esto. En este caso el ejército de Dios también habla. Pero habla palabra de Dios. Ahora el cordero está sobre el monte de Sión. El monte de Sión. El monte de Sión, allí estaba la Jerusalén, pero es un lugar de victoria, está asegurando la victoria de ellos. En el Antiguo Testamento se ve como el centro del gobierno de Dios en el reino mesiánico, el monte de Sión. En el Salmo 26 dice: pero yo he puesto mi rey sobre Sión, mi santo monte. Miqueas prometió: Jehová reinará sobre ellos en el monte de Sión. Eso está en Miqueas 4:7. Estaba la promesa. Isaías, Joel, Abdías se refieren al monte de Sión como el lugar de la liberación para el pueblo de Dios y para su victoria final. Según Isaías 59:20, Joel 2:32, Abdías 17. Esta idea aparece otra vez en el Nuevo Testamento, donde el monte de Sión llega a ser la ciudad del Dios vivo, Jerusalén, la celestial, según Hebreos 12, 22. Jerusalén, en el Apocalipsis, está en contraste con Babilonia. Así que ellos están en pie en el monte de Sión y están celebrando porque ahora vamos a ver que ellos cantan. ¿Pero qué cantan? ¿Qué dice la palabra que cantan? Un cántico nuevo. Están cantando, están hablando, están adorando a Dios. En el capítulo 15, algunos entienden que ese cántico es el cántico del capítulo 15, donde dice que sobre el mar de vidrio cantan el cántico de Moisés, siervo de Dios, y el cántico del Cordero. O sea, es un cántico de victoria, es un cántico de alabanza. Algunos comentadores sugieren que estos cantores y arpistas no son a veces de los 144.000, sino más bien ángeles, que con un mensaje que solo los 144.000 pueden entender, que ellos lo tienen. Sin embargo, parece esto pasar por alto el cántico de quienes cantan en Apocalipsis 15. Como vimos, son aquellos que están sobre el mar de vidrio. Juan oye a los redimidos cantando, sus voces son como el sonido de muchas aguas y como un gran trueno. Y para mí es interesante el hecho de los que aparecen en escena. Ustedes pueden ver que en parte se parece a la escena del capítulo 4. ¿Quiénes aparecen en escena en el capítulo 4? ¿Ustedes recuerdan quién aparece en escena en el capítulo 4?
1: Están
0: Aparecen
1: los ángeles,
0: los ángeles,
1: los cuatro seres vivientes,
0: los 24
1: los
0: ancianos.
1: 24 ancianos también.
0: Entonces, esta gente aparece en escena. Tú puedes ver en el versículo 3, canta un cántico nuevo delante de los cuatro seres vivientes y de los ancianos eran 24. Y nadie podía aprender aquel cántico sino los 144.000 que habían sido rescatados desde la tierra.

0: toda la tierra está llena de su gloria. Por lo tanto, hay razones para pensar que pueden ser serafines y hay razones para pensar que pueden ser querubines. A mí me gusta pensar de esta manera en esto. Mira, son ángeles poderosos que están cerca de Dios. Si el pastor Teófilo llega al cielo
1: El detalle aquí no es tan trascendental, ¿verdad?
0: Exacto. No, si el pastor Teófilo llega al cielo pensando que eran querubines y cuando llega allá, no, son serafines. No, va a decir, sáquenme de aquí, yo me confundí. O sea, cuando estudiamos la profecía, interpretamos. Importante es el mensaje que se nos quiere dar, ¿no? No,
1: Sí,
0: no,
1: sí,
0: no es que
1: sí.
0: tengamos, pero son seres vivientes, son ángeles poderosos que están cerca de la presencia del Señor y que viven adorando a Dios, porque en Apocalipsis 4 dice que no cesan día y noche de decir, santo, santo. Ese es el ambiente del cielo. Ahora vemos a los 144 mil.
1: Y eso es un contraste, Pastor Manzanillo, Mario, de lo que está pasando en el capítulo 13, porque en el capítulo 13, por ejemplo, la bestia requiere que se le adore a la bestia, una falsa adoración. Pero ahora en el capítulo 14 se introduce la adoración al verdadero Dios. Por eso es que decimos que para el tiempo del fin, para el tiempo del fin, el asunto de la adoración será algo determinante para poder permanecer definitivamente en pie.
0: Exacto, entonces aquí tenemos los 144 mil que van a cantar. Los 24 ancianos también son identificados en el mismo Apocalipsis. Algunos piensan que los 24 ancianos son ángeles porque son personas que están cerca de la presencia del Señor. Pero algunos piensan, por muchas razones, que son seres humanos. Por ejemplo, los ángeles en Apocalipsis casi siempre aparecen de pie. En este caso, estos aparecen sentados. Y en Apocalipsis a los que se le promete sentarse son a los seguidores del Señor, a los que son redimidos de la tierra,
2: Y
0: al que
2: darles
0: venciere,
2: coronas
0: le
2: también.
0: daré, tienen coronas y están vestidos de vestiduras blancas.
2: También.
0: Y se le prometió vestiduras blancas en la iglesia de Sardis,
2: También.
0: dice, o sea, y se le promete a los siervos de Dios que serán vestidos de vestiduras blancas. El hecho de que estén en el cielo aún antes de la venida de Cristo, algunos han llegado a pensar en aquellos que resucitaron en ocasión de la muerte, resurrección de Jesús, santos que se presentaron a muchos. Y el hecho de 24 es como una representación tanto del Antiguo como del Nuevo Testamento,
2: Las
0: en la,
2: tribus
0: sí,
2: y
0: las
2: los
0: 12
2: discípulos.
0: tribus y los 12. El fin es que aquí están los 144 mil, los 24 ancianos, están los cuatro seres vivientes ante el trono. Recuerden que en el trono está el que está sentado en el trono, está el Espíritu Santo, los siete espíritus de Dios que están delante de su trono, y los siete espíritus de Dios podemos tener por varias razones que es el Espíritu Santo, y está el Cordero. Así que ellos están delante del trono y van a cantar un cántico, ese cántico nuevo. Se le llama también el capítulo 15 el cántico de Moisés, siervo de Dios y del Cordero, porque hubo una liberación cuando el pueblo salió de Egipto y pasó el Mar Rojo. Y entonces el pueblo cantó liberación. Después del capítulo 13, que hay una persecución contra los santos, aquí también vemos en pie al ejército de Dios cantando alabanza.
2: El cántico.
0: Así que aunque fueron vencidos aparentemente, realmente la victoria es de los seguidores del Señor. La decisión
2: Amén.
0: nuestra es ser del grupo del Cordero y más adelante vamos a ver características que tienen los que siguen al Cordero.
1: Muy bien, esas características de lo que siguen al Cordero, la vamos a ver, la vamos a estudiar después de la pausa. Estaremos estudiando esa parte.
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4: Dios quiere sanarnos y libertarnos. Pero, puesto que esto demanda una transformación completa y la renovación de toda nuestra naturaleza, debemos entregarnos a Él enteramente.
1: Muy bien, estamos de regreso en su programa Verdad para Hoy. En este día

0: Estamos estudiando el capítulo número 14 del libro de Apocalipsis, los versículos 1 hasta el 5. Así que estamos estudiando estos vibrantes versículos que tienen que ver básicamente con los 144.000 y las características de los 144.000. Y en la primera parte del programa estuvimos hablando algunos detalles al respecto, pero quiero, por favor, recapitular. Porque en el versículo 1 hay una parte importante. Dice aquí que los 144.000 tenían el nombre de él y de su padre escrito en la frente. Para mí eso es una expresión muy importante, Pastor Mario, sí. Pastor Carlos, porque es la bestia que nosotros vimos en Apocalipsis 13. Tenía la marca de la bestia en su frente y en su mano.
1: ¿Quiénes la reciben?
0: Quienes la reciben. Uh-huh. Y aquí ahora vemos que los que están de pie sobre el monte también tienen una...
2: No una marca, se le llama... en su nombre, en su nombre.
0: Exacto.
2: Tienen su nombre que más adelante le va a llamar un sello.
0: Exactamente, un sello. O sea, ¿cómo nosotros pudiéramos interpretar esto y qué se pudiera... ¿Qué pudiera significar esta parte tan importante para nosotros hoy?
1: Sí, el nombre de Dios representa su carácter. Nombre de Dios representa su carácter, y el nombre en sentido general en la Biblia también representa el carácter. Por eso, cuando desde la antigüedad alguien se encontraba con el Señor y había un cambio de actitud en su vida y por ende en su carácter, casi siempre cambiaba de nombre. Así lo encontramos desde Abraham, pasando por Jacob, y llegamos hasta el Nuevo Testamento, y también existen
2: Saúl,
1: varios.
2: Saulo.
1: Exacto.
2: Saulo.
1: Pablo.
2: Pedro, se le cambió el nombre también.
1: Exactamente. Siempre Simón. Encontramos esto como un signo distintivo de un nuevo nacimiento, de un cambio de carácter, porque si alguno está en Cristo es una nueva criatura. Entonces.
0: Perdón, pastor, y antes de que. Uh-huh. Una de las promesas de Apocalipsis es que se nos va a dar un nombre nuevo, sí, a los que venzan, ¿verdad?
1: Así mismo, correcto, como una de las promesas de las siete iglesias.
0: Un nombre allí. Nuevo, eso está en Apocalipsis 2, versículo 17, donde habla de la promesa a la iglesia de Pérgamo.
1: Sí, donde
0: se nos
1: promete.
0: Dará una, y le daré una piedrecita blanca.
1: ¿Y en ella escrito?
0: Un nombre nuevo, ¿verdad?
1: Exactamente.
0: El cual nadie conoce sino el que lo recibe.
1: Sí, enfatizando el hecho de que el primero que lo va a conocer es el que lo va a tener.
0: Exacto.
1: Diferente aquí, que aquí otros celebraron el nombre que luego nos iban a poner, nuestros padres con sus conocidos, pero allá tendrá el privilegio cada redimido de conocer ese nombre que tendrá por la eternidad cuando le sea pasada la piedrecita blanca, abra su mano y vea el nombre que podrá tener entonces para siempre como representación de su carácter. En cambio, la marca de la bestia, que notamos que esto solo es en la frente, lo que tiene que ver con el sello de Dios, uh-huh, o el nombre de Dios, solo es en la frente de los redimidos.
0: Exacto.
1: Pero la marca de la bestia
2: la
1: es tanto
2: y,
1: en,
2: y
1: la
2: en la
1: mano derecha como en la frente. En la frente, porque representa convicción.
0: Convicción.
1: Hay personas que van a ser convencidas, uh-huh, no por ignorancia real, sino por ignorancia voluntaria. Personas que tuvieron la oportunidad de conocer la verdad y se negaron. Tuvieron la oportunidad de ir al pueblo de Dios, conocer las verdades que se proclaman desde allí, pero se negaron.
0: Eso pusieron sus beneficios primero.
2: Exacto. Sí. Eso vendría siendo todo lo que las reciben en la mano. Por conveniencia.
1: No, eso son convicción.
0: En el caso de las marcas.
2: No, en el caso de aquellos que están convencidos, digamos, de que me están engañando, pero no me conviene.
1: No me conviene. Esos sí son en la mano. Esa es conveniencia.
2: Entonces,
1: los otros que estamos diciendo es convicción en lo que son en la frente.
2: Todo lo que reciben el sello de Dios, todo lo que tienen el nombre de Dios, lo tienen en la frente.
1: Porque Dios solo acepta una adoración por convicción.
2: Ellos lo convencieron, lo aceptaron en su corazón.
1: Sí.
2: Pero en este caso tendremos personas que tal vez estudiando la Biblia se dan cuenta, oye, eso no está correcto. Pero si yo no hago eso, yo voy a salir perdiendo. Yo voy a perder mi trabajo, yo voy a perder mi esposa, yo voy a tener problema allí. Y entonces, de hecho, las amenazas que aparece de la bestia es eso. Si alguno no recibe la marca de la bestia, no podrá comprar, uh-huh, ni vender, ni esto. Comienza con esas amenazas.
1: Uh-huh.
2: Ahora, en este caso, lo que reciben el sello de Dios solo está en su frente, porque es una decisión del corazón. Soy fiel a Dios, me entrego a Dios, no importa. En este caso, hay algunos que por conveniencia, entendiendo que eso no está

0: Correcto, entendiendo que eso entra en contradicción con la palabra de Dios, pero porque es lo que yo siempre he sido, es lo que yo siempre he creído, es lo que entiende mi familia, así que Dios también debería entenderme. Y entonces, por conveniencia, reciben la marca de la bestia
1: En la
0: en la
1: mano
0: mano.
1: derecha.
0: Pero en el otro caso, estos 144 mil tienen el nombre de Dios escrito en su frente. El nombre de Dios implica su carácter, como bien enfatizó el pastor Mario Rondón. El carácter es una obra del Espíritu Santo, por eso hemos señalado el Espíritu Santo es el que nos sella. Ahora, el nombre de Dios se revela en nuestro reconocimiento a Él como adorador. De ahí la importancia en este proceso de adoración y del sello de Dios en los últimos días, del cuarto mandamiento, que es el mandamiento donde se está destacando a Dios, diciendo que Él es Jehová, que Él es el Creador, que es su jurisdicción en los cielos y la tierra. Es un mandamiento que tiene que ver con una decisión de adorar a Dios. Por lo tanto, encontramos este ejército victorioso, y ya se va a presentar en el mismo capítulo, en el versículo 12, luego que se presenta el mensaje de los tres ángeles, dice, aquí está la paciencia de los santos, los que guardan los mandamientos de Dios y los que tienen la fe de Jesús. Entonces aparecen ellos aquí guardando los mandamientos. Por eso es tan importante ese detalle de este versículo 2 que, aunque ya nos íbamos llegando al versículo 4 y 5, era necesario volver a él, porque en ese versículo se está destacando que estos 144 mil tienen el nombre de Dios en su frente, recibieron la verdad de Dios, la abrazaron, la hicieron parte de su vida. Ahora el versículo 4 nos va a decir algo interesante, Pastor Mario y Pastor Teófilo, que tenemos como que aclarar porque a algunas personas le preocupa. Creo que ahí es que dice que son vírgenes.
2: Exactamente, dice, estos son, refiriéndose a los 144 mil, los que no se han contaminado con mujeres, pues son vírgenes, son los que siguen al Cordero por donde quiera que va, me gusta esa declaración. Estos fueron redimidos de entre los hombres como primicias para Dios y para el Cordero.
0: Bien,
2: En
0: supongo.
2: sus bocas no fue hallada mentira, pues son sin manchas delante del trono de
0: Entonces hay
2: Dios.
0: cinco declaraciones ahí, que nos queda más o menos casi 10 minutos para tratar de analizarla. Primero, no se contaminan, son vírgenes. Alguna gente dice, bueno, entonces nada más se van a salvar o nada más pueden ser de los 144 mil gente que no se han casado. Célibes.
2: Por eso que no podemos interpretarlo de manera
1: Literal,
2: literal.
1: porque el contexto
0: Lo
1: tampoco
0: primero es
1: lo
0: que
1: permite.
0: nada más no son hombres los que se van a salvar,
1: Exactamente.
0: ni de los 144 mil. Lo segundo es que la mujer no es sinónimo de contaminación. No es que somos contaminados por. Ahora estamos en una profecía, estamos en el libro de Apocalipsis, y en ese caso tenemos un significado espiritual. En Apocalipsis se va a hablar de una mujer, la mujer del capítulo 12, pero se va a hablar de otra mujer que pervierte en el capítulo 17, y va a hablar de los que se contaminan con esa mujer. Entonces son los que no se han contaminado con esa falsa enseñanza.
1: Exacto, con esas
2: Que
1: doctrinas.
2: más adelante lo vamos a ver.
1: Sí, de hecho, en el libro de Isaías, en el capítulo 4, versículo 1, hablando acerca del tiempo del fin y hablando acerca de la condición que prevalecería, también utiliza la figura de las mujeres como representación de los cuerpos religiosos de las iglesias. Cuando dice, echarán mano de un hombre siete mujeres, note el número que habla acerca de la totalidad de la
2: Sí.
1: plenitud, echarán mano de un hombre siete mujeres en aquel tiempo diciendo, nosotras comeremos nuestro pan, nos vestiremos nuestra ropa, solamente permítenos llevar tu nombre. De hecho, eso es lo que prácticamente hacen las iglesias que han apostatado, que de Cristo solo tienen el nombre, cristianas, nada más. Pero tienen su propia enseñanza, su propio vino, su propio pan. O sea, no le interesa nada de la verdad de Cristo a no ser el nombre. Y por eso Jesús dijo, muchos vendrán en mi nombre. A todo ese sistema apóstata compuesto por lo que son esos cuerpos religiosos, esas iglesias que han apostatado de la verdad, aunque pretenden seguir a Cristo. A eso se refiere cuando habla de que no se contaminaron con mujeres. El hecho de no contaminarse, no llegar a convencerse de esas falsas doctrinas, porque muchos sabemos que vendrán de esos cuerpos religiosos, tanto porque el Señor dice en Juan 10:16, tengo otras ovejas que no son de este redil, las cuales me conviene traer.
0: Y en el capítulo 18, salga de Babilonia, pueblo mío. Sí.

0: Exactamente, o sea que gran parte del pueblo de Dios todavía se haya disperso en esos cuerpos religiosos, van a salir de allí, se unirán al pueblo de Dios y serán de los que con valor vendrán
1: Y
0: a defender
1: llegarán
0: la verdad.
1: puros,
0: Sí,
1: porque de que aceptaron la
0: la
1: verdad, la
0: sangre
1: han
0: de
1: vivido
0: Cristo.
1: y en ese caso tampoco se contaminaron con
0: Exacto,
1: mujeres.
2: Bueno, hay
0: exactamente.
2: otro detalle más porque el
1: Primicia
2: tiempo
1: para Dios.
2: avanzando. Bueno, siguen al cordero, eso es
1: Sí.
2: una parte importante. Por donde quiera que va, quiero solamente detallar ese puntito porque el foco de los redimidos es Jesús. No es una persona, no es lo que pueda hacer ningún político, ningún sistema político, religioso. El Hijo de Dios siempre se va a enfocar en Jesús. Y así lo dijo el Evangelio, así lo dijo Juan. Si me contemplan a mí, a todos atraerán a mí mismo. Pero esa parte también es muy importante, primicias para Dios y para el Cordero. ¿Qué quiere decir eso? Porque, de hecho, es una parte muy importante porque de entrada, al decir que son primicias, ya ahí está tumbando el hecho de que nada más son 144 mil los que se van a salvar.
0: Sí, y lo que antecede, dice, estos fueron redimidos de entre los hombres como primicia.
2: Exactamente.
0: Redimidos entre los hombres se contrasta con lo que está en Oseas, en el libro del profeta Oseas, capítulo 13, versículos 13 y 14, donde el Señor dice, de las manos del Seol los redimiré. O sea, cuando Cristo venga, hay un grupo que será redimido del sepulcro. Los que murieron en Cristo y serán resucitados en un momento, en un abrir y cerrar de ojos. Y están los que serán redimidos de los hombres que no pasarán por la experiencia de la muerte. Por eso dice, son redimidos de entre los hombres. Repito, en contraste de los que serán redimidos del sepulcro. Así que este grupo es redimido de entre los hombres, son redimidos de entre los vivos. Esto delimita entonces a los 144 mil, a este grupo especial, con ese grupo de personas, de santos, que estarán con vida cuando Cristo venga y solo serán transformados en un momento, un abrir y cerrar de ojos.
2: Quiero quizás también añadir otro detalle más con el tema de las primicias. En el antiguo Israel, las primicias de las cosechas eran los primeros frutos
1: Correcto.
2: que presentaba el sacerdote, ¿verdad? No era toda la cosecha.
0: Una
2: Era
0: representación.
2: una representación, era lo primero. Así que los 144 mil no son todos los salvados, no es toda la cosecha.
0: No.
2: Es sencillamente una parte de los salvados.
1: Bien, lo último que dice es, primero, que en su boca no se vaya la mentira. Esta mentira puede ser lo que es mentira, en el sentido, lo que nosotros sabemos que es mentira, hasta la intención engañosa es mentira, pero también es clase de mentira en cuanto a la actividad satánica de la Trinidad. No han sido engañados con esa mentira que se proclama en contra de lo que dice la palabra de Dios, porque están siguiendo al Cordero y el Cordero es la verdad. Y también son sin mancha. Sin mancha. En el Antiguo Testamento esa palabra es un término técnico para los sacrificios que serían ofrecidos a Dios en el sentido de no tener mancha. Y sacrificialmente se declaraban perfectos. Así también en el Nuevo Testamento la palabra se usa con referencia a Cristo, como ese cordero sin mancha. Así que los 144 mil son las primicias sin mancha para Dios, refiriéndose no a la perfección moral y sin pecado, sino a la fidelidad, su fidelidad a Cristo y su rehusar contaminarse. Cuando la gente en el mundo renuncia a su lealtad a Dios y su fidelidad a Cristo y su rehusar a contaminarse también con Babilonia y con sus hijas y con la ramera. Así encontramos este grupo de victoriosos en medio de este ataque de las fuerzas del mal integrada por el dragón, la bestia, el falso profeta. Aquí está el Cordero, victorioso sobre el monte de Sión, y con él 144 mil cantando, alabando a Dios, cantando un cántico nuevo. Y yo ruego a Dios que el Espíritu Santo hoy motive alguna vida, porque esto es un asunto de una decisión, no es de dinero, es de una decisión que tú tomes ahora mismo, de decirle: Señor, estoy aquí. Te recibo a ti, te sigo a ti, transfórmame a mí. Yo voy a ser, por tu gracia, de ese grupo que te estará alabando, que estaremos en pie, en victoria, en medio de toda la crisis.
0: Amén. Otro detalle sobre el que no fue hallada mentir en sus bocas, en el contexto de los mandamientos, que son los que ataca el sistema apóstata. Recordamos lo que dice en 1 Juan 2:4, el que dice yo lo conozco y no guarda sus mandamientos, el tal es un mentiroso y la verdad no está en él. Así que aquí está identificando también a este grupo como aquellos que estaban del lado de los mandamientos.

0: mandamientos de Dios, que conocieron al Señor, pero que en la práctica, en sus frutos, estaba la obediencia.
1: Bueno, hemos llegado al final de este programa, Apocalipsis capítulo 14, versículo 1 hasta el 5. Esperamos que con la ayuda de Dios, y es nuestro ruego y oración, usted esté dentro de los 144,000. Y para estarlo, simplemente lo que tiene que hacer es seguir al Cordero por donde quiera que va. No se olvide, esa es la clave. Siga al Cordero por donde quiera que va y usted estará en ese grupo especial de redimidos de toda la eternidad. Pastor Mario, por favor, diríjanos en oración.
0: Padre Santo que estás en los cielos, gracias te damos por habernos permitido realizar este estudio especial de tu palabra. Gracias por las impresiones que tu Santo Espíritu hace en nuestras mentes al repasar esta profecía tan importante. Gracias porque con tu ayuda en nuestras bocas no será hallado engaño, no será hallada mentira. Estaremos sin mancha delante del trono porque la sangre de Cristo nos ha limpiado de todo mal. Gracias por el crecimiento en la gracia, el fortalecimiento en la fe y en tu verdad que estás realizando en el corazón también de cada oyente. Amén. Permítenos, Señor, perseverar hasta obtener en ti la victoria plena y total. Amén. En el nombre de Jesús. Amén. Amén.
2: Amén. 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

0: Esta es la hora en nuestros estudios. 9:57.
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0: En el capítulo de hoy, calor tormentoso.
1: ¡Oh, miren eso! ¡Qué hermosa señal de los cielos!
2: Sí, sí. ¡Qué hermosa aurora! Es la más hermosa que he visto en mi corta vida.
3: ¡Sí! ¡Qué linda aurora!
1: ¿Qué? ¿Cómo dices? ¿Se llama aurora esa cosa? ¿Tiene nombre esas luces?
3: Carpintero, esas luces no tienen un nombre propio, sino que se les

0: auroras boreales.
1: ¿Cómo que no tiene nombre si les acabas de decir el nombre? Y hasta apellido. Nombre auroras, apellido boreales.
2: Oh, no. Es como que al sol le llamamos sol, porque ese es su nombre como objeto.
1: El sol sí tiene nombre. Los egipcios le llamaban el Ra. Los griegos antiguos le llamaban Helios. Así que no me salgas con que el sol no tiene nombre. ¡Ja!
0: Pero carpintero porfiado, estamos diciéndote que esas luces se llaman auroras boreales. Oigan, a todo esto, una aurora boreal puede significar que viene una tormenta solar. Con razón ha hecho tanto calor estos días.
2: ¡Uy, exacto, Ardilla Vera! ¡Qué bueno que lo dices! Vamos a tener que cuidar nuestros pelajes. Mira, mira, ya pájaro carpintero, vamos a conseguir vestimenta adecuada y protegernos. Así nuestras plumas van a estar más cuidaditas y más brillantes.
1: ¡Sí! ¡Mejor pongámonos ropa humana! ¡La última vez quedamos horribles llenos de bloqueador solar! ¡Ya! ¡Vamos, vamos, vamos, vamos, vamos, vamos, vamos!
0: ¿Se echaron bloqueador solar? ¡Qué locura! Y tomen mucha agua, amigos, para que no se deshidraten. Tráiganme algo bonito. Dudo que tengan buen gusto para la ropa. Bueno, que sea lo mejor.
3: Tormenta solar en camino y como siempre vamos a investigar.
4: Venga, ya tengo el último calcetín, tengo este también y todos los implementos necesarios.
5: Nunca.
4: Niños, hola, ¿cómo estás?
5: Hola,
4: ¿cómo estás? Oye, no me digan que salieron a caminar sin agua, pero niños con esta tormenta solar.
5: ¿Tormenta solar?
4: Sí, pues. Ay, ¿no escucharon la radio de Villa Tiempo?
5: No.
4: Pero no se preocupen porque tengo los implementos necesarios. Voy a buscar lo
5: pero
4: que me
5: tía
4: falta.
5: Tía Brenda, son las 8 de la mañana.
4: ¿8 de la mañana, Europa?
5: Es muy temprano.
4: ¿Segura que son las 8 de la mañana? Veamos. Mi reloj multifuncional me dice que son las 8:30 de la mañana. Y además... ¡Wow! ¡Hay 20 grados ya!
6: ¿Qué? ¿20 grados a las 8 de la mañana? ¿Cuántos grados habrán a las 12 del mediodía?
4: ¡Imagínate, Américo! Ya, acá tienen toallas. Tomen, por favor, séquense. Europa, estás toda mojada. Por favor, beban agua. Américo, ahí está. Y los calcetines, acá los tenemos. Todo lo necesario para una caminata. Esto es indispensable, niños. Cuando salen a caminar, deben llevar calcetines de repuesto. Agua, toalla, bloqueador, es fundamental.
5: Tía Brenda, pero es que no sabíamos que iba a ser una tormenta solar. ¿Por qué no mejor nos explica de todo esto mejor?
4: Muy buena idea, amigos. El día de hoy vamos a investigar acerca del sol. ¿Para qué son sus beneficios? ¿Cuáles también son los daños que nos pueden causar? ¿Sabían ustedes que no se puede mirar al sol directamente? ¿No sabían?
5: No.
4: Eso es lo que vamos a investigar el día de hoy. Ya, vamos, vamos. Entonces ahí tomaron agua, ¿cierto? Oye, no, América, ese no. No, acá no, por favor. Europa, aquí. No. Acá, por favor. Dios mío, es mía, mis expediciones, ese siempre lo uso. Acá. No.
7: Amigos, mi mamá siempre me dice que si salgo al sol por más de 20 minutos, tengo que echarme bloqueador. Y mi mamá me decía que antes el sol no quemaba tanto. Por eso ahora yo me cuido, me echo bloqueador y salgo a jugar.
8: ¡Hola, amigos! Sabían que mi papá trabaja en construcción. Entonces, un día me dijo que él se tuvo que cubrir entero de una ropa especial para cubrirse del sol. Entonces, para que no le dañara el sol, él se puso esa ropa y se tuvo que cubrir entero. Entonces, amiguitos, si ustedes van a salir de camping o de paseo, o tal vez de picnic, o tal vez de campamento, tienen que usar esa ropa para protegerse de

0: Salud, tía Brenda.
1: Amigos, recuerden que una tormenta solar muy grande puede causar muchos daños, por ejemplo, la electricidad de tu casa, los teléfonos, los celulares, hasta la señal de la radio. Así que tomen todas las medidas que puedan. ¡Fuerza! ¡Villa Tiempo! ¡Ánimo!
2: ¡Hola, tío Will!
3: ¡Oh! ¡Hola, tío hola Will. Niños! ¡Qué alegría veros en este día de tanto calor! Sí. ¡Uy, pero vienen sudados! ¡Pasen! ¡Pasad, sí. pasad! Aquí tengo algo para ustedes. Una toalla para que se puedan secar. ¡Sí! ¡Sí! Porque el sudor daña la piel, así que eso. ¡Séquense bien! ¡Muy bien, niños!
2: ¡Calor!
3: Ahora sí, cuéntenme. ¿En qué les puedo ayudar? ¿A qué vienen?
4: Ah, sí, que le iba a decir que en mi casa hay plantas en maceteros, pero se están secando con el sol, entonces quería saber si me puede dar consejos.
2: Sí, a mí también.
3: Ay, las plantas son las que más sufren con este sol del merequetengue. Está muy fuerte, pero les tengo un consejo. Pongan mucha atención. Aquí les voy a traer a mi querida... Ah, tengo una de mis plantitas favoritas aquí. Lo llamo Alfredo la planta. Y aquí le tengo una pequeña techumbre para que así los rayos del sol no golpeen a mi querido Alfredo. Sí. Esto ayuda a que las plantas no sufran tanto estos días de calor.
2: Qué buen consejo, tío Will, pero también le quería preguntar si hay alguna fruta que nos ayude con el calor.
3: Es nada más ni nada menos que la más grande. ¿Sabe cuál es?
2: Creo que la sandía.
3: ¡Sí! Y aquí abajo tengo una sandía para ustedes para que se la puedan llevar.
2: ¿Qué le pasa a ti? ¡Tío Will! ¡Está pesada!
4: No se la puede.
3: Está muy pesada.
2: Sí. ¿Pero cómo nos la vamos a llevar? Porque aunque no las dé, no la podemos llevar en bicicleta.
4: Porque es muy pesada y gigante. Pesada. Aunque sea rica, ¿no tendrá otra fruta por ahí que
3: sí.
4: sea más chiquitita?
3: Creo
4: más
3: que esta pequeña. Vez me sobrepasé con el agua y el abono. Pero tengo otra. Sí, los melones les pueden ayudar. Atrás tengo algunos, sí, pueden llevarlos en bicicleta.
2: Pero tío Will, son igual de pesados. O sea, son un poco más chicos, pero
4: sí,
2: son igual de pesados.
3: Estos niños deben estar afectados por el calor. Tan negativos que andan. Pero ya sé, vamos todos juntos a la bodega, los traemos y yo les ayudo a cargarlos y a llevarlos a casa. ¿Les parece?
2: Okay.
3: Vamos, niños, vamos a la bodega, a por ellos.
2: Oye, que hay unos melones.
4: ¡Miren!
5: Me gusta esa vestimenta, está muy buena. Siento que el sol ni me toca. ¡Ay, qué fresquito!
6: ¡Sí! ¡Está buena! Con esta ropa podré hacer mi sueño realidad.
7: ¿Y cuál es tu sueño, carpintero?
6: El mismo que el de todas las aves de Villatiempo. ¡Ir al espacio exterior!
7: ¿Qué? ¿De dónde sacaste que ese es el sueño de todos los pájaros? De hecho, las aves como tú no pueden ir al espacio.
5: ¿Y qué tiene que ver la ropa? Ardilla Vera, ¿qué tiene que ver?
6: ¡Con esta ropa parecemos astronautas, como en las películas! ¡Miren, cómo me veo!
5: Yo no recuerdo aves en naves espaciales, ni tampoco animales. Creo que no llevan porque podríamos ensuciar mucho la nave. Bueno, si sabes a lo que me refiero...
6: Sí sé a lo que te refieres, pero yo saldría a hacer mis necesidades afuera. ¡A la calle! ¡O sea, al espacio!
7: ¿Pero cómo vas a salir a hacer tus necesidades al espacio? Mejor, pide un baño especial para aves.
6: ¡Ok! ¡Voy a hacer la solicitud! ¡A ver si algún familiar de la tía Brenda me lleva al espacio!
5: ¡Ya volvemos!

0: ¿cómo estás?
1: No,
0: estás en el espacio.
1: Hola, hola, Brenda. Hello, how are you? Aquí estoy dentro de esta increíble nave espacial. Afuera es un poquitito de frío, pero todo bien aquí gracias a las comodidades. Estoy aquí arribita, cerquita de la Tierra. En estos momentos, Brenda, te está gestando la mayor.

0: una atención a la de 1859.
1: ¿En serio? ¿En 1859 hubo una tormenta solar?
0: Sí, sí, fue horrorosa. Si ocurriera una igual en la Tierra, habría muchos colapsos. No sería como esa vez. No, no, no, no.
1: ¿Cómo? ¿Pero por qué? ¿Por qué tanto? Cuéntanos, cuéntanos más.
2: Es que las tormentas solares,
0: en palabras de la NASA, son capaces de interrumpir todas las redes de energía, incluso todas las actuales, las comunicaciones y los GPS, y pueden provocar auroras boreales gigantescas.
1: Bueno, al menos las auroras boreales son bonitas, ¿cierto? Para verlas.
2: Sí, son hermosas.
0: Ya he visto varias de estos días. En 1859, en esos días, hubo auroras boreales en el sur de Chile y en Cuba y en Honolulu.
1: ¿Qué? ¿En Honolulu? ¡Aquí cerquita!
0: ¡En serio! ¿Dónde está ubicada la Villa Tiempo? ¿Ah?
1: No, es que es secreto. Nadie puede saber nuestra ubicación. Es confidencial. En Villa Tiempo hacemos estudios del planeta, pero es secreto.
0: Sí, ya lo sabía. Solo preguntaba por si te pillaba volando bajo.
1: Pero espera, espera. Galaxia, Galaxia, ¿hiciste el video sobre el sol?
0: ¡Ay, no, Brenda! ¡No veo nada, nada! ¡Nada! ¡La luz es demasiado fuerte!
1: ¡Ay, ay, ay! ¡Galaxia, Galaxia! ¡Se corta, Galaxia! ¡Ay, oh, no! ¡Qué terrible! ¡Ay, amigos y amigas! ¿Mejor vamos con el video?
0: El Sol es una estrella y es la estrella que se encuentra más cercana a nuestro planeta Tierra. Se le conoce como Astro Rey y está encargado de entregar luz, calor y energía a todos los seres vivos. Incluso necesitamos de esa luz en nuestros cuerpos. Para nosotros es fundamental la vitamina D, la cual proporciona el sol con sus rayos. Tomar esta vitamina nos ayuda a tener huesos más sanos cuando somos niños y niñas, además de prevenir muchas enfermedades, tanto físicas como mentales. El Sol mide 1.400.000 kilómetros aproximados de diámetro, es decir, su contorno desde un punto a otro es demasiado grande. Es 109 veces más grande que la Tierra. Y la Luna, que es muchísimo más pequeña, mide solamente 3.476 kilómetros. Y la Tierra mide 12.700 kilómetros aproximados.

0: manera de hacer calor. ¡Wow! ¡Hola, tía Brenda! Veo que les fue súper bien en la verdulería. ¡Excelente! Sí. Los vamos a dejar por acá. Ya te ayudo, te ayudo, te ayudo. Muy bien, pasen, pasen, pasen, vengan, vengan, vengan. Y qué bueno que llegaron, qué exquisitez, esto es lo mejor para el calor. Sí. Qué bueno que llegaron, porque es hora de conocer lo que tiene la palabra de Dios, ¿cierto? Sí.
1: Ya.
0: Oye, ¿y la Abril?
2: No, no vino.
1: Es que estaba muy cansada con este sol que hace.
0: Uy, se lo va a perder porque tenía tantas ganas que también lo conociera todo esto. Ya, entonces, ¿vamos? ¿Sí?
1: Ya.
0: Vamos a conocer lo que tiene Dios para nosotros el día de hoy.
1: ¡Ya!
0: ¿Puedes hacer el movimiento?
2: Sí. Muy bien.
0: Gracias, Américo. ¡Vamos, amigos! ¡Sí! ¡Wow! ¡Vamos, vamos, vamos! ¡Listo! Nuestro lugar increíble está, ¿cierto? Muy bien. Entonces, vamos a ver lo que tiene el papiro del gran libro. ¿Están listos? ¡Vamos! ¡Eso! Aquí vamos, niños. A la cuenta de 1, 2 y 3.

0: para gobernar el día y la más pequeña que se llama ¿cómo?
1: Luna.
0: Y ahí está, para gobernar la noche. Y también, por supuesto, miren.
2: Son las estrellas.
3: Qué hermoso lo que creó Dios.
0: Es maravilloso, ¿verdad?
3: Wow,
0: increíble, niños. ¿Y ustedes saben en qué día de la creación se creó el sol?
1: No.
0: Voy a cerrar aquí. Miren. El sol se creó en el cuarto día de la creación. Y es muy importante. Es vital para la vida de los seres humanos, de las plantas, de los animales. Y también ustedes sabían que se puede utilizar como energía renovable. Así es. Hay muchas formas de utilizarlo. Es increíble. Dios es perfecto. Pero escuchen. Hay otro versículo más, vamos a ver. Malaquías capítulo 4, versículo 2. En cambio, para ustedes, los que respetan mi nombre, brillará el sol de justicia, que los sanará con su calor y saldrá libremente. ¡Uy, qué emoción! ¿Saben cómo? Dice, saltando como terneros sanos.
4: Mira.
0: Vamos a ser sanados. ¿Y ustedes saben por quién? ¿Quién es el sol de justicia?
1: ¡Jesús!
0: Exactamente, Jesús, porque Él es la luz del mundo y que nos ama inmensamente. Y por supuesto, quiere que seamos sanos, ¿verdad? Con su amor. Él quiere que seamos...
3: ¡Felices!
0: ¡Felices! Exactamente. Es increíble, ¿verdad, Europa?
3: Uh-huh.
0: ¡Sí!

0: Amigos, qué bien, esto es lo mejor que puede haber en la vida para la sed y para el calor. Sandía y melón, toma Europa, pásalo para allá, muy bien. Toma, aquí está el otro, muy bien, excelente amigos. Y cuéntenme, ¿quién me va a decir qué fue lo que aprendieron el día de hoy?
1: Aprendimos sobre el sol y lo perfecto que es la naturaleza.
0: Así es, ¿cierto? Lo maravilloso que es la creación de Dios. Increíble, ¿verdad? ¡Ay, está deliciosa, amigos!
2: Sí. Oye, tía Brenda, ¿le gustó nuestro regalo? ¿La sentía?
0: ¡Me encantó, Américo! De verdad, muchas gracias, niños. Son mis frutas favoritas, las preferidas. Increíble, está delicioso. Oiga.

0: niños. Y también lo importante de todo esto es saber que tenemos que utilizar los beneficios de la creación del Señor, porque no siempre los utilizamos de la buena forma. ¿Sabían ustedes que el sol nos entrega vitamina D, que es muy beneficioso para nuestros cuerpos? ¿Y qué les parece, niños, si vamos a hacer otra caminata más?
1: ¿Ah? Ya sí, solo que no será peligroso por la tormenta solar.
0: Tienes toda la razón, Américo. ¡Ya sé! Escuchemos las informaciones de la radio Villatiempo.
1: Ya.
0: ¿Tienes por ahí la radio?
1: Sí, aquí está, tía. Aquí está, la
0: tengo. ¡Excelente! A ver, sintoniza, sintoniza. Escuchemos, pongamos atención. A ver.
2: Seguimos con la información de la tormenta solar. Recuerden usar protección si se exponen al sol, bloqueador solar y ropa adecuada. En estos momentos hay 39 grados debido a estos fuertes rayos del sol. Y queremos agradecer a las autoridades y a las patrullas comandadas por Brenda Thompson, que salen a revisar posibles materiales de incendio en los bosques. Los tenemos en nuestras oraciones. Vamos con otras informaciones.
0: ¿Me nombraron? ¿Me escucharon?
3: Sí,
1: sí.
3: Sí.
1: ¿Qué me nombraron?
0: Ay, me puse roja. Ya, mejor no vamos a hacer una caminata, sino que vamos al bosque.
3: Ya.
0: Y así nos protegemos de este clima, ¿les parece?
3: Ya.
0: Pero antes de partir, hay que colocarse bloqueador solar. Ya, muy bien. Américo, ven para acá. No te arranques, ya tengo aquí. Ven, ven.
4: Ven, ven.
0: Ven, Europa, abril. Vengan, vengan, acá está. ¡Ah! Embetunado, totalmente embetunado. Eso, ¿quién más? ¿Quién más? ¿Quién más? Venga, venga, venga. No, no, no, no, no, no, no.

0: ¡Carpintero! ¿Cómo está el espacio exterior?
1: ¡Bien, amigos! ¡Es genial! ¡Esto es lo máximo de lo máximo! ¡Acá vuelo sin gravedad! ¡No me canso nada! ¡Es impresionante!
2: ¡Claro! ¡No tienes que luchar contra el viento! ¡Allá no hay viento!
3: Carpintero se ha portado muy bien acá en la nave, yes. Así que cuando quieran, pueden venir ustedes también.
0: ¡Ya! ¡Sí! ¡Voy para el próximo programa!
2: Pero en el próximo capítulo, quizás vamos a la Antártica. O viajemos al Sahara. ¡Mira qué calor allá en el Sahara! O nos quedamos acá investigando los virus, así con una lupa o un microscopio. Eso no lo sabemos.
0: ¡Pero yo quiero ir al espacio!
3: Pero igual pueden venir. Aquí hace mucho frío. Igual puede servir.
0: ¡Quiero ir! ¡Quiero ir! ¡Quiero ir!
2: ¡Ay, bueno! ¡Vamos! ¡Vamos y vamos ya! ¡Vamos al espacio! De solo pensarlo ya me está dando frío o calor. No sé cómo es que piensa. No lo sé. Bueno, chao amigos y amigas. Nos vemos en el próximo programa. Adiós, chao.
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0: Esta es la hora en nuestros estudios. 10 y 28 minutos. 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
2: Saludos amigos y bienvenidos a este programa de Salud para Todos. Les habla el doctor Willy Matos. Queremos agradecer en forma particular a cada uno de los amigos que se han comunicado con nosotros y exhortarles a otros a hacer lo mismo. Envíenos sus comentarios o pedidos enviando su nombre y dirección a la dirección o teléfono que daremos antes de que termine este programa. Antes de pasar al tema de hoy, vamos a tener una plegaria al Todopoderoso. Nuestro Dios, nuestro Padre Celestial, te invitamos en este momento para que bendigas este programa. Permite bendecir a la radio audiencia. Y permite que el tema que vamos a presentar hoy también sea de gran bendición para ellos. Te lo suplicamos en el nombre de Jesucristo nuestro Señor. Amén.

Nuestro tema para hoy, la importancia del descanso. Amigos oyentes, después de haber creado Dios el mundo en 6 días, Él descansó en el 7º día de todas las obras que había creado y hecho, según Génesis capítulo 2, versos 2 y 3. Él no descansó necesariamente porque estaba cansado, sino para darnos un ejemplo y mostrar que el organismo humano necesita descanso después de las labores. Por lo tanto, Él señaló un día de descanso para el hombre. El 4º mandamiento se ocupa precisamente del 7º día de la semana como un día especial de descanso, con el propósito de meditar en la obra de creación del Todopoderoso. Él nos creó con una necesidad de descanso, de relajación y recuperación de nuestras energías gastadas. Necesitaremos también descanso después del trabajo de cada día, a fin de restaurar las energías gastadas. Dios desea que los seres humanos tomen tiempo para descansar. El descanso y el sueño son algunas de las cosas esenciales para la vida. Sin ellos no podemos desarrollarnos ni existir por mucho tiempo. No podemos soportar el desvelo por más de unos pocos días. La necesidad de descanso también fue reconocida por Cristo cuando Él dijo a sus discípulos: «Venid aparte a un lugar tranquilo y descansad un poco». Marcos capítulo 6, verso 31. Ellos buscaron descanso entre las escenas de la naturaleza. Él iba a darles descanso para sus almas, nos dice Mateo 11, 24 y 28. Se han realizado pruebas en los procesos del cuerpo que han determinado que para todas las personas, sin importar sus creencias religiosas, el corazón late más lentamente los sábados que en cualquier otro día de la semana. Aun si una persona tiene un día libre en cualquier otro día de la semana, el corazón todavía late más lentamente los sábados. El corazón descansa después de finalizar cada latido. Los pulmones descansan después de cada exhalación. El estómago debe tener por lo menos 5 horas de descanso entre una comida y otra. El cerebro es el control maestro y la autoridad directiva para el manejo de los recursos del cuerpo. La mayor parte de sus funciones y sus resultados son llevadas a cabo por debajo del nivel de conciencia. Durante el sueño, el cerebro se regenera y renueva su acopio de energía nerviosa y pone en orden otros factores vitales.

El cuerpo necesita solamente descanso. La gente de mayor edad sufre de una deficiencia de serotonina, un neurotransmisor importante que inicia el sueño. El triptófano, un aminoácido, es la sustancia usada por el cerebro para formar serotonina. Y el triptófano se encuentra en una cantidad relativamente grande en los guineos maduros. Esto significa que consumir este alimento en la comida de la tarde realmente ayuda a dormir. La serotonina es manufacturada en el cerebro solamente cuando está presente suficiente cantidad de vitamina B6, la cual a menudo se encuentra anormalmente baja en los niños hiperactivos. Hay evidencia de que las personas que están teniendo descanso inadecuado acortan sus vidas entre 8 y 10 años. Una prueba simple que determina si usted necesita más sueño es el hecho de necesitar un reloj de alarma para levantarse en la mañana. Y otra evidencia es tener una reducción física fuerte a la mitad del día. El trabajo de vigorizar el cuerpo ocurre durante las horas de descanso. Los periodos apropiados de sueño y descanso y una abundancia de ejercicio físico son esenciales a la salud del cuerpo y la mente. Mientras más descanso podamos tener antes de la medianoche, mejor. Estas son las horas de más valor para el descanso y la restauración del cuerpo. Si usted necesita trabajar de noche, hágalo temprano, en la mañana, pero tenga su sueño antes de la medianoche. El sueño más profundo ocurre antes de la medianoche y uno duerme más livianamente después de la medianoche. La primera mitad del sueño nocturno nos da el sueño más eficiente y es mucho más beneficioso que la segunda mitad. Una hora de sueño antes de la medianoche es de un valor equivalente a 2 horas de sueño después de la medianoche. O sea que una hora de sueño en la fase 4, la etapa más profunda, tiene un valor de 2 horas o más de sueño en las fases livianas. El ruido perturba el sueño. Una ropa apretada interfiere con el sueño. Una hora de siesta en la tarde disminuye nuestra necesidad de sueño por alrededor de 2 horas. En un estudio se demostró que hombres que tenían una siesta de al menos 30 minutos diarios tenían 30% menos de probabilidad de tener problemas del corazón al compararse con aquellos que no lo hacían. Además, se ha dicho que aquellas personas que ayunan requieren solamente de 2 a 5 horas de sueño diariamente. Todas las drogas, sin embargo, perjudican nuestro sueño y la falta de ejercicio tiende a que durmamos más de lo que debemos. Recuerde también que la última comida debe hacerse 4 o 5 horas antes de ir a la cama. Al igual que ocurre en los animales, después de comer, debemos permitir que los órganos digestivos descansen, no ingiriendo alimentos adicionales. Mientras más cómodo esté el cuerpo, más fácil será dormir. En la casa, el mejor sueño es el que se tiene con una ventana abierta. Si usted se mueve a un balcón, esto mejorará su sueño aún más. Si usted coloca su cama bajo las estrellas, es todavía mejor, así como cuando usted duerme en el suelo. Si usted duerme cerca de agua, eso todavía es mucho mejor, y si usted duerme en un embarcadero sobre el agua, el descanso y la reparación del cuerpo es aún más rápida. La compañía de colchones Simmons hizo una investigación sobre cómo duerme la gente. Ellos encontraron que la gente nunca se movía en la cama sin importar la posición, hasta aproximadamente la medianoche. Después de esa hora, ellos parecían moverse todo el tiempo.
La gente que tenía que trabajar de noche nunca sufría. Si solo conseguía 4 o 5 horas de sueño antes de la medianoche. El descanso debe venir antes que el ejercicio. Si uno descansa primero, uno puede hacer un buen trabajo al realizar las tareas físicas. Los periodos apropiados de descanso son parte de un sistema inteligente de tratar la enfermedad. Se puede decir que la mayor parte de la recuperación de la enfermedad se debe al descanso que la persona tiene durante ese proceso. El descanso vigoriza y renueva. Los nervios cansados necesitan descanso. Jaime White era un trabajador persistente y veía tanto trabajo por hacer que no podía destinar tiempo para descansar. Él creía que era mejor gastarse que oxidarse. Y como resultado murió un tanto prematuramente a la edad de 60 años. Pero estas no son las dos alternativas que se nos dan. El trabajo hay que realizarlo con moderación, de modo que podamos preservar la salud y extender la vida. Hagamos una pausa para escuchar una hermosa melodía.

Regresamos, amigos oyentes, al programa de hoy de Salud para Todos. Nuestro tema es la importancia del descanso. Les habla el doctor Willy Matos. Se nos ha dicho que muchos han enfermado por haber abusado de sus fuerzas. Sus energías exhaustas los obligan a dejar de trabajar y son llevados al lecho del dolor. El descanso, la libertad de las preocupaciones, la luz, el aire puro, el agua pura y una dieta sobria es todo lo que necesitan para restablecerse. La investigación está sugiriendo que la relajación regular puede ayudar a evitar infecciones porque estimula la actividad de las células destructoras de la sangre. Una receta sugerente para un paciente de diabetes tipo 2 en el futuro es: relájese después de cada comida. Esto ha demostrado que mejora la tolerancia de glucosa en un 20%. Uno recibe más placer de la vida en la salud que en la enfermedad. La debilidad y la mala salud son pobres fundamentos para el gozo y la felicidad. Uno de los primeros requisitos para dormir es que los nervios no deben estar perturbados. Debe haber oscuridad y quietud. Váyase temprano a la cama. El sueño temprano es sueño hermoso. La gente que se retira tarde está más fatigada que aquella que se retira temprano a la cama. Si uno se va a dormir con el estómago vacío, puede a menudo arreglárselas con 6 o 7 horas de sueño. Con un estómago lleno, usted necesitará de 8 a 9 horas. Pero aquellos que duermen 9 horas tienen una tasa de mortalidad mayor que aquellos que duermen 7 u 8 horas. Durante el sueño, el cuerpo está continuamente trabajando, reconstruye sus tejidos y se alcaliniza, quema energía almacenada, produce residuos venenosos y repara células y tejidos. Los trabajadores mentales, que requieren un uso extenso del cerebro, requieren más sueño que otras personas. Los investigadores han encontrado que la gente debe hacer sus duchas de noche con agua bastante caliente antes de acostarse. Mientras más caliente esté el cuerpo antes de acostarse, mayor será el periodo de sueño. Además, encontraron que los varones adultos que tomaban duchas calientes antes de acostarse tenían mejor sueño REM, es decir, con movimientos rápidos de los ojos, que el grupo control, quienes tomaban duchas calientes o frías al levantarse la mañana siguiente. La posición más saludable al dormir es sobre el lado derecho, porque evita la presión sobre el corazón. El mejor inductor del sueño es el ejercicio al aire libre. Una cantidad suficiente de descanso entre medio de los ejercicios es tan importante como el ejercicio mismo. Los niños especialmente necesitan intervalos frecuentes de descanso. El descanso debe venir antes de que llegue la fatiga extrema, porque se prolonga de 2 a 10 veces el tiempo para recuperar completamente después de una fatiga que desde el comienzo de la misma. La mente está descansada cuando el tópico del pensamiento y la concentración son dirigidos a consideraciones y diversiones menos demandantes. Vaya a dormir tan pronto como se sienta soñoliento y duerma hasta que despierte por sí mismo. El sueño debe venir en forma natural y no debe ser inducido por drogas. A medida que uno se adapta a la práctica de vida natural y reduce la cantidad de veneno de fatiga en el cuerpo, la necesidad del sueño se reduce. Los apartamentos donde se duerme deben tener una circulación de aire a través de ellos día y noche.

0: porque los pulmones, a fin de estar saludables, deben tener aire puro. El tiempo de dormir se reduce cuando existe un estado de falta de peso, como cuando se flota en el aire o se está suspendido en agua. Esto se debe a la falta de puntos de presión. Los puntos de presión reducen la circulación de la sangre. El peso debe estar distribuido uniformemente. Pero cuando existen puntos de presión, la fase del sueño nunca se hace profunda. La compresión fuerza el cerebro a una fase más liviana de sueño y cambia el cuerpo a otra posición. Cuando este es el caso, se prolonga el tiempo para que el cerebro regenere su reserva de energía nerviosa. El doctor J.T. Shirley, del Hospital de Veteranos en Oklahoma City, observó que los durmientes que flotaban en una cama llamada la cama Royal Air de aire fluidificado, con flujo de aire, temperatura y humedad controlados, aumentaron la profundidad y duración de la fase 4 del sueño, la más profunda y más eficiente, y redujeron sus necesidades de sueño de 8 a 4 horas. La razón fue la falta de puntos de presión. El peso del cuerpo es distribuido uniformemente y la circulación de la sangre no es restringida. En una cama normal, el cuerpo cambia de 30 a 40 veces en la noche a fin de cambiar los puntos de presión. Por lo tanto, en el sueño ideal, el cuerpo debe estar perfectamente quieto y no debe moverse. Como la piel también respira, debe ser capaz de tomar oxígeno y eliminar productos de desecho. Mientras mejor circule el aire alrededor del cuerpo, más fácilmente el cuerpo mantendrá un sueño sano. Cualquier cosa en contra de la piel que evite la circulación del aire niega aire a la piel y causa que sus propios efluvios se reúnan de tal forma que sofoquen el área. Cuando nos cambiamos durante el sueño, sacrificamos el sueño profundo por una etapa más liviana de sueño. La temperatura ideal para dormir en el aire debe ser de 65 a 70 grados. La temperatura del cuerpo debe mantenerse. El sobrecalentamiento o el exceso de frío trastornan el sueño. La Agencia Federal de Aeronáutica y del Espacio, la NASA, mantuvo un hombre sin peso en agua por 23 de las 24 horas del día con una vestimenta especial que le administraba aire fresco continuamente. Este se encontraba bien con meramente 2 horas de sueño diarios. Aquellos que duermen en camas de agua, camas de aire y hamacas informan que la necesidad de sueño es satisfecha con 1 o 2 horas menos de sueño que en las camas convencionales. Estimado oyente, Dios nos ha dado en el descanso de cada noche y en el descanso semanal del sábado los medios para que nuestros cuerpos se recuperen y se vigoricen. Además, nos permite disfrutar de sus obras en la naturaleza, con el fin de que recordemos que Él es nuestro Creador, así como nuestro sustentador. Reconoce sus beneficios y sus bondades. Acepta su don del descanso y verás cómo éste contribuye a traer salud y vida abundante.
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1: Esta es la hora en nuestros estudios. 10 y 56 minutos.
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1: Mirad a mí y sed salvos todos los términos de la tierra, porque yo soy Dios y no hay

Para todo lo que uno quiere en la vida, hay dos elementos primordiales que jamás deben estar ausentes. Primero, el deseo de alcanzar ese algo que queremos. Y segundo, la determinación para hacer todo lo posible para alcanzar ese algo. Hablemos primero del deseo. Usted debe de tener bien en claro qué es lo que quiere. ¿Cuál es su meta? ¿Cuáles son sus objetivos? Y eso ayuda mucho, porque entonces podemos visualizarlo. Porque hay momentos cuando uno quiere algo, pero en la medida en que va madurando o se va acercando a eso que quiere, se da cuenta de que eso no es exactamente lo que uno quiere, o que ya no lo quiere como antes. Por eso es importante soñarlo e imaginarlo. Y en cuanto a la determinación, podemos decir que cuando uno sabe lo que quiere,

0: Debe tener en claro que debe de trabajar por ello sin claudicar y que se deben hacer todos los esfuerzos posibles sin quitar la vista de esa meta. Por eso es importante el deseo y la determinación. Solo de esta manera podemos alcanzar las metas confiando plenamente en el poder de Dios. Miqueas Fortunato te invita a tomar mejores decisiones. Hasta la próxima.
1: Jesús dijo: Yo soy la luz del mundo. El que me sigue no andará en tinieblas, sino que tendrá la luz de la vida. Sí.

0: Esta es la hora en nuestros estudios. 11 y 56 minutos. 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
3: Isaías 40:31 dice: pero los que esperan a Jehová tendrán nuevas fuerzas. Levantarán alas como las águilas. Correrán y no se cansarán. Caminarán y no se fatigarán.
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5: Apreciados amigos, nuevamente nos acercamos a ustedes para dedicar algunos minutos al estudio del libro del profeta Daniel. Y lo hacemos con el mismo propósito que nos ha animado en toda esta serie: llevar esperanza y paz al corazón y a los hogares de todos nuestros queridos oyentes. Pero ¿qué seguridad tenemos de poder lograrlo? En primer lugar, porque hemos experimentado personalmente la eficacia transformadora de la palabra de Dios. Los hombres sugieren soluciones, pero las mismas no se elevan más arriba del nivel de meras opiniones, bien intencionadas en la mayoría de los casos, pero sin el poder necesario para lograr lo que prometen. La Biblia es distinta. Nos convence de nuestra necesidad, nos muestra cómo solucionarla y nos proporciona ayuda sobrehumana para posesionarnos de esa solución. Y algo más aún. Las soluciones que proporcionan las Sagradas Escrituras no son transitorias o pasajeras, sino estables y permanentes. Por eso, cuando resolvemos alguna situación mediante las instrucciones, los consejos y las promesas del libro de Dios, no lo hacemos sobre la base de remiendos o parches, injertos o sustitutos, sino experimentando una transformación tan completa y radical que sólo puede compararse con un nuevo nacimiento, una nueva creación. Maravilloso, ¿verdad? Dios, mediante el Espíritu Santo, no trabaja en nosotros en forma errática o intermitente. No obra un mediodía al amanecer, ni nos proporciona el grano maduro en la espiga cuando es época de germinación. Él sabe muy bien cuál es nuestra condición, y lo único que espera de nosotros es la disposición de colaborar con su poder transformador, sin exigirnos más de lo que podemos hacer. De la pluma de Salomón nos llega esta hermosa seguridad: mas la senda de los justos es como la luz de la aurora, que va en aumento hasta que

El día es perfecto. Proverbios 4:18. El Señor Jesucristo también se refirió en varias oportunidades a este proceso de crecimiento espiritual, de transformación, de regeneración. Así en una oportunidad expresó: porque de suyo lleva fruto la tierra, primero hierba, luego espiga, después grano lleno en la espiga, y cuando el fruto está maduro, enseguida se mete la hoz, porque la siega ha llegado. Marcos 4, 28 y 29. Y en otra ocasión añadió: el reino de los cielos es semejante a la levadura que tomó una mujer y escondió en 3 medidas de harina hasta que todo fue leudado. Mateo 13, 33. Las hermosas verdades que estamos compartiendo con ustedes en estos temas, estimados amigos, requieren cambios. El testimonio de la palabra de Dios demanda identificación y compromiso, pero siempre en la forma de aceptación y entrega voluntarias. Esto es confiar en Dios, al punto de permitirle tomar el timón de nuestra vida. En su carta a los Filipenses, el apóstol escribió: porque Dios es el que en vosotros produce así el querer como el hacer por su buena voluntad. Capítulo 2, verso 13. ¿Será que entendimos bien? El querer y el hacer, no sólo el deseo de una vida mejor, de una vida nueva, de una vida de gozo abundante, sino también la capacitación, la dotación del poder necesario para lograrla. Y en la misma epístola, Pablo expresó su completa confianza acerca de la factibilidad de esa transformación, estando persuadido de esto, que el que comenzó en vosotros la buena obra, la perfeccionará hasta el día de Jesucristo. Filipenses 1:6. ¿Será que se lo permitiremos, estimados amigos? En nuestro tema anterior, dedicamos varios minutos a explicar por qué la nueva Roma, la Roma religiosa que surgió en el siglo V después de Cristo, después de la caída del Imperio Romano de Occidente, fue tan distinta del Evangelio predicado por Jesús, por sus discípulos y por los cristianos primitivos. Su unión con el poder político representó una verdadera tragedia, cuyo resultado fue una lucha incesante por el poder, una desbordante e insaciable voracidad por el logro del dominio mundial. Estudiando el proceso, llegamos en nuestro tema anterior hasta el verso 30 del capítulo 11 del libro de Daniel. Ya en condiciones de pasar al verso 31, hay dos observaciones previas muy importantes que debemos hacer en relación a los versos 21 al 39. En primer lugar, los versos 21 al 30 explican el surgimiento de la nueva forma de cristianismo, si es que podemos expresarnos así, que habría de emerger en Roma al producirse el colapso del imperio, y también ofrecen una síntesis ajustada y certera de la larga y penosa historia de los conflictos entre los poderes políticos y la Iglesia, cuyas raíces se remontan a la así llamada maldición de Constantino, citando la expresión del jesuita Malachi Martin. En segundo lugar, concluido en el verso 30 este aspecto del tema, en el que priva el aspecto político, los versos 31 al 39 están dedicados mayormente a la teología que habría de ser elaborada por la Roma presuntamente cristiana. En la sección anterior, hubo una referencia a este aspecto en la mención de la actitud de oposición cerrada de la Roma papal al Pacto Santo. Aquí, en esta sección, la de los versos 31 al 39, se la explicita con mucho mayor detalle y se lo hace con dos propósitos. Por un lado, para que el verdadero pueblo de Dios no tuviera problemas en identificar a la apostasía, la gran traición romana que habría de apoderarse, con apoyo del Estado, de la conducción exclusiva de la Iglesia mayoritaria. Y por otro, para ayudarnos a comprender la razón de la terrible persecución que habría de lanzar esa misma apostasía en contra de la Iglesia de Cristo. ¿Qué habría de ocurrir con quienes no aceptaran las nuevas condiciones por considerarlas una traición a las enseñanzas de Cristo? ¿Cómo habría de tratar la Roma cristiana a quienes no se sometieran o no estuvieran preparados para acatar las directivas de un poder al cual consideraban apóstata? Esto es lo que contestan o explican los versos 31 al 39. Lo mismo dicho en palabras más sencillas. Los versos 21 al 30 y 31 al 39 cubren el mismo lapso, los 1260 años de hegemonía papal, desde el 538 al 1798, pero con una diferencia básica.
Tanto el verso 21 como el 30

1 arrancan del mismo momento, el año 538. Desde ese momento avanzan en forma paralela, culminando en los versos 29 y 30 en un caso y 39 y 40 en el otro, ambas líneas concluyendo en 1798. Cubierto en los versos 21 al 30, el aspecto político de la historia del papado hasta 1798, las explicaciones de Gabriel en los versos 31 al 40 retroceden otra vez al año 538 y recapitulan o recorren otra vez el mismo terreno, presentando ahora no ya la historia del sistema, sino su teología y las consecuencias de la misma. Reza el verso 31. Y se levantarán de su parte tropas que profanarán el santuario y la fortaleza, y quitarán el continuo sacrificio y pondrán la abominación desoladora. Analicemos brevemente el contenido de estas frases tan extraordinariamente significativas. Y se levantarán de su parte tropas. ¿De parte de quién? ¿De parte o en favor del obispo de Roma? ¿De quién habrían de ser esas tropas? Del poder civil, del Estado, esto es, del rey del sur, ¿recuerdan? ¿Qué haría el sistema religioso centrado en el obispo de Roma con esas tropas prestadas? Habría de profanar el santuario y la fortaleza. La conjunción ilativa y no está en el original. En consecuencia, la frase debe leerse como profanarán el santuario fortaleza. Pero hay algo más todavía en este verso. La apostasía papal habría de intentar la supresión del continuo sacrificio. Ya explicamos en un estudio anterior que la palabra sacrificio no está en el original y que el continuo debe entenderse como la continuidad, una forma de referirse a la administración intercesora de Cristo en el santuario celestial. La supresión no podría darse o hacerse en el santuario celestial, del momento que la apostasía nunca podría tener acceso al mismo, sino a nivel de las mentes de los hombres, quitando de ellas el conocimiento de la obra de Cristo en su favor. Lo que el sistema habría de imponerles a los hombres, en osado reemplazo de la continuidad del divino intercesor, es referido en el verso como la abominación desoladora. Una fantástica y gigantesca falsificación de la obra divina para la salvación de los hombres. Estamos ahora en condiciones de combinar todos los elementos del verso 31 en una sola explicación. El cristianismo habría de experimentar un cambio muy profundo como consecuencia de su unión con el Estado. Esa unión fue el resultado de un proceso de algo más de dos siglos, desde Constantino I el Grande, en el siglo IV, hasta Justiniano I, en el siglo VI. Como consecuencia de esta apostasía, la Iglesia habría de abandonar la protección de Dios para buscar la del Estado. Logrado el control del poder secular, la Iglesia habría de utilizarlo para acallar a sangre y fuego cualquier intento de disidencia. Esto lo llevaría a levantarse en contra del pacto santo, como lo refieren los versos 28 y 30, o lo que es lo mismo, en contra del príncipe del pacto, verso 22. De paso, muy interesante la expresión santuario-fortaleza. Una traducción más ajustada aún del hebreo sería el santuario, el refugio. Es decir, el santuario que es nuestro refugio, nuestra fortaleza. No hay fortaleza protectora comparable para los hijos de Dios fuera de la provista por el santuario celestial. ¿Por qué razón el santuario celestial es referido como refugio o fortaleza? Porque ese santuario, donde nuestro Salvador Cristo Jesús intercede por nosotros, es el sitio del cual proceden perdón y limpieza, las condiciones de la victoria. Desde las páginas del Antiguo Testamento nos llega la reiterada certeza de que ese santuario es un centro de poder, de ayuda, de auxilio en las tribulaciones y perplejidades que nos confrontan a diario. De hecho, es un seguro refugio. ¿No empleamos también en este sentido el término santuario en el español? Decir, como lo hacen tan a menudo los ecologistas de nuestros días, que son necesarios santuarios para la protección de la fauna silvestre, ¿no es lo mismo que decir que esos animales necesitan de refugios? Resumiéndolo todo, la Epístola a los Hebreos contiene una promesa hermosísima que hace del santuario celestial y del sumo sacerdote que oficia en él el origen de todo socorro, de toda ayuda. Por tanto, teniendo un gran sumo sacerdote que traspasó los cielos, Jesús, el Hijo de Dios,
retengamos nuestra profesión.

porque no tenemos un sumo sacerdote que no puede compadecerse de nuestras debilidades, sino uno que fue tentado en todo, según nuestra semejanza, pero sin pecado. Acerquémonos, pues, confiadamente al trono de la gracia para alcanzar misericordia y hallar gracia para el oportuno socorro. Hebreos 4, 14 al 16. Sí, apreciados amigos, allí intercede por nosotros aquel que aseguró a sus discípulos poco antes de su partida de regreso al cielo: toda potestad me es dada en el cielo y en la tierra. He aquí yo estoy con vosotros todos los días hasta el fin del mundo. Mateo 28, 18 y 20. ¿Desanimarnos? No, nunca. Leamos una vez más este versículo tan relevante, ajustándonos ahora al original. Y se levantarán de su parte tropas, esto es en apoyo del obispo de Roma, que profanarán el santuario fortaleza, esto es el santuario celestial, nuestro gran refugio, gracias a la intercesión de Cristo en él, nuestro único y suficiente sumo sacerdote en nuestro favor, y quitarán la continuidad y pondrán la abominación desoladora, mediante un sistema falso de salvación, tendiente a eliminar de la mente de los hombres el conocimiento de la obra de Cristo en el santuario celestial. La descripción continúa en el verso 32. Con lisonjas seducirá a los violadores del pacto, mas el pueblo que conoce a su Dios se esforzará y actuará. El término hebreo traducido como lisonjas es halakos, literalmente cosas resbaladizas o escurridizas. Clara referencia a una dialéctica muy habilidosa, capaz de confundir y convencer. Roma trataría de convencer a los hombres de que su método de salvación es más fácil que el de Dios. De hecho, es más fácil salvar en el pecado que salvar del pecado. Pero ¿es lo primero realmente salvación? El mensaje que nos llega del verdadero santuario, es decir, el mensaje de la continuidad de Cristo, es un mensaje de victoria sobre todo pecado, sobre todo defecto de carácter. Este mensaje enseña y demuestra su efectividad haciendo posible esa victoria en la vida. Es el mensaje de que un pecado confesado es un pecado cancelado, un pecado vencido y abandonado. El mensaje del falso santuario, en cambio, halaga al hombre, arrullándolo en la falsa seguridad de que es posible cubrir el pecado con ciertas penitencias y obras indicadas por un sacerdocio que por su misma definición es ilegítimo. Esto es lo que nos enseña San Pablo en su Epístola a los Hebreos, que cuando Cristo asumió su función y ministerio sacerdotal, caducó definitivamente todo sacerdocio humano. Los mismos habían sido instituidos por Dios, es cierto, pero tan solo como símbolo ilustrativo del sacerdocio de nuestro único Salvador. Es por esa razón, apreciados amigos, que de acuerdo al mensaje de la Biblia, el único que un cristiano debe aceptar como legítimo y supremo es el sumo sacerdocio de Cristo. Desde que Cristo lo asumiera, nadie, absolutamente nadie, puede ejercer el sacerdocio. Si alguien pretendiera hacerlo, eso mismo sería prueba fehaciente de que pertenece al mismo sistema que durante siglos ha pretendido arrebatarle a Cristo la continuidad de su intercesión en el santuario celestial. Si pretendiera el sacerdocio, por ese solo hecho, estaría denunciando su identificación con el sistema al cual Gabriel, el ángel enviado por Cristo a Daniel, designó como abominación desoladora. Con lisonjas seducirá a los violadores del pacto, y la abominación desoladora todavía lo sigue haciendo, ofreciendo un perdón vacío, hueco, a cambio de algunas obras prescriptas por un sacerdocio ilegítimo, las que para Dios, en las palabras de Isaías 64:4, no son otra cosa que trapos inmundos, totalmente inaceptables. ¿Cómo no habría de denominárselo como lo hizo el ángel? Pero el mismo verso ofrece la contraparte de lo anterior. Con lisonjas seducirá a los violadores del pacto, mas el pueblo que conoce a su Dios se esforzará y actuará. Este pueblo está formado por aquellos, una minoría por cierto, que no aceptan sustitutos de su gracia y de su salvación. Un pueblo que sabe que el Dios al cual adora no es una divinidad a la cual haya que aplacársela mediante penitencias, peregrinaciones, indulgencias y otras obras presuntamente meritorias. Es un Dios que, cual el padre de la parábola del hijo pródigo, sale al encuentro del pecador arrepentido,

y por algunos días caerán a espada y a fuego en cautividad y despojo. Los sabios del pueblo instruirán a muchos. ¿Por qué se los llama sabios? Porque conocen los planes de Dios revelados a través de los profetas, conocen las profecías. Estos sabios son los mismos a los cuales se hace referencia en Daniel 12:3. Los entendidos resplandecerán como el resplandor del firmamento, y los que enseñan la justicia a la multitud, como las estrellas a perpetua eternidad. Estos y no otros son los sabios del pueblo, que habrían de instruir a muchos. ¿En qué circunstancias, en medio de la apostasía reinante, habrían de cumplir la obra que Dios les encomendara? Habrían de experimentar una gran persecución, tal como la anticipa la última parte del verso 33 y también los versos 34 y 35. Y por algunos días caerán a espada y a fuego, en cautividad y despojo, y en su caída serán ayudados de pequeño socorro, y muchos se juntarán a ellos con lisonjas. También algunos de los sabios caerán para ser depurados y limpiados y emblanquecidos hasta el tiempo determinado, porque aún para esto hay plazo. ¿Cuál fue este tiempo determinado? Tiempo para el cual hay plazo. El mismo período indicado como un tiempo en el verso 24, como el plazo en el verso 25, como el tiempo señalado en el verso 29 y como algunos días en el verso 33. Conviene destacar que el original no dice algunos días, sino muchos días. Es decir, el lapso profético, ya referido como 3 y medio tiempos o años en Daniel 7:25 y 12:7, y en el Apocalipsis como 42 meses o 1260 días proféticos, equivalentes a otros tantos años literales. En síntesis, el período de persecución implacable que se extendió entre los años 538 y 1798. Estos pasajes hacen muy claro que esos sabios, el pueblo que conoce a su Dios, verso 32, y que habrían de instruir a muchos acerca de los engaños de la apostasía, habrían de sufrir persecución. Es más, muchos de ellos habrían de hacerlo al costo de sus vidas. Si bien es cierto que hubo persecución religiosa a partir del momento cuando el emperador Justiniano I concedió al obispo de Roma, en el año 538, la atribución jurídica de perseguir a los disidentes, la teoría de la legitimidad de la compulsión en asuntos religiosos se desarrolló más tarde, encontrando su feroz e infame instrumento de ejecución en el Tribunal del Santo Oficio o Inquisición. El mismo funcionó primeramente como Inquisición Episcopal, es decir, dirigida por los obispos en sus sedes respectivas. Pero cuando el Papa Lucio III y el emperador Federico I Barbarroja del Sacro Imperio Romano Germánico firmaron el convenio del año 1184, la Inquisición se transformó en institución universal. Sin embargo, sus mayores abismos de crueldad e inhumanidad no habrían de darse hasta el siglo siguiente, cuando el Papa Gregorio IX encomendó el Tribunal de la Inquisición a la recién constituida Orden de los Dominicos. Las sombrías páginas escritas en sangre por este mal llamado tribunal, ya que no había mucha posibilidad de defensa ante las acusaciones generalmente anónimas, son demasiado tenebrosas como para que su descripción pudiera resultar edificante. ¿Cómo pudo exhibirse tanta crueldad, tanta maldad, tanto sadismo de parte de quienes pretendían cumplir su obra de exterminio en nombre de Cristo? ¿Y cuál era el gran delito tan celosamente investigado y tan cruelmente castigado? El de tratar de vivir de acuerdo a la voluntad de Dios y aceptar por fe la obra intercesora del único sumo sacerdote o pontífice legítimo que él lleva a cabo en el único santuario legítimo, el santuario que está en los cielos. No, no ignoramos que el obispo de Roma, Juan Pablo II, reiteradamente ha pedido perdón por los horrores cometidos por su institución a lo largo de los siglos. Pero en las algo más de 100 veces en que lo ha hecho, nunca se refirió al papado. Es que no podría haberlo hecho sin vulnerar la infalibilidad de la que pretende estar dotado. Tampoco se refirió a la Iglesia, del momento que la Iglesia es considerada indefectible. ¿Por qué o por quiénes ha pedido perdón entonces? Solamente por lo que hicieron algunos miembros aislados de la Iglesia, quienes en su presunto amor por la verdad se habrían dejado llevar por un celo equivocado excesivo.

¡Qué diferente es el testimonio incontrovertible de la historia! Ese testimonio echa totalmente por tierra la sinceridad, la genuinidad de tales pedidos de perdón. El verso 34 contiene una frase interesante. Y en su caída serán ayudados de pequeño socorro. ¿Qué caída? La descrita en el verso 33. Y los sabios del pueblo instruirán a muchos, y por muchos días caerán a espada y a fuego en cautividad y despojo. La caída se refiere entonces a los efectos de la persecución. Por ende, el pequeño socorro habría de producirse durante el período de persecución, es decir, antes de la conclusión de los 1260 años en 1798. ¿Ocurrió algo que trajera algún alivio durante el período de persecución? Varios hechos, de los cuales mencionaremos tan solo unos pocos a manera de ilustración. La invención de la imprenta de tipos movibles, obra de Juan Gutenberg en 1451. Lo notable del caso fue que el primer libro impreso fuera la Biblia, haciéndola así accesible aún a los más humildes. El descubrimiento de América en 1492, continente que en su porción norte abrió playas de refugio a los perseguidos en el viejo mundo por motivos de conciencia. La Reforma, iniciada a fines de octubre de 1517, cuando Martín Lutero clavó en la puerta de la abadía del castillo de Wittenberg sus 95 tesis contra el vergonzoso tráfico de las indulgencias. En tan solo dos semanas, esas tesis se leían ya por toda Europa gracias a la imprenta de los tipos movibles. La Reforma, además, proveyó islas de refugio en medio del embravecido mar de la intolerancia y la persecución en el centro mismo de Europa. El despotismo ilustrado de los siglos XVII y XVIII, fenómeno intelectual, político y religioso que llevó a cuestionar muchas cosas. Entre otros resultados, determinó la expulsión de los jesuitas de las colonias españolas y portuguesas. Y por último, la Revolución Francesa, inaugurando nuevos y extraordinarios logros libertarios. Refiriéndose a lo mismo, esto es, a ese pequeño socorro, el Apocalipsis, en metáfora muy gráfica e ilustrativa, declara que la tierra abrió su boca y tragó el río que el dragón había echado de su boca. Apocalipsis 12:16. El mismo verso 34 concluye con una frase enigmática. Muchos se juntarán a ellos con lisonjas. ¡Qué expresión tan interesante y tan llena de significado! Lisonjas, halakos en el hebreo, significa literalmente, como ya lo hemos visto, cosas resbaladizas o escurridizas. La misma palabra empleada en el verso 31, con lisonjas seducirá a los violadores del pacto. ¿Cuál es el significado de estas lisonjas? En el verso 31 se refiere al proceder hipócrita, insincero, seguido por el obispo de Roma en la extensión de su poder y muy especialmente en su intento de imponer la apostasía, eliminando de la mente de los hombres todo conocimiento acerca del pacto santo. Pues bien, ese mismo accionar artero habría de ser empleado por Satanás para infiltrar el protestantismo. En estas lisonjas, mencionadas en el verso 34, se anticipa la infiltración del protestantismo por extrañas corrientes de pensamiento muy perjudiciales, corrientes tales como la alta crítica o crítica histórico-gramatical, humanismo, deísmo, naturalismo, idealismo, ecumenismo y varios ismos más, los que con la pretensión hipócrita de proteger a la Biblia han destruido toda confianza en ella. Antes de concluir nuestro estudio de hoy, leamos otra vez los versos 31 al 35 que describen las relaciones entre los dos cristianismos, el falso y el verdadero, coexistentes desde la implantación de la unión de Iglesia y Estado. Y lo haremos con apenas unas pocas inserciones explicativas aquí y allá. Y se levantarán de su parte tropas, en apoyo del obispo de Roma, que profanarán el santuario fortaleza, el santuario celestial, y quitarán de la mente de los hombres el conocimiento de, y quitarán la continuidad, esto es, el conocimiento de la obra de Cristo en el santuario celestial, y pondrán la abominación desoladora, un sistema falso de salvación, centrado y basado en obras humanas, con lisonjas, es decir, con hipocresía, seducirá a los violadores de

pacto, a quienes estuvieran dispuestos a aceptar las enseñanzas del sistema, rechazando así las providencias de Dios para su salvación. Mas el pueblo que conoce a su Dios se esforzará y actuará, y los sabios del pueblo, los que comprenden los planes de Dios y los aceptan, especialmente los revelados en la profecía, instruirán a muchos, y por muchos días caerán a espada y a fuego, en cautividad y despojo, y en su caída serán ayudados de pequeño socorro, por varios hechos, que habrían de representarles un alivio en medio de la persecución. Y muchos se juntarán a ellos con lisonjas. Sí, aparentando un gran interés en la Biblia, pero estudiándola con el único propósito de demostrar que no es confiable. También algunos de los sabios caerán para ser depurados y limpiados y emblanquecidos hasta el tiempo determinado, porque aún para esto hay plazo, es decir, hasta 1798. Las explicaciones contenidas en los cuatro versos siguientes, 36 al 39, descubren el corazón mismo de todo el edificio teológico de la Roma cristiana, la relación de su sistema de creencias con la divinidad. Ahora solo podremos citarlos, pero la explicación de los mismos tendrá que quedar para nuestro próximo estudio. Estoy seguro, amigos, que la sola lectura de estos cuatro versos no dejará de llamarles poderosamente la atención. Y el rey hará su voluntad, y se ensoberbecerá y se engrandecerá sobre todo Dios, y contra el Dios de los dioses hablará maravillas, y prosperará hasta que sea consumada la ira, porque lo determinado se cumplirá. Del Dios de sus padres no hará caso, ni del amor de las mujeres, ni respetará a Dios alguno, porque sobre todo se engrandecerá. Mas honrará en su lugar al Dios de las fortalezas, Dios que sus padres no conocieron. Lo honrará con oro y plata, con piedras preciosas y con cosas de gran precio. Con un Dios ajeno se hará de las fortalezas más inexpugnables, y colmará de honores a los que le reconozcan, y por precio repartirá la tierra. ¿Quién es este rey que hará su voluntad, y se ensoberbecerá, y se engrandecerá sobre todo Dios, y contra el Dios de los dioses hablará maravillas? ¿Y en qué habrá de consistir esa consumación de la ira, que habría de llevar lo determinado a su cumplimiento? ¿A qué se refiere este amor de las mujeres, que no sería respetado? ¿Cuál es la identidad de ese Dios de las fortalezas, al cual este rey dará honra? ¿Es diferente de ese Dios ajeno que habría de permitirle conquistar las fortalezas más inexpugnables? ¿Qué significa la expresión por precio repartir a la tierra? Preguntas interesantes, más inquietantes. ¿Cómo resultaría si sobre la base de lo que ya hemos estudiado, ustedes, queridos amigos, intentaran comenzar a responderlas hasta tanto nos encontremos otra vez? ¿Se animarían a intentarlo? Allí están estos versos, Daniel 11, 36 al 40. Es tiempo ahora de hablar por un momento con Dios. Querido Padre que moras en los cielos, santificado sea tu nombre. Sea hecha tu voluntad en los cielos, pero también y muy especialmente en la tierra. Hemos estado considerando cosas muy serias que tú nos revelaste en tu santa palabra. ¿Qué haremos con ellas? Dejamos la respuesta a esta solemne pregunta con cada uno de nuestros amables oyentes, rogándote que en tu amor los bendigas muy ricamente. Muchas gracias por hacerlo. En el nombre de nuestro Señor Jesucristo. Amén. Sí, Señor. Amén.

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1: Esta es la hora en nuestros estudios. 12:58 minutos. 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

0: muchos niños se enfrentan realidades difíciles debido a la falta de recursos, oportunidades o protección. La justicia nos llama a no ser espectadores indiferentes, sino a actuar activamente para cambiar esas situaciones. Un niño caminando por la playa juntando estrellas de mar que la marea había dejado en la arena y los arrollaba de nuevo al agua, un hombre se le acercó y le dijo: «Hay miles de kilómetros de playa y millones de estrellas. No vas a cambiar nada». El niño recogió una más, la lanzó al mar y respondió: «Para esta sí hay un cambio». Defender los derechos de la infancia y apoyarlos en sus necesidades básicas es reflejar la justicia de Dios, convirtiéndonos en defensores de su presente, de su porvenir y de su futuro. Isaías 1:17 nos dice: «Aprended a hacer el bien, buscad el juicio, restituid al agraviado, haced justicia al huérfano, amparad a la viuda». 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

0: Esta es la hora en nuestros estudios. 1:28. 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

Por la misericordia de Jehová no hemos sido consumidos, porque nunca decayeron sus misericordias. Nuevas son cada mañana, grande es tu fidelidad.

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1: Esta es la hora en nuestros estudios. 1:57. 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

0: Esta es la hora en nuestros estudios. 2:26.
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1: capítulo 1. Palabra de Jehová que vino a Sofonías, hijo de Cusi, hijo de Gedalías, hijo de Amarías, hijo de Ezequías, en días de Josías, hijo de Amón, rey de Judá. Destruiré por completo todas las cosas de sobre la faz de la tierra, dice Jehová. Destruiré los hombres y las bestias, destruiré las aves del cielo y los peces del mar, y cortaré a los impíos, y raeré a los hombres de sobre la faz de la tierra, dice Jehová. Extenderé mi mano sobre Judá y sobre todos los habitantes de Jerusalén, y exterminaré de este lugar los restos de Baal y el nombre de los ministros idólatras con sus sacerdotes. Y a los que sobre los terrados se postran al ejército del cielo, y a los que se postran jurando por Jehová y jurando por Milcom, y a los que se apartan de en pos de Jehová, y a los que no buscaron a Jehová ni le consultaron. Caiga en la presencia de Jehová el Señor, porque el día de Jehová está cercano. Porque Jehová ha preparado sacrificio y ha dispuesto a sus convidados. Y en el día del sacrificio de Jehová castigaré a los príncipes y a los hijos del rey y a todos los que visten vestido extranjero. Asimismo castigaré en aquel día a todos los que saltan la puerta, los que llenan las casas de sus señores de robo y de engaño. Y habrá en aquel día, dice Jehová, voz de clamor desde la puerta del pescado y aullido desde la segunda puerta y gran quebrantamiento desde los collados. Aullad, habitantes de Mactes, porque todo el pueblo mercader es destruido. Destruidos son todos los que traían dinero. Acontecerá en aquel tiempo que yo escudriñaré a Jerusalén con linterna y castigaré a los hombres que reposan tranquilos como el vino asentado, los cuales dicen en su corazón, Jehová ni hará bien ni hará mal. Por tanto serán saqueados sus bienes y sus casas asoladas. Edificarán casas, mas no las habitarán, y plantarán viñas, mas no beberán el vino de ellas. Cercano es el día grande de Jehová, cercano y muy próximo. Es amarga la voz del día de Jehová, gritará allí el valiente. Día de ira aquel día, día de angustia y de aprieto, día de alboroto y de asolamiento, día de tiniebla y de oscuridad, día de nublado y de entenebrecimiento, día de trompeta y de algazara sobre las ciudades fortificadas y sobre las altas torres. Y atribularé a los hombres, y andarán como ciegos, porque pecaron contra Jehová, y la sangre de ellos será derramada como polvo, y su carne como estiércol.

estiércol. Ni su plata ni su oro podrá librarlos en el día de la ira de Jehová, pues toda la tierra será consumida con el fuego de su celo, porque ciertamente destrucción apresurada hará de todos los habitantes de la tierra. Capítulo 2. Congregaos y meditad, oh nación sin pudor, antes que tenga efecto el decreto, y el día se pase como el tamo, antes que venga sobre vosotros el furor de la ira de Jehová, antes que el día de la ira de Jehová venga sobre vosotros. Buscad a Jehová todos los humildes de la tierra, los que pusisteis por obra su juicio. Buscad justicia, buscad mansedumbre. Quizás seréis guardados en el día del enojo de Jehová. Porque Gaza será desamparada y Ascalón asolada. Saquearán a Asdod en pleno día y Ecrón será desarraigada. ¡Ay de los que moran en la costa del mar, del pueblo de los cereteos! La palabra de Jehová es contra vosotros, oh Canaán, tierra de los filisteos, y te haré destruir hasta no dejar morador. Y será la costa del mar praderas para pastores y corrales de ovejas. Será aquel lugar para el remanente de la casa de Judá. Allí apacentarán, en las casas de Ascalón dormirán de noche, porque Jehová su Dios los visitará y levantará su cautiverio. Yo he oído las afrentas de Moab y los denuestos de los hijos de Amón con que deshonraron a mi pueblo y se engrandecieron sobre su territorio. Por tanto, vivo yo, dice Jehová de los ejércitos, Dios de Israel, que Moab será como Sodoma y los hijos de Amón como Gomorra, campo de ortigas y mina de sal y asolamiento perpetuo. El remanente de mi pueblo los saqueará y el remanente de mi pueblo los heredará. Esto les vendrá por su soberbia, porque afrentaron y se engrandecieron contra el pueblo de Jehová de los ejércitos. Terrible será Jehová contra ellos, porque destruirá a todos los dioses de la tierra, y desde sus lugares se inclinaron a él todas las tierras de las naciones. También vosotros los de Etiopía seréis muertos con mi espada. Y extenderá su mano sobre el norte, y destruirá a Asiria, y convertirá a Nínive en asolamiento y en sequedal como un desierto. Rebaños de ganado harán en ella majada todas las bestias del campo. El pelícano también y el erizo dormirán en sus dinteles. Su voz cantará en las ventanas. Habrá desolación en las puertas, porque su enmaderamiento de cedro será descubierto. Esta es la ciudad alegre que estaba confiada, la crecía en su corazón, yo y no más. ¿Cómo fue asolada, hecha guarida de fieras? Cualquiera que pasare junto a ella se burlará y sacudirá su mano. Capítulo 3. ¡Ay de la ciudad rebelde y contaminada y opresora! No escuchó la voz ni recibió la corrección. No confió en Jehová, no se acercó a su Dios. Sus príncipes en medio de ella son leones rugientes, sus jueces lobos nocturnos que no dejan hueso para la mañana. Sus profetas son livianos, hombres prevaricadores. Sus sacerdotes contaminaron el santuario, falsearon la ley. Jehová en medio de ella es justo, no hará iniquidad. De mañana sacará a luz su juicio, nunca faltará. Pero el perverso no conoce la vergüenza. Hice destruir naciones, sus habitaciones están asoladas. Hice desiertas sus calles, hasta no quedar quien pase. Sus ciudades están asoladas, hasta no quedar hombre, hasta no quedar habitante. Dije, ciertamente me temerá. Recibirá corrección y no será destruida su morada según todo aquello por lo cual la castigué. Mas ellos se apresuraron a corromper todos sus hechos. Por tanto, esperadme, dice Jehová, hasta el día que me levante para juzgaros, porque mi determinación es reunir las naciones, juntar los reinos, para derramar sobre ellos mi enojo, todo el ardor de mi ira. Por el fuego de mi celo será consumida toda la tierra. En aquel tiempo devolveré yo a los pueblos pureza de labios para que todos invoquen el nombre de Jehová, para que les sirvan de común consentimiento. De la región más allá de los ríos de Etiopía me suplicarán, la hija de mis esparcidos traerá mi ofrenda. En aquel día no serás avergonzada por ninguna de tus obras con que te rebelaste contra mí, porque entonces quitaré de en medio de ti a los que se alegran en tu soberbia y nunca más te ensoberbecerás en mi santo monte. Y dejaré en medio de ti un pueblo humilde y pobre, el cual confiará en el nombre de Jehová. El remanente de Israel no hará injusticia ni dirá mentira, ni en boca de ellos se hallará lengua engañosa, porque ellos serán apacentados y dormirán, y no habrá quien los atemorice. Canta, oh hija de Sión, da voces de júbilo, oh Israel, gózate y regocíjate de todo corazón, hija de Jerusalén. Jehová ha apartado tus juicios, ha echado fuera tus enemigos. Jehová es

0: rey de Israel en medio de ti, nunca más verás el mal. En aquel tiempo se dirá a Jerusalén, no temas. Sión, no se debiliten tus manos. Jehová está en medio de ti, poderoso, Él salvará. Se gozará sobre ti con alegría, callará de amor, se regocijará sobre ti con cánticos. Reuniré a los fastidiados por causa del largo tiempo. Tuyos fueron, para quienes el oprobio de ella era una carga. He aquí en aquel tiempo yo premiaré a todos tus opresores, y salvaré a la que cojea, y recogeré la descarriada, y os pondré por alabanza y por renombre en toda la tierra. En aquel tiempo yo os traeré, en aquel tiempo os reuniré yo, pues os pondré para renombre y para alabanza entre todos los pueblos de la tierra, cuando levante vuestro cautiverio delante de vuestros ojos, dice Jehová.
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0: Esta es la hora en nuestros estudios. 2:57. 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
2: El libro de Deuteronomio, capítulo 27.
3: Entonces Moisés y los líderes de Israel le dieron al pueblo la siguiente orden:
4: obedece todos los mandatos que te entrego hoy. Cuando cruces el río Jordán y entres en la tierra que el Señor tu Dios te da, erige algunas piedras grandes y recúbrelas con yeso. Escribe en ellas todo este conjunto de instrucciones. Una vez que hayas cruzado el río para entrar en la tierra que el Señor tu Dios te da, una tierra donde fluyen la leche y la miel, tal como te prometió el Señor, Dios de tus antepasados. Después de cruzar el Jordán, erige esas piedras en el monte Ebal y recúbrelas con yeso, tal como te ordeno hoy. Luego edifica allí un altar al Señor tu Dios con piedras enteras y en su forma original. No des forma a las piedras con ninguna herramienta de hierro. Edifica el altar con esas piedras sin labrar y úsalo para presentar ofrendas quemadas al Señor tu Dios. También sacrifica allí ofrendas de paz y celebra ante el Señor tu Dios, comiendo hasta quedar satisfecho. Escribe con claridad todas estas instrucciones sobre las piedras cubiertas de yeso.
3: Luego Moisés y los sacerdotes levitas se dirigieron al pueblo con las siguientes palabras:
4: escucha en silencio, oh Israel. Hoy te has convertido en el pueblo del Señor tu Dios. Por lo tanto, obedece al Señor tu Dios cumpliendo todos los mandatos y los decretos que te entrego hoy.
3: Ese mismo día, Moisés también le dio al pueblo la siguiente orden:
4: cuando cruces el río Jordán, las tribus de Simeón, de Leví, de Judá, de Isaacar, de José y de Benjamín subirán al monte Gerizim para proclamar una bendición sobre el pueblo. Y las tribus de Rubén, de Gad, de Aser, de Zabulón, de Dan y de Neftalí subirán al monte Ebal y proclamarán una maldición. Entonces los levitas dirán con voz potente a todo el pueblo de Israel: maldito todo el que talle o funda un ídolo y lo erija en secreto. Esos ídolos, productos de artesanos, son detestables al Señor. Y todo el pueblo responderá: amén. Maldito todo el que deshonre a su padre o a su madre. Y todo el pueblo responderá: amén. Maldito todo el que robe terreno a su vecino cambiando de lugar los límites de su propiedad. Y todo el pueblo responderá: amén. Maldito todo el que desvía a un ciego de su camino. Y todo el pueblo responderá: amén. Maldito todo el que se niegue a hacer justicia al extranjero, al huérfano o a la viuda. Y todo el pueblo responderá: amén.

Maldito todo el que tenga relaciones sexuales con alguna esposa de su padre, porque ese acto es una deshonra al padre. Y todo el pueblo responderá, ¡amén! Maldito todo el que tenga relaciones sexuales con un animal. Y todo el pueblo responderá, ¡amén! Maldito todo el que tenga relaciones sexuales con su hermana, tanto por parte de padre como de madre. Y todo el pueblo responderá, ¡amén! Maldito todo el que tenga relaciones sexuales con su suegra. Y todo el pueblo responderá, ¡amén! Maldito todo el que ataque a su vecino en secreto. Y todo el pueblo responderá, ¡amén! Maldito todo el que acepte un pago para matar a un inocente. Y todo el pueblo responderá, ¡amén! Maldito todo el que no acepte ni obedezca las condiciones de estas instrucciones. Y todo el pueblo responderá, ¡amén!

Me duele saber que sufres por mi indigno actuar. Siento dolor por mis pecados que te llevaron a la cruenta cruz. Mas estoy profundamente agradecido por tu inmensurable amor. Ese amor que me imparte el gozo de sentirme perdonado y sentirme salvado por tu gran sacrificio.

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Esta es la hora en nuestros estudios. 3:28. 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

0: en el capítulo de hoy, calor tormentoso.
1: ¡Oh, miren eso! ¡Qué hermosa señal de los cielos!
2: Sí, sí. ¡Qué hermosa aurora! Es la más hermosa que he visto en mi corta vida.
0: ¿Cómo dices? ¿Se llama aurora esa cosa? ¿Tiene nombre esas luces?
3: Carpintero, esas luces no tienen un nombre propio.

0: auroras boreales.
1: ¿Cómo que no tiene nombre si les acabas de decir el nombre? Y hasta apellido. Nombre auroras, apellido boreales.
2: Oh, no. Es como que al sol le llamamos sol, porque ese es su nombre como objeto.
1: El sol sí tiene nombre. Los egipcios la llamaban el Ra. Los griegos antiguos le llamaban Helios. Así que no me salgas con que el sol no tiene nombre. ¡Ja!
0: Pero carpintero porfiado, estamos diciéndote que esas luces se llaman auroras boreales. Oigan, a todo esto, una aurora boreal puede significar que viene una tormenta solar. Con razón ha hecho tanto calor estos días.
2: Exacto, Ardilla Vera. Qué bueno que lo dices. Vamos a tener que cuidar nuestros pelajes. Mira, mira, ya pájaro carpintero, vamos a conseguir vestimenta adecuada y protegernos. Así nuestras plumas van a estar más cuidaditas y más brillantes.
1: ¡Sí! ¡Mejor pongámonos ropa humana! ¡La última vez quedamos horribles llenos de bloqueador solar! ¡Ya! ¡Vamos, vamos, vamos, vamos, vamos, vamos, vamos!
0: ¿Se echaron bloqueador solar? ¡Qué locura! Y tomen mucha agua, amigos, para que no se deshidraten. Tráiganme algo bonito. Dudo que tengan buen gusto para la ropa. Bueno, que sea lo mejor.
3: Tormenta solar en camino y como siempre vamos a investigar.
4: Venga, ya tengo el último calcetín, tengo este también y todos los implementos necesarios.
5: Nunca.
4: Niños. Hola, ¿cómo estás?
5: Hola,
4: ¿cómo estás? Oye, no me digan que salieron a caminar sin agua. Pero niños, con esta tormenta solar.
5: ¿Tormenta solar?
4: Sí, pues. Ay, ¿no escucharon la radio de Villa Tiempo?
5: No.
4: Pero no se preocupen porque tengo los implementos necesarios. Voy a buscar lo
5: que
4: me falta.
5: Pero tía Brenda, son las 8 de la mañana.
4: ¿8 de la mañana, Europa?
5: Es muy temprano.
4: ¿Segura que son las 8 de la mañana? Veamos. Mi reloj multifuncional me dice que son las 8:30 de la mañana. Y además... ¡Wow! Hay 20 grados ya.
6: ¿Qué? ¿20 grados a las 8 de la mañana? ¿Cuántos grados habrán a las 12 del mediodía?
4: ¡Imagínate, Américo! Ya, acá tienen toallas. Tomen, por favor, séquense. Europa, estás toda mojada. Por favor, beban agua. Américo, ahí está. Y los calcetines, acá los tenemos. Todo lo necesario para una caminata. Esto es indispensable, niños. Cuando salen a caminar, deben llevar calcetines de repuesto. Agua, toalla, bloqueador, es fundamental.
5: Tía Brenda, pero es que no sabíamos que iba a ser una tormenta solar. ¿Por qué no mejor nos explica de todo esto mejor?
4: Muy buena idea, amigos. El día de hoy vamos a investigar acerca del sol. ¿Para qué son sus beneficios? ¿Cuáles también son los daños que nos pueden causar? ¿Sabían ustedes que no se puede mirar al sol directamente? ¿No sabían?
5: No.
4: Eso es lo que vamos a investigar el día de hoy. Ya, vamos, vamos. Entonces ahí tomaron agua, ¿cierto? Oye, no, América, ese no. No, acá no, por favor. Europa, aquí. No. Acá, por favor. Porque es mío. Es mío en mis expediciones. Ese siempre lo uso. Acá. No.
7: Hola amigos, mi mamá siempre me dice que si salgo al sol por más de 20 minutos, tengo que echarme bloqueador. Y mi mamá me decía que antes el sol no quemaba tanto. Por eso ahora yo me cuido, me echo bloqueador y salgo a jugar.
8: Hola amigos, sabía que mi papá trabaja en construcción. Entonces, un día me dijo que él se tuvo que cubrir entero de una ropa especial para cubrirse del sol. Entonces, para que no le dañara el sol, él se puso esa ropa y se tuvo que cubrir entero. Entonces, amiguitos, si ustedes van a salir de camping o de paseo, o tal vez

0: es el sol. ¡Salud, tía Brenda!
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2: ¡Hola, tío Will!
3: ¡Oh! ¡Hola, tío hola Will. Niños! ¡Qué alegría veros en este día de tanto calor! Sí. ¡Uy, pero vienen sudados! ¡Pasen! ¡Pasad, sí. pasad! Aquí tengo algo para ustedes. Una toalla para que se puedan secar. ¡Sí! ¡Sí! Porque el sudor daña la piel, así que eso, séquense bien. ¡Muy bien, niños!
2: ¡Calor!
3: Ahora sí, cuéntenme, ¿en qué les puedo ayudar? ¿A qué vienen?
4: Ah, sí, que le iba a decir que en mi casa hay plantas en maceteros, pero se están secando con el sol, entonces quería saber si me puede dar consejos.
2: Sí, a mí también.
3: Ay, las plantas son las que más sufren con este sol del merequetengue. Está muy fuerte, pero les tengo un consejo. Pongan mucha atención. Aquí les voy a traer a mi querida... Ah, tengo una de mis plantitas favoritas aquí. Lo llamo Alfredo la planta. Y aquí le tengo una pequeña techumbre para que así los rayos del sol no golpeen a mi querido Alfredo. Sí. Esto ayuda a que las plantas no sufran tanto estos días de calor.
2: Qué buen consejo, tío Will, pero también le quería preguntar si hay alguna fruta que nos ayude con el calor.
3: Es nada más ni nada menos que la más grande. ¿Sabe cuál es?
2: Creo que la sandía.
3: ¡Sí! Y aquí abajo tengo una sandía para ustedes para que se la puedan llevar.
2: ¿Qué le pasa a tu hijo? ¡Tío Will! ¡Está pesada!
4: No se la puede.
3: Está muy pesada.
2: Sí. ¿Pero cómo nos las vamos a llevar? Porque aunque no las den, no la podemos llevar en bicicleta.
4: Porque es muy pesada y gigante. Pesada. Aunque sea rica, ¿no tendrá otra fruta por ahí que
3: sí.
4: sea más chiquitita?
3: Creo
4: más
3: que esta pequeña. Vez me sobrepasé con el agua y el abono. Pero tengo otra. Sí, los melones les pueden ayudar. Atrás tengo algunos, sí, pueden llevarlos en bicicleta.
2: Pero tío Will, son igual de pesados. O sea, son un poco más chicos, pero
4: sí,
2: son igual de pesados.
3: Estos niños deben estar afectados por el calor. Tan negativos que andan. Pero ya sé, vamos todos juntos a la bodega, los traemos y yo les ayudo a cargarlos y a llevarlos a casa. ¿Les parece?
2: Okay.
3: Vamos, niños, dale. Vamos a la bodega, a por ello.
2: Oye, que hay unos melones.
4: ¡Miren!
5: Me gusta esa vestimenta, está muy buena. Siento que el sol ni me toca. ¡Ay, qué fresquito!
6: ¡Sí! ¡Está buena! Con esta ropa podré hacer mi sueño realidad.
7: ¿Y cuál es tu sueño, carpintero?
6: El mismo que el de todas las aves de Villatiempo. ¡Ir al espacio exterior!
7: ¿Qué? ¿De dónde sacaste que ese es el sueño de todos los pájaros? De hecho, las aves como tú no pueden ir al espacio.
5: ¿Y qué tiene que ver la ropa? Ardilla, a ver, ¿qué tiene que ver?
6: ¡Con esta ropa parecemos astronautas, como en las películas! ¡Miren, cómo me veo!
5: Yo no recuerdo aves en naves espaciales, ni tampoco animales. Creo que no llevan porque podríamos ensuciar mucho la nave. Bueno, si sabes a lo que me refiero...
6: Si sé a lo que te refieres, pero yo saldría a hacer mis necesidades afuera. A la calle, o sea, al espacio.
7: ¿Pero cómo vas a salir a hacer tus necesidades al espacio? Mejor pide un baño especial para aves.
6: Ok, voy a hacer la solicitud a ver si algún familiar de la tía Brenda me lleva al espacio.
5: Ya volvemos.

0: espacio.
1: Hola, hola, Brenda. Hello, how are you? Aquí estoy dentro de esta increíble nave espacial. Afuera es un poquitito de frío, pero todo bien aquí gracias a las comodidades. Estoy aquí arribita, cerquita de la Tierra. En estos momentos, Brenda, te está gestionando.

0: cuando la mayor tormenta solar de la historia es igualita, pon atención, a la de 1859.
1: ¿En serio? ¿En 1859 hubo una tormenta solar?
0: Sí, sí, fue horrorosa. Si ocurriera una igual en la Tierra, habría muchos colapsos. No sería como esa vez. No, no, no, no.
1: ¿Cómo? ¿Pero por qué? ¿Por qué tanto? Cuéntanos, cuéntanos más.
2: Es que las tormentas solares,
0: en palabras de la NASA, son capaces de interrumpir todas las redes de energía, incluso todas las actuales, las comunicaciones y los GPS, y pueden provocar auroras boreales gigantescas.
1: Bueno, al menos las auroras boreales son bonitas, ¿cierto? Para verlas.
2: Sí, son
0: hermosas. Ya he visto varias de estos días. En 1859, en esos días, hubo auroras boreales en el sur de Chile, y en Cuba, y en Honolulu.
1: ¿Qué? ¿En Honolulu? ¡Aquí cerquita!
0: ¡En serio! ¿Dónde está ubicada la Villa Tiempo? ¿Ah?
1: No, es que es secreto. Nadie puede saber nuestra ubicación. Es confidencial. En Villa Tiempo hacemos estudios del planeta, pero es secreto.
0: Sí, ya lo sabía. Solo preguntaba por si te pillaba volando bajo.
1: Pero espera, espera. Galaxia, Galaxia, ¿hiciste el video sobre el sol?
0: ¡Ay, no, Brenda! ¡No veo nada, nada! ¡Nada! ¡La luz es demasiado fuerte!
1: ¡Ay, ay, ay! Galaxia, Galaxia, se corta, Galaxia. ¡Ay, no! ¡Qué terrible! ¡Ay, amigos y amigas! Mejor vamos con el video.
0: El Sol es una estrella y es la estrella que se encuentra más cercana a nuestro planeta Tierra. Se le conoce como Astro Rey y está encargado de entregar luz, calor y energía a todos los seres vivos. Incluso necesitamos de esa luz en nuestros cuerpos. Para nosotros es fundamental la vitamina D, la cual proporciona el sol con sus rayos. Tomar esta vitamina nos ayuda a tener huesos más sanos cuando somos niños y niñas, además de prevenir muchas enfermedades, tanto físicas como mentales. El sol mide 1.400.000 kilómetros aproximados de diámetro, es decir, su contorno desde un punto a otro es demasiado grande. Es 109 veces más grande que la Tierra. Y la Luna, que es muchísimo más pequeña, mide solamente 3.476 kilómetros. Y la Tierra mide 12.700 kilómetros aproximados.

0: pasó? ¡Qué manera de hacer calor!
1: ¡Hola, tía Brenda!
0: Veo que les fue súper bien en la verdulería. ¡Excelente! Sí, los vamos a dejar por acá. Ya te ayudo, te ayudo, te ayudo. Muy bien, pasen, pasen, pasen. Vengan, vengan, vengan. Y qué bueno que llegaron. ¡Qué exquisitez! Esto es lo mejor para el calor. ¡Qué bueno que llegaron! Porque es hora de... de conocer lo que tiene la palabra de Dios, ¿cierto?
2: Ya.
0: Oye, ¿y la Abril?
2: No, no vino.
1: Es que estaba muy cansada con este sol que hace.
0: ¡Uy, se lo va a perder! Porque tenía tantas ganas que también lo conociera todo esto. ¡Ya, entonces vamos! ¿Sí?
1: Ya.
0: Vamos a conocer lo que tiene Dios para nosotros el día de hoy.
1: ¡Ya!
0: ¿Puedes hacer el movimiento?
2: Sí, muy bien.
0: ¡Gracias, Américo! ¡Vamos, amigos! ¡Sí! ¡Vamos, vamos, vamos! Nuestro lugar increíble está, ¿cierto? Muy bien, entonces vamos a ver lo que tiene el papiro del gran libro. ¿Están listos?
1: Sí.
0: ¡Vamos! ¡Eso! Aquí vamos, niños. A la cuenta de 1, 2 y 3.

0: esto, me encanta. Aquí está el papiro del gran libro, el mayor de los tesoros. Vamos a ver entonces qué nos tiene preparados el día de hoy. Wow. Y el versículo se encuentra en Génesis, capítulo 1, del 14 al 16, y dice así: Después Dios dijo que haya luces en el firmamento del cielo para poder así separar el día de la noche y para que sirvan para señalar los días, las estaciones y los años. Que estas luces estén en el firmamento para alumbrar la tierra. Y así sucedió. Dios hizo dos grandes luces. La más grande, que se llama, ¿cómo?
1: El sol, mira.
0: Sol, para gobernar el día, y la más pequeña, que se llama ¿cómo?
2: Luna.
0: Y ahí está, para ahí gobernar está la noche. Mira. Y también, por supuesto, miren.
3: Son las estrellas.
4: Qué hermoso lo que creó Dios.
0: Es maravilloso, ¿verdad? Wow, increíble, niños. ¿Y ustedes saben en qué día de la creación se creó el sol?
2: No.
0: Voy a cerrar aquí. Miren, miren, miren, miren, miren. El sol se creó en el cuarto día de la creación. Y es muy importante. Es vital para la vida de los seres humanos, de las plantas, de los animales. Y también ustedes sabían que se puede utilizar como energía renovable. Así es. Hay muchas formas de utilizarlo. Es increíble. Dios es perfecto. Pero escuchen. Hay otro versículo más, vamos a ver. Malaquías, capítulo 4, versículo 2. En cambio, para ustedes, los que respetan mi nombre, brillará el sol de justicia, que los sanará con su calor y saldrá libremente. ¡Uy! ¡Qué emoción! ¿Saben cómo? Dice, saltando como terneros sanos. Vamos a ser sanados. ¿Y ustedes saben por quién? ¿Quién es el sol de justicia?
1: ¡Jesús!
0: Exactamente, Jesús, porque Él es la luz del mundo y que nos ama inmensamente. Y por supuesto, quiere que seamos sanos, ¿verdad? Con su amor. Él quiere que seamos...
2: ¡Felices!
0: ¡Felices! Felices. Exactamente. Es increíble, ¿verdad, Europa? Uh-huh. ¡Sí!

0: Amigos, qué bien. Esto es lo mejor que puede haber en la vida para la sed y para el calor. Sandía y melón. Toma, Europa, pásalo para allá. Muy bien. Toma, aquí está el otro. Muy bien, excelente, amigos. Y cuéntenme, ¿quién me va a decir qué fue lo que aprendieron el día de hoy?
1: Aprendimos sobre el sol y lo perfecto que es la naturaleza.
0: Así es, ¿cierto? Lo maravilloso que es la creación de Dios. Increíble, ¿verdad? ¡Ay, oh, está deliciosa, amigos! Sí.
2: Ay, a tía Brenda, ¿le gustó nuestro regalo? ¿La sandía?
0: ¡Me encantó, Américo! De verdad, muchas gracias, niños. Son mis frutas favoritas, las preferidas. Increíble, está delicioso. Oigan, niños, y también lo importante de todo esto es saber que tenemos que utilizar los beneficios de la creación del Señor, porque no siempre los utilizamos de la buena forma. ¿Sabían ustedes que el sol nos entrega vitamina D, que es muy beneficioso para nuestros cuerpos? ¿Y qué les parece, niños, si vamos a hacer otra caminata más? ¿Ah?
2: Ya, sí, solo que no será peligroso por la tormenta solar.
0: Tienes toda la razón, Américo. ¡Ya sé! Escuchemos las informaciones de la radio Villatiempo.
2: Ya.
0: ¿Tienes por ahí la radio?
2: Sí, aquí está, tía. Aquí está, la tengo.
0: ¡Excelente! A ver, sintoniza, sintoniza. Escuchemos, pongamos atención. A ver.
3: Seguimos con información de la tormenta solar. Recuerden usar protección si se exponen al sol, bloqueador solar y ropa adecuada. En estos momentos hay 39 grados debido a estos fuertes rayos del sol. Y queremos agradecer a las autoridades y a las patrullas comandadas por Brenda Thompson, que salen a revisar posibles materiales de incendio en los bosques. Los tenemos en nuestras oraciones. Vamos con otras informaciones.
0: ¿Me nombraron? ¿Me escucharon?
1: Sí.
2: Sí.
1: Sí.
2: ¿Me la nombraron?
0: Ay, me puse roja. Ya, mejor no vamos a hacer una caminata, sino que vamos al bosque.
1: Ya.
0: Y así nos protegemos de este clima, ¿les parece?
1: Ya.
0: Pero antes de partir, hay que colocarse bloqueador solar. Ya, muy bien. Américo, ven para acá. No te arranques, ya tengo aquí. Ven, ven.
4: Ven, ven.
0: Europa, abril. Vengan, vengan, acá está. ¡Ah! Te agarré, te agarré. Embetunado, totalmente embetunado. Eso. ¿Quién más? ¿Quién más? ¿Quién más? Venga, venga, venga. No, no, no, no, no, no, no.

0: carpintero. ¿Cómo está el espacio exterior?
1: ¡Bien, amigos! ¡Es genial! ¡Esto es lo máximo de lo máximo! ¡Acá vuelo sin gravedad! ¡No me canso nada! ¡Es impresionante!
2: ¡Claro! ¡No tienes que luchar contra el viento! ¡Allá no hay viento!
3: Carpintero se ha portado muy bien acá en la nave, yes. Así que cuando quieran, pueden venir ustedes también.
0: ¡Ya! ¡Sí! ¡Voy para el próximo programa!
2: Pero en el próximo capítulo, quizás vamos a la Antártica. O viajemos al Sahara. Mira qué calor hay en el Sahara. O nos quedamos acá investigando los virus, así con una lupa o un microscopio. Eso no lo sabemos.
0: Pero yo quiero ir al espacio.
3: Pero igual pueden venir. Aquí hace mucho frío. Igual puede servir.
0: Quiero ir, quiero ir, quiero ir.
2: Ay, bueno, vamos ya, vamos al espacio. De solo pensarlo ya me está dando frío o calor, no sé cómo es que quién sabe, no lo sé. Bueno, chao amigos y amigas, nos vemos en el próximo programa. Adiós, chao.
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6: 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Él es mi herencia eterna. 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
1: Esta es la hora en nuestros estudios. 3 y 57 minutos. 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
2: ¿Qué tal, chicos y chicas?
3: ¿Cómo están, amiguitos? Bienvenidos a otro programa de Tu Historia Preferida.
2: Hoy vamos a pasar unos momentos emocionantes. Dime, tía Elena, ¿qué significa matar a un diablo?
3: A medida que prosiga la historia, tío Daniel, voy a contestarte. Si escuchas con atención, no tardarás en descubrir lo que ocurrirá.
2: Estoy intrigado. Me imagino que esta historia tiene un título.
3: ¿Cómo no? Yo la he titulado Matando a un demonio. Santiago Rives se encontraba buscando una finca que estuviera para la venta. No hacía mucho, Santiago se había visto forzado a vender la finca que había sido de su familia por varias generaciones. Debió venderla porque la ciudad cercana estaba creciendo a tal punto que ahora su finca ya no quedaba en el campo. La tierra de Santiago ahora era apetecida por comerciantes, por industriales y agentes de bienes raíces, de manera que Santiago ya no podía continuar con su vocación de agricultor. Así que junto con su esposa Dora, recorrieron el país en busca de una nueva finca. Finalmente, llegaron a un hermoso valle.
4: Dora, tengo el presentimiento de que en este valle vamos a encontrar lo que hemos venido buscando. He oído decir que en esta zona hay buenas tierras. Todas estas fincas se ven bien cuidadas y prósperas.
5: Oh, sí, estoy segura que sí.
4: Mira, hagamos algo, querida. Dentro de una hora más o menos habrá oscurecido. Vamos a recorrer estos alrededores para ver qué hay. Luego podemos ir a la pensión que vimos en la aldea que pasamos hace poco.
3: A la mañana siguiente, Santiago y Dora se dirigieron a una pequeña oficina de bienes raíces. En la oficina, el señor Sánchez les informó que había varias granjas para la venta en aquel valle. Pero notando el interés de la familia Rives, el señor Sánchez sugirió que los llevaría en primer lugar a la finca que había pertenecido hasta hacía poco al señor García. Se trataba de una buena finca, pero en los últimos años había tenido muchos dueños e inexplicablemente ninguno de ellos había permanecido en tal lugar por mucho tiempo. Sin embargo, decía el señor Sánchez, era una buena finca, con tierras fértiles y posibilidades excelentes. Era posible que a la familia Rives le interesara el lugar.
6: Bien, hemos llegado.
4: Ajá. No parece un mal lugar. Los edificios se ven un poco descuidados. Las cercas hay que arreglarlas.
5: Habrá que pintar la entrada. No se ve muy nítida.
6: Como les dije, amigos, nadie ha estado aquí últimamente. Yo sé que la casa necesita reparación en varios sitios, pero unas horas que uno le dedique con un martillo, un serrucho y un poco de pintura harán una gran diferencia. Algo bueno en cuanto a esta finca es que junto al lindero con la propiedad que le pertenece al gobierno hay un buen manantial. Y como ustedes ven, la tierra es negra y fértil. Vengan conmigo, entremos a la casa. Veamos también los otros edificios.
3: Santiago inspeccionó aquella propiedad, observándola como agricultor de experiencia. Mientras tanto, Dora examinaba la casa. Estaban tan impresionados que temían preguntar por el precio. Finalmente, se atrevieron a hacerle al señor Sánchez aquella importante pregunta. El agente les informó del precio de la finca y los Rives, sorprendidos, casi se caen de espaldas. Se trataba de un precio ridículamente bajo. Al volver a la oficina, Santiago dijo:
4: Señor Sánchez, mi esposa y yo vamos a pensarlo. Lo que hemos visto y oído es muy interesante. No parece un mal negocio, pero siento que se trata de una decisión seria. Prefiero no dar mi última palabra todavía.
6: Oh, yo comprendo, señor Rives. Eso es lo mismo que yo le aconsejo hacer a mis clientes.

0: Tan pronto los Rives salieron de la oficina, fueron otra vez a la finca. Querían verla con mayor detenimiento.
1: Francamente, Dora, yo creo que en esta finca hay gato encerrado. Te aseguro que yo he de descubrir la razón por la cual una propiedad tan buena la están, por así decirlo, regalando. Tiene que haber alguna razón poderosa por la cual nadie se quiere quedar aquí.
2: Parece ser una buena finca, Santiago. Y la casa cuenta con todas las comodidades que una mujer puede desear.
1: Debe haber algún misterio y yo me he propuesto descubrirlo.
2: ¿Por qué no visitamos a algunos vecinos y dejamos que ellos nos pongan al tanto de la situación?
1: Buena idea.
3: Yo les diré por qué nadie quiere quedarse con esa finca. Se debe a un viejo malo que por aquí todos llaman Trampas.
1: ¿Trampas?
3: Así es, el viejo Trampas. Su propiedad está detrás de la finca que era de los García. Trampas es el hombre más insoportable de esta comarca. Él le hace jugadas sucias a todos los que viven en la finca que era de los García. La gente ya no soporta lo que Trampa les hace y regalan esa finca.
1: Pero, señora Ramos, disculpe usted. Lo que a mí me interesa saber es si hay algo malo con la finca en sí.
3: No, señor. No hay absolutamente nada malo con esa finca. Pero yo no sería vecina de ese Trampas por todos los tesoros del mundo.
2: Ay, usted me da la impresión, señora Ramos, de que el viejo Trampas es un vecino con el cual es imposible convivir.
3: En lo que a mí se refiere, ese hombre es la personificación del demonio.
1: Yo creo que compraré esa finca. Y si el viejo Trampas trata de hacerme alguna fechoría, yo de seguro que mataré a ese diablo.
2: ¿Qué has dicho, Santiago? No estás hablando en serio, ¿verdad?
3: Señor Rives, yo le aconsejaría que no llegara a tal extremo, Lo único que yo le sugiero es que no se le acerque mucho al viejo Trampas.
1: Muchas gracias, señora Ramos. Ha sido usted muy amable. Creo que debemos irnos.
2: Hasta luego, señora Ramos. Santiago Rives, ¿qué se te metió en la cabeza para decirle semejante disparate a la señora Ramos?
1: ¿Decir qué?
2: Con mis propios oídos te oí decir que ibas a matar a ese diablo. Imagínate lo que esa señora Ramos habrá pensado al oírte decir tal cosa.
1: Pero, Dora, eso es exactamente lo que me propongo hacer.
2: Pero, ¿cómo es posible, Santiago?
1: No te preocupes. Ya yo he hecho mis planes. Yo sé cómo encararé tal situación. Lo único que me interesa ahora es saber si te gusta la propiedad de los García.
2: Santiago, tú sabes que me gusta.
1: Bien. Todo se ha resuelto. Hemos encontrado la finca que buscábamos. Y nos la venden por un precio ridículo. Mañana le avisaré al señor Sánchez que la compraremos.
0: El tiempo pasaba y pronto Santiago y Dora tenían aquella finca en plena operación. Los vecinos no tardaron en visitarlos para darles la bienvenida y ofrecerles sus servicios. Sin embargo, cada vecino los prevenía diciendo: tengan cuidado con el viejo Trampas. No se fíen para nada de ese mal vecino.
1: ¿Te has dado cuenta de una cosa, Dora? Que casi todos los vecinos de estas comarcas han venido a darnos la bienvenida y a ofrecernos sus servicios.
2: Es cierto. Todos han venido excepto el viejo Trampas.
0: Siempre es bueno tener un perro en una finca. Ayudan a mantener la huerta libre de conejos y conducen las vacas al establo. Y por eso Santiago compró un hermoso cachorro de perro de pastor, muy retozón, y Duque, que fue el nombre que le dio, pronto se sintió en casa y acompañaba a sus nuevos amos por todos los lugares. Pasaban los días en medio de gran actividad, y el temible viejo Trampas todavía no había hecho ninguna de sus fechorías. Muy temprano, una mañana, mientras Santiago se dirigía al establo...
4: ¡Duque! ¡Duque! ¡Ven acá! ¿Dónde se...

0: prometido. Oh, ya veo dónde estás. Ven para acá. Es hora de ordeñar las vacas. Qué extraño. Las vacas siempre están aquí a esta hora para el ordeño. Nunca antes había ocurrido esto. ¿A dónde se habrán ido? Yo creo que han comenzado las fechorías de trampas. Ven, Duque. Vamos a buscar las vacas. ¡Ajá! Tal como me lo imaginaba. La cerca está rota. Y por lo que veo, las vacas se han ido al manantial. Ven, Duque. Vamos a buscarlas.
1: Efectivamente, Santiago pronto descubrió que las vacas estaban en otro campo comiendo apaciblemente de la hierba que había junto al manantial. Esa misma tarde, Santiago colocó dos postes donde la cerca había sido rota, ya que alguien la había cortado, y allí puso un buen portón. El portón lo dejó sin candado.
0: Aquí lo tiene, señor Trampas. Aquí tiene un buen portón. La próxima vez que quiera que mi ganado se escape, no tendrá que cortarme la cerca. Solamente abre el portón. Le será más fácil así.
1: Pasó un mes sin que hubiera otro incidente. En la casa de los Rives ya casi no se pensaba del viejo Trampas, cuando una mañana, mientras Santiago estaba en medio del ordeño...
2: ¡Santiago! ¡Santiago!
0: Sí, Dora. ¿Qué pasó?
2: ¿Por qué no hay agua en la casa? ¿Tú cerraste las llaves de paso?
0: No, yo no

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1: 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Volvamos ahora a la historia que nos relata la tía Elena llamada Matando a un demonio.
2: ¡Santiago! ¡Santiago!
3: Sí, Dora. ¿Qué pasó?
2: ¿Por qué no hay agua en la casa? ¿Tú cerraste las llaves de paso?
3: No, yo no he cerrado el agua. ¿Qué pasó? ¿No hay agua?
2: Acabo de abrir la llave, pero no sale una sola gota. No puedo comenzar a hacer el desayuno hasta que tengamos agua.
3: ¿Sabes qué es lo que me imagino? Que nuestro vecino Trampas de nuevo ha comenzado a hacernos la vida difícil.
2: Tenemos que hacer algo, Santiago.
3: No te preocupes, amor. Ahora vuelve a casa. Yo voy a ir al manantial y te voy a traer algo de agua en un balde. Duque, ¿te das cuenta dónde se nos ha ido el agua? Lo que ha pasado es que alguien nos sacó las tuberías que llevaban el agua a la casa. Parece que nuestro vecino tuvo que excavar bastante para sacarnos las tuberías. Bien, voy a llenar este balde y llevar agua a la casa. Después de que comamos, regresaré para arreglar este daño.
4: Al día siguiente, cuando el viejo Trampas estaba en el pueblo, Santiago pudo pasar por la finca de Trampas y examinarla más de cerca. Al volver a su casa, le contó a Dora:
3: parece que este señor no cuida de su propiedad. La casa y los otros edificios están muy arruinados. La grama ha crecido mucho. Una hortaliza se encuentra llena de hierbas. El único árbol que tiene, no te lo vas a imaginar, es un árbol de naranjas agrias.
2: Con razón, ese pobre hombre siempre anda malhumorado. Es posible que a duras penas coma, ya que no tiene quinta ni

0: ni a nadie que le prepare la comida.
1: Es posible que así sea.
0: Santiago, quiero que me ayudes a prepararle un cesto de comida para que se lo lleves al pobre vecino Trampas.
1: Yo creo que esa es una buena idea, Dora.
0: Apurémonos antes de que regrese. Tráeme algunas verduras de la huerta. Yo voy a ponerle aquí un pan y otras cosas.
2: Debido a ciertas interrupciones que hubo aquel día, Dora no pudo terminar de lavar temprano. Por eso no colgó la ropa sino hasta cuando ya atardecía.
0: ¡Ay! Estas sábanas no se van a secar antes de acostarme. Parece que esta noche no va a llover. Así que las voy a dejar fuera hasta mañana y cuando salga el sol, se secarán. ¡Santiago! ¡Santiago, ven acá! ¡Mira lo que ha pasado!
1: ¿Qué ha pasado? Oh, algo malo ha ocurrido.
0: ¿Qué pasó, Santiago? ¿Por qué están todas mis sábanas en el suelo? ¡Ay, mira! Las cuerdas en que las colgué. Alguien las ha cortado.
1: Parece que tu vecino Trampas no apreció el regalo que le mandaste ayer, ¿eh?
0: ¡Ríete! Ríete todo lo que quieras, Santiago. Yo no tengo nada de qué reír.
2: Dora no tardó en lavar de nuevo las sábanas y en dejarlas completamente limpias. Poco tiempo después estaban secas, antes de que comenzara un fuerte chubasco que vino a cambiar la temperatura esa misma tarde. Al atardecer, el ambiente se sentía fresco. Tanto es así que esa tarde Dora y Santiago se sentaron junto al fogón mientras cenaban. A la luz de la lumbre, Dora poco a poco fue olvidándose del mal humor que había tenido en la mañana ante la desagradable sorpresa de ver sus lindas sábanas blancas, sucias y con las huellas de alguien que había caminado sobre ellas. Poco después, Santiago tomó las sagradas escrituras que todos los días leía y la abrió a un pasaje que se encuentra en el libro de San Mateo. Luego comenzó a leer.
1: Ustedes han oído que antes se dijo: ojo por ojo y diente por diente. Pero yo les digo, no resistas al que te haga algún mal. Al contrario, si alguien te pega en una mejilla, ofrécele también la otra. San Mateo capítulo 5 y versículos 38 y 39. Estas palabras forman parte del sermón de la montaña que predicó nuestro Señor Jesús. Más adelante, en San Mateo 6, versículo 14, dice lo siguiente: porque si perdonáis a los hombres sus ofensas, os perdonará también a vosotros vuestro Padre Celestial.
0: Ahora veo, Santiago. Ahora veo por qué has escogido leerme esos textos esta noche. Tengo que reconocer que esta mañana yo no tenía muchos deseos de perdonar a nadie.
1: En realidad, Dora, te digo que tenía otra razón en mente para leer tales textos.
0: ¿Qué razón?
1: ¿Te acuerdas cuando estábamos decidiéndonos por este lugar y se nos habló del terrible viejo Trampas? Pues, te confieso que de pronto, ese viejo se tornó en un desafío para mí. Y me propuse descubrir si con la ayuda de Dios yo era lo suficiente cristiano como para soportar cualquier cosa que Trampas nos hiciera sin enojarme y sin tomar venganza.
0: Ahora veo.
1: Tú sabes que es fácil hablar en cuanto al perdón y en cuanto a presentar la otra mejilla, pero he descubierto que actuar no es tan fácil como hablar.
0: Yo no veo cómo nosotros podamos llegar a amar a ese viejo malo. Sin embargo, según yo entiendo las cosas, Dios ama al pecador. No importa cuán malo éste sea, y lo mismo debemos hacer nosotros.
1: Dora, eres un encanto.
0: Mañana voy a preparar pan casero. Y me gustaría que fueras secretamente a donde Trampas y le llevarás uno de los panes que voy a hacer.
1: Así mismo lo haremos.
2: Al día siguiente, se había acabado la lluvia y el cielo

0: estaba claro nuevamente. El tiempo estaba cambiando y se estaba tornando fresco. Santiago se dirigía al establo a ordeñar las vacas.
1: Ah, menos mal que aquí están las vacas. El viejo Trampas no me las ha vuelto a soltar. Oh, allí está Duque, tirado sobre la paja. Duque, ven para acá. Ven. Es hora de trabajar.

0: Esa misma tarde, Santiago le avisó a su esposa que el veterinario que examinó a Duque atribuyó la muerte del perro al envenenamiento.
1: Por supuesto que no podemos comprobar que fue Trampas quien envenenó a nuestro perro, aunque yo tengo mis sospechas de que él lo hizo.
2: Ese hombre nos cortó la cerca y se escaparon las vacas. Nos sacó las tuberías del agua. Nos cortó las cuerdas donde tenía colgadas mis sábanas limpias. Ay, ya no puedo aguantar más, Santiago. Y ahora nos ha matado a nuestro perro. No puedo quedarme más en este lugar. Nunca antes había oído de crueldad semejante.
1: ¿Quieres, mi amor, que le lleve a nuestro vecino del pan que hiciste hoy?
2: Santiago, he hecho mi decisión. Quiero que a ese pobre hombre Trampas le demostremos todo nuestro cariño. Llévale el pan. A ver qué dice cuando lo encuentre mañana. Hay que pagar un mal con un bien.
0: Al día siguiente, el viejo Trampas se dirigía al pueblo con una carga de maíz, cuando de pronto su vehículo se atascó en el fango que había frente a la casa de los Rives y se hundió hasta el eje. Mientras más se esforzaba Trampas por sacarlo, tanto más se hundía el vehículo. Santiago vio lo que ocurría y se dirigió al camino.
1: ¡Ajá! ¡Mira lo que pasó! El viejo Trampas está atascado. Atascado sin remedio. Se ve que está malhumorado. ¡Ay, pobre hombre!
0: Santiago se dirigió al establo, sacó su tractor, lo llevó al camino, lo acercó a donde estaba el vehículo de Trampas y sin decir una palabra sacó su cadena. La enganchó al vehículo de Trampas y pronto lo había sacado de aquel atascadero. Luego, sin decir una sola palabra, Santiago soltó la cadena, se montó otra vez en su tractor y cuando se disponía a regresar a su finca, se dio cuenta de que el pobre viejo Trampas ya no podía aguantar el deseo de hablar. El anciano saltó de su vehículo.
3: Señor Rives, deténgase. Yo no puedo soportar esto. Ustedes están matándome. Cada vez que yo les hago algo malo, ustedes me pagan con un bien. Me doy por vencido.
1: Bienvenido, amigo mío. Esta ha sido una guerra sin tregua, ¿no es cierto? Venga a mi casa. Vamos a decirle a Dora lo que ha sucedido. Ella se considerará como la mujer más feliz del mundo.
0: Santiago estrechó la mano del terrible Trampas y vio cómo una sonrisa comenzó a delinear el rudo rostro de aquel anciano mientras respondía a su vez con un saludo efusivo. Dora se encontraba caminando entre la estufa y la mesa con un tenedor en la mano cuando vio entrar a los dos hombres a la cocina. La expresión de su rostro reveló completa incredulidad.
1: Quiero presentarte a un nuevo amigo, al señor Jerónimo Trampas.
2: Alabado sea Dios. Tanto tiempo he orado para que esto ocurriera. Yo tenía la seguridad de que Dios iba a contestar mis súplicas. Siéntese aquí, vecino. Permítame darle una bebida caliente.
3: Gracias, señor Rives. Señora Rives, pero ¿creen ustedes, y háblenme con toda franqueza, que Dios se interese en un viejo como yo, al punto de contestar peticiones que se hagan en favor mío?
1: Por supuesto que sí. Él envió a su hijo Jesucristo para que muriera

0: y derrotara al pecado, de manera que todos pudieran arrepentirse y tener vida eterna.
1: Todos somos pecadores, pero Dios está dispuesto a perdonarnos si nos arrepentimos de corazón.
2: Yo no sé mucho en cuanto a Dios, pero mi esposa Catalina, ella sí creía en Dios. Por supuesto que eso ocurría antes del accidente donde murió ella y nuestro querido bebé.
1: Parece que usted ha sufrido mucho, vecino.
2: Ella era una mujer buena, bondadosa. Mi nené tenía solamente un año de edad. Iban un día a la ciudad. Era un día tan bello aquel. Un borracho se les atravesó en el camino y ocurrió un terrible accidente. Todo pasó tan súbitamente. A mí me pareció que aquella era una de las peores injusticias que pudieran haber ocurrido. Un accidente tan cruel e innecesario. Cuando me dieron aquella triste noticia, yo comencé a maldecir a Dios y a todo ser humano que todavía daba evidencias de felicidad. No podía imaginarme cómo un Dios de amor podía permitir que ocurrieran cosas tan crueles e injustas. Y desde que perdí a mis seres amados, no he podido reponerme de mi dolor. Hasta ahora que han llegado ustedes, mis vecinos, y me han demostrado que todavía queda algo bueno en este mundo. Cuánto lo siento por todos los problemas que les he causado con mis maldades. Por favor, tengan la bondad de perdonarme.
0: No solo le perdonamos, vecino Jerónimo, sino que también le damos una bienvenida calurosa al círculo de nuestra amistad.
1: Y queremos que esta tarde, cuando regrese del pueblo, se detenga en nuestra casa para que cenemos juntos y celebremos el comienzo de nuestra amistad.
3: Fue así como comenzó una amistad maravillosa entre aquellos vecinos. Un hombre herido, rencoroso y arruinado, comenzó a ser redimido. No tardó en ocurrírsele a Dora que lo que Santiago tenía en mente cuando hablaba de matar a aquel demonio se trataba de cómo ese espíritu malo, que por tantos años había controlado a Jerónimo Trampas, moriría ante el arma poderosa del amor y la bondad.

0: ¡No vuelvas más!
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4: ¡Que el Señor les bendiga!

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1: Esta es la hora en nuestros estudios. 5:01. 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

Esta es la hora en nuestros estudios, 5:26. 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

0: Esta es la hora en nuestros estudios. 5:57.
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4: Isaías 40:31 dice: Pero los que esperan a Jehová tendrán nuevas fuerzas. Levantarán alas como las águilas. Correrán y no se cansarán. Caminarán y no se fatigarán.
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0: También conocido como la prueba de anticuerpos ANCA. Hoy en Clínica Abierta vamos a estar hablando acerca de este interesante tema, así que esperamos que nos acompañen durante esta próxima hora. Un saludo muy cordial a todos nuestros amigos de Clínica Abierta. Nos sentimos contentos de compartir con ustedes en esta ocasión, en este interesante tema que vamos a estar presentándoles hoy día, y esperamos que ustedes puedan acompañarnos durante toda esta hora. Así que es el momento de que aquellos que nos siguen por la plataforma del Facebook Live puedan darnos like y darle share para que sus contactos también se puedan unir en esta retransmisión de este programa. Así que recuerden darle me gusta y compartir con todos sus contactos. Gracias por estar en sintonía. Damos también una cordial bienvenida a todos aquellos que nos siguen a través de nuestra página web radiosol.org y también aquellos que nos escuchan a través de las diferentes emisoras que retransmiten Clínica Abierta. Hoy en especial queremos saludar a los amigos que nos escuchan a través de RVM Radio en New Jersey. Así que para ustedes un gran saludo desde San Juan, Puerto Rico. Y con nosotros está, como todos los días, para orientarnos y educarnos respecto al cuidado de nuestra salud, el doctor Elmo Rodríguez. ¿Cómo está, doctor?
1: Saludos cordiales, Lorraine. Muy bien, gracias a Dios. Y Lorraine, ¿cómo
0: muy
1: se
0: bien
1: encuentra?
0: También.
1: Qué bueno, saludamos a nuestro equipo de trabajo. Y con mucho gusto también a todos los amigos que hoy se han dado cita en estos 60 minutos de salud. Muchas gracias por acompañarnos.
0: Así es. Y estamos listos para compartir con ustedes el pensamiento saludable de hoy, así que vamos a prestar mucha atención.
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1: El ejercicio es provechoso al dispéptico, pues vigoriza los órganos de la digestión. El entregarse a un estudio concentrado o a un ejercicio físico violento inmediatamente después de comer entorpece el trabajo de la digestión, pero un corto paseo después de la comida, andando con la cabeza erguida y los hombros echados para atrás, es muy provechoso. ¿Ha probado usted esa caminata como si fuera el postre de su comida? Sí. Muchas personas siempre esperan algo dulce al finalizar. Y no es que esto sea algo impropio. Pero no olvide también lo que viene después del postre. Hágalo un hábito. Camine un rato, no tiene que ser mucho tiempo. No tiene que ser a un paso rápido. Solamente como un paseo. Para que usted pueda facilitar un proceso digestivo, para que usted se pueda ayudar, pueda beneficiarse y pueda tener la dicha de ver cómo su digestión mejora, cómo hay menos cólicos, cómo usted tiene una mejor capacidad de realizar de una manera más completa la digestión. Menos eructos, menos problemas digestivos, menos estreñimiento. Pruebe hacer esta caminata después de las comidas, aún al mediodía, cuando el sol está caliente. Haga una corta caminata, 10, 15 minutos. Puede ser una gran bendición para usted.
0: Gracias, doctor, por compartir con nosotros el pensamiento saludable, y es más bien un consejo, ¿verdad?, que debemos poner en práctica y aplicar cada día de nuestra vida. Así que vamos entonces con el tema que vamos a estar discutiendo hoy. Es la prueba de ANCA, o conocida como la prueba de anticuerpos anticitoplasmáticos, que también tiene otros nombres por los cuales se le conoce, doctor.
1: Así es. Esta generalmente es una prueba especial. Escuchen bien, de nuestros glóbulos blancos, hay un tipo de glóbulos blancos especial. Se llaman los neutrófilos. Y este tipo de prueba está tratando de verificar cómo una serie de sustancias, en este caso son proteicas, se llaman anticuerpos, van a estar básicamente adhiriéndose, pegándose directamente como un

0: una prueba en el área más abundante de la célula, el citoplasma. Si recordamos, la célula esencialmente tiene dos áreas grandes que pueden ser de ayuda para nosotros poder ubicarnos: el núcleo, que es la porción que dirige, que gobierna, de donde salen las órdenes para que la célula siga trabajando, y la región del citoplasma, donde ahí están todos los organelos que una célula necesita para poder realizar sus funciones. Es como si fuera el núcleo, la cabeza, el citoplasma, el cuerpo, donde está el resto de los órganos. Pero todos ellos son dirigidos por el sistema nervioso central. Claro, no es que la célula tenga un sistema nervioso central, pero sí hay una comunicación directa entre el núcleo y esa región que sería el cuerpo de la célula en sí, que sería el citoplasma, donde están todos los organelos, las mitocondrias, el retículo endoplásmico, el aparato de Golgi. Hay diferentes tipos de organelos que son todos ellos necesarios para que las funciones de las células se puedan llevar a cabo. Pero gracias a esta prueba de anticuerpos anti en contra, ¿verdad?, del citoplasma, son una serie de proteínas que van a estar revelando cuando se adhieren al citoplasma de los neutrófilos cierto tipo de información que ayuda para que el médico pueda sospechar una serie de condiciones que pudieran ser preocupantes y que tienen que ver precisamente con nuestro sistema inmunológico.
1: Doctor, ¿y por qué hay que hacer este análisis?
0: Bueno, este tipo de análisis sirve para dos cosas. Número uno, sirve para detectar en algunos casos unas condiciones que a veces se pasan por alto, pero que se ponen muy de manifiesto cuando el médico va orientado en esa dirección. Se llaman vasculitis. Esto quiere decir que se desarrolla una inflamación de los vasos. En este caso, estamos hablando de los vasos arteriales, vasos venosos, pero más con los vasos arteriales. Con la inflamación de estos vasos arteriales, cuando el médico lo sospecha o cuando el médico quiere hacer una diferencia de la enfermedad intestinal inflamatoria, él quiere saber si la persona tiene colitis ulcerativa o si está desarrollando una enfermedad de Crohn's. Así que él desea diferenciar entre una de esas dos causas. Dice: quiero saber si la enfermedad intestinal inflamatoria que tiene este paciente se debe a que hay una enfermedad de Crohn's o sencillamente una colitis ulcerativa. Y en el otro aspecto, si la persona tiene una vasculitis, una inflamación de alguno de los vasos, especialmente arteriales, que pudieran estar facilitando un cuadro clínico que el médico sospecha que es debido a esta situación autoinmune.
1: ¿Cuándo entonces es el momento para hacer este análisis?
0: Bueno, cuando las personas tienen vasculitis, sabemos que hay un cuadro clínico que más o menos tiene un tipo de características. Por ejemplo, esta persona tiene fiebre inexplicable. Esta persona desarrolla, por ejemplo, un malestar general con decaimiento que ella no sabe lo que es. La fiebre no se puede identificar, dice, pues no tiene una pulmonía, no tiene una infección de garganta, no tiene infección de oído, no tiene infección de orina. No sabemos qué pueda estar ocurriendo y ahí el médico está tratando de dilucidar qué le pudiera estar pasando a esta persona que está desarrollando este proceso de fiebre. Hay pérdida de peso, esta persona también se queja de dolores musculares, pudiera desarrollarse también enfermedad pulmonar, enfermedad renal, y todo esto sencillamente está básicamente dando esos signos y síntomas, pero el médico no sospecha que lo que la persona tiene es esta vasculitis, por un lado. En otros casos, el cuadro clínico de la enfermedad intestinal inflamatoria.

0: inflamatoria, la persona tiene diarreas. A veces tiene sangrado, esto asociado con mucho dolor abdominal, y el médico entonces quiere establecer una diferenciación en cuanto al diagnóstico. Así que ya sea por la sospecha de la vasculitis autoinmune o la sospecha de la enfermedad intestinal inflamatoria, por eso se hace la orden donde se solicita esta prueba, que es una prueba con una muestrita de sangre que se obtiene de los anticuerpos anticitoplásmicos de los neutrófilos.
1: ¿Y requiere algún tipo de preparación antes?
0: En realidad no se requiere ningún tipo de preparación, solamente lo que se requiere es que usted vaya a un lugar donde tomen esta muestra de sangre venosa y se envía prácticamente a analizar a un laboratorio de referencia. No todos los laboratorios tienen la capacidad de poder detectar o procesar este tipo de prueba. Por eso los laboratorios de referencia son aquellos que se les envía este tipo de muestra de sangre para que entonces ellos, ya que tienen el proceso adecuado, entonces se pueda realizar.
1: Bien, bien, vamos en este momento a hacer nuestra primera pausa y cuando regresemos vamos a seguir con este interesante tema.
2: Más vale prevenir que curar. Hola, les habla Gaby Zabalúa en la edición de hoy de AARP Viva, su segunda juventud en la radio, auspiciada por AARP. ¿Quién dice que en la segunda juventud no puedes estar en el mejor estado físico de tu vida? Contrariamente a la idea generalizada de que muchos sentirse y verse mejor que nunca después de los 50 es posible si verdaderamente te lo propones, sino solo ve las historias de éxito que se publican diariamente. ¿Cuánta gente ha bajado drásticamente de peso y transformado sus vidas? Tú también puedes entrar en ese club. Por ejemplo, ¿por qué no empiezas a practicar un nuevo deporte o actividad que te apasione? Si siempre soñaste con jugar al tenis, hoy es el momento de hacerlo y aprenderlo con dedicación. Sin embargo, si no quieres empezar algo nuevo, enfócate en una actividad que disfrutabas mucho de joven. Si bien intentar nuevos afanes siempre resulta emocionante, también es buena idea practicar sistemáticamente alguna actividad convencional como pesas y ejercicios cardiovasculares. Conforme se envejece, el cuerpo empieza a perder masa muscular y densidad ósea, por lo que el ejercicio es la mejor manera de prevenirlo. Además, recuerda, la juventud está en la mente. Eres tan joven como te sientas. 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
3: Los beneficios de la vitamina B2 o riboflavina. Esta vitamina hidrosoluble es vital para el crecimiento e importante en la reproducción celular y ayuda a producir glóbulos rojos sanos. Mantiene además la buena salud de la piel, las uñas y el cabello. Incluso es muy probable que ayude a la memoria, ya que las personas mayores que tienen niveles normales de vitamina B2 mantienen vivos sus recuerdos.
4: Hola, les saluda la doctora Esther García. Salud mental, alimento para el pensamiento, no solo es un factor de riesgo para las enfermedades cardiovasculares una dieta de carne y productos lácteos, sino que, de hecho, algunos estudios han demostrado que niveles elevados de colesterol pueden afectar la salud mental. Un estudio reveló que los niveles elevados de colesterol son un factor importante en el deterioro leve cognitivo. La dieta también juega un papel importante en el desarrollo de la enfermedad de Alzheimer. Consumir grandes cantidades de grasa parcialmente hidrogenadas aumenta el riesgo de la enfermedad de Alzheimer por casi 2.5 veces. Otro estudio reveló que comer carne aumentaba las enfermedades asociadas con el síndrome metabólico, caracterizado por niveles elevados de insulina, lo que también puede desencadenar la enfermedad de Alzheimer. Los alimentos en la dieta del Génesis son son algunos de los mejores para la prevención y lucha contra el cáncer. Son los alimentos escogidos para nosotros por nuestro Creador. Y estos incluyen los frijoles,

0: Coles, bayas, brócoli, coliflor, repollo, coles de Bruselas, col china, col rizada, las hortalizas de hojas verdes oscuras, linaza, ajo, uvas y jugo de uva, soya, tomates y granos o cereales integrales con nueces y semillas. ¡Qué dieta tan completa, variada y balanceada la encontramos en el libro de Génesis 1:29!
1: Ya estamos de vuelta en Clínica Abierta, amigos, y continuamos compartiendo con ustedes hoy sobre la prueba de ANCA. Y antes de la pausa, el doctor nos estaba explicando, ¿verdad?, cuándo es necesario llevar a cabo esta prueba, qué síntomas y qué tipo de condiciones son las que se pretenden, ¿verdad?, buscar o analizar en esta prueba. ¿Qué es lo que se va a estar analizando, doctor, dentro de esta prueba?
2: Bueno, en esta prueba se va a estar analizando la cantidad, escuchen bien, de anticuerpos que usted mismo produce en contra del citoplasma de los neutrófilos. O sea que esta prueba, por un lado, detecta y por otro lado, mide. Así que tiene dos funciones. Ir recordando que no solamente detecta, sino que al medir también ayuda para que aquellos pacientes que ya han tenido este problema que ha sido detectado, una vasculitis autoinmune, una enfermedad de Crohn's, pues se le puede dar seguimiento al dar paso al conocimiento de las titulaciones que se requieren para que todavía nos diga si está muy activo su propio cuerpo en contra de sus propios neutrófilos. O sea que esto en realidad es una anormalidad, el hecho de que nuestro sistema de defensa, en lugar de atacar a un cuerpo extraño, encuentra que sus neutrófilos, que son los mismos de defensa, parte de sus células de defensa, lo que son, digamos, atacadas por este tipo de anticuerpos que usted mismo produce y que erróneamente detecta la superficie del citoplasma de sus neutrófilos como que es un invasor, como que es algo que no pertenece al cuerpo y comienza a atacarlo. Al atacarlo, por ejemplo, se da el cuadro que estábamos hablando hace un momento. Por ejemplo, si es una vasculitis, puede producir una inflamación, especialmente de los vasos arteriales. Recuerden que por dentro de nuestros vasos circulan grandes cantidades de células blancas. Estas están patrullando como los policías y los soldados. Patrullan constantemente tratando de evitar que haya algún tipo de invasión, ya sea por parte de bacterias, de virus, de hongos o de alguna sustancia proteica que sea rara, extraña, que no le pertenece al cuerpo. Pero lamentablemente, estos soldados ahora lo que hacen es atacar al mismo gobierno. Es como si fuera una sublevación, un golpe de Estado en contra de nuestro cuerpo, ya que estas mismas células blancas lo que hacen es atacar a los propios soldados de defensa, a una, digamos, a un contingente, a una división, porque no todas las células blancas son iguales. Recuerden que tenemos neutrófilos, eosinófilos, basófilos, diferentes tipos de linfocitos, especialmente los B, que son los que producen una mayor cantidad de estos anticuerpos. Y si estos linfocitos B producen un tipo de anticuerpo que ataca a la otra división que también pertenece a la facción protectora, los neutrófilos, entonces ya tenemos un tipo de situación donde ahora se está dañando y está facilitando un proceso inflamatorio que se manifiesta en su caso, digamos, con esa fiebre que nadie sabe, de origen desconocido. Se manifiesta en ocasiones con un fuerte dolor de cabeza, mucho malestar del cuerpo, decaimiento general, pérdida de peso. En otras tiene que ver con problemas pulmonares.

0: para saber cómo él va a comenzar a atacar, de tal manera que él también pueda seguir midiendo cómo se reduce el daño según los niveles de estas titulaciones se van reduciendo.
1: Doctor, y hay dos formas entonces o dos métodos para medir los ANCA.
0: Bueno, tenemos el método de inmunofluorescencia indirecta. Aquí se tiene ya un portaobjetos. Usted ha visto cuando se está analizando alguna sustancia o algún tejido bajo un microscopio. En este caso, el portaobjetos, que es esa laminilla que usted tiene, tiene una cantidad de neutrófilos. A esos neutrófilos se le añade una gotita de la sangre de la persona que se sospecha que tiene esa situación especial donde su cuerpo produce este tipo de anticuerpo contra el citoplasma de los neutrófilos. Se añade esa gota y se añade entonces una sustancia que se llama fluoresceína. Esa sustancia facilita el que se pueda identificar porque da una coloración diferente, más brillante en la zona donde se adhiere este tipo de anticuerpos a los neutrófilos que ya estaban en el portaobjetos. Y esto entonces permite que se puedan clasificar de tres tipos. Uno de ellos se clasifica como la proteína anticitoplásmica directamente en sí, otra contra la proteína antinuclear y hay otra también que es la atípica. Vean que hay tres formas en que puede esto identificarse gracias a ese tipo de fluoresceína que ayuda para que pueda detectarse una vez ya se ha añadido la gota de sangre. Al añadir ese tipo de, se llama fluorocromo. Entonces hay un patrón de fluorescencia que ayuda para que se pueda clasificar como que está siendo detectado en el citoplasma, en el núcleo o que es una presentación totalmente fuera de lo común y es clasificada como atípica.
1: Doctor, entonces los ANCA pueden estar presentes, digamos, en varios tipos de enfermedades autoinmunes.
0: Sí, esto es muy cierto. ¿Saben qué? Por ejemplo, este tipo de situación, digamos, va a identificarse, como estábamos hablando, en las vasculitis sistémicas. Estas vasculitis sistémicas son un conjunto de trastornos que van a estar evidenciando una lesión. Recuerden que esto va bien ligado a un proceso inflamatorio y ese proceso inflamatorio va ligado a un tipo de movimiento de células inmunológicas o del sistema inmunológico que van a estar asociados a este tipo de proceso inflamatorio. De ahí entonces que se va a observar que a consecuencia de esas lesiones comienza un proceso de debilitamiento de nuestro sistema vascular, nuestros vasos sanguíneos, y esto puede hacer que el proceso de inflamación cause un estrechamiento de esos pequeños vasitos sanguíneos. Usted pensará, bueno, doctor, yo sé que los vasos sanguíneos nuestros, especialmente los que son arteriales, están influidos por un lado con nuestro sistema nervioso central, porque el músculo liso y la red de nervios que están alrededor de esos vasos pueden hacer por influjo del sistema nervioso central, por la tensión, el estrés, la preocupación que se cierre, se produce una vasoconstricción, pero no es por inflamación. Y en este caso sí está ocurriendo por un proceso inflamatorio. Esto a su vez, al restringir, al hacer que se cierren más el lumen, el huequito de los vasos sanguíneos porque se tienen inflamadas las paredes de esas pequeñas arterias, va a traer una serie de trastornos. A consecuencia de esa inflamación, por ejemplo, las paredes de esos vasos sanguíneos se estrechan y el tejido

0: que debiera haber estado recibiendo un buen aporte de oxígeno y nutrientes, ahora comienza a debilitarse porque no está recibiendo una buena cantidad de oxígeno y nutrientes. Y cualquier órgano nuestro en el cuerpo que necesita un buen suplido de una concentración de oxígeno y una concentración de glucosa, vitaminas, minerales, ácidos grasos, aminoácidos, fitoquímicos, antioxidantes. Todo eso es necesario para que cada tejido pueda funcionar bien. Cuando esto ocurre, lamentablemente, el tejido va a ir debilitándose y eventualmente entonces comienzan a desarrollarse el conjunto de signos y síntomas como los que estábamos hablando. Empieza a manifestarse la debilidad muscular, el decaimiento, la pérdida de peso, la fiebre, una fiebre de origen desconocido. La persona también comienza a manifestar estas situaciones que no están limitadas a esta vasculitis generalizada, sistémica, sino que a veces también puede ser una vasculitis localizada, por ejemplo, en el área de los pulmones, o puede ser una inflamación de esos vasos arteriales a nivel de los riñones. Esto produce problemas muy serios, como por ejemplo lo que se le llama una granulomatosis con poliangeitis. Muchos vasitos afectados, y esto se conoce como la granulomatosis de Wegener. También está la poliangeitis microscópica. Hay solamente la afección de los vasitos más pequeñitos, pero múltiples, muchos vasitos afectados, inflamados, distribuidos en todo el cuerpo. Está la granulomatosis eosinofílica con poliangeitis y está también la panarteritis nodosa. Y cada una de ellas a usted le suena algo bien difícil, bien complejo. En realidad no son enfermedades comunes, pero el hecho de que se produzca un proceso donde se desarrolla inflamación del interior de nuestra vasculatura, especialmente las arterias, es algo mucho más común de lo que usted se imagina. Y es parte del proceso que se vio especialmente con la infección del COVID. Había mucho proceso inflamatorio a consecuencia de los receptores de enzima convertidora de angiotensina que tienen muchas partes de nuestro cuerpo. Y este tipo de situación era parte del problema. No directamente de la misma forma como estas vasculitis, pero sí había un proceso inflamatorio, un mecanismo parecido que facilitaba el desarrollo de todo este edema de la pared, de las arterias y las consecuencias de las complicaciones que se desarrollaban, además del aspecto de la coagulación. Pero aquí estamos viendo un mecanismo parecido, no puedo decir que es el mismo, pero es un mecanismo parecido donde, independientemente, antes de que existiera el COVID, existía ya esta condición donde había un proceso que facilita que el sistema inmunológico nuestro ataque este tipo de células, neutrófilos, y a su vez inflame las pequeñas paredes de nuestras arterias, afectando el funcionamiento de muchos órganos o el sistema pulmonar o el sistema renal o el sistema digestivo, diferenciando entre la enfermedad de Crohn's y la colitis ulcerativa que se desarrolla.
1: Bien, vamos en este momento a hacer nuestra segunda y última pausa. Cuando regresemos, continuaremos hablando más sobre este interesante tema. No se vayan.
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4: Ya estamos de vuelta en Clínica Abierta, amigos, y seguimos hablando sobre la prueba de ANCA. Doctor, en cuanto a la colitis ulcerosa, perdón, este tipo de enfermedad es una enfermedad inflamatoria.
5: Bueno, sí, es una enfermedad inflamatoria, pero no solamente se asocia con inflamación, sino también con lesión. Y esto pues lo debemos comprender, porque tal como dice su nombre, una cosa es que usted solamente tenga inflamado el colon, pero otra cosa es que se haya ulcerado. Y la lesión que se desarrolla a consecuencia de la inflamación, lo que hace es facilitar que el sistema inmunológico ataque el mismo revestimiento interno del colon en sí, facilitando que se erosione, que se pierda la integridad del tejido y se forme ese tipo de profundidad, un sacabocado que constituye básicamente ese proceso ulceroso y gracias al cual las personas sangran, tienen diarreas, no pueden tener un intestino que funcione adecuadamente, donde la microbiota está de forma sana haciendo sus funciones. Aquí tenemos una situación peculiar donde hay inflamación más lesión. Y esto sencillamente, gracias a esta prueba de los anticuerpos anticitoplásmicos de los neutrófilos, se puede establecer una diferencia entre la colitis ulcerosa y también la enfermedad de Crohn's. Y aunque tienen cierto parecido, su forma de sufrir las lesiones es diferente y trabaja, digamos, haciendo una distinción de acuerdo al involucramiento que tiene el sistema inmunitario de ese paciente.
4: Así que vemos entonces, ¿verdad?, que esa es una de las condiciones entonces que a través de estas pruebas se pueden entonces analizar. Hay personas, ¿verdad?, que tienen preguntas comunes en cuanto a la prueba y es cómo se utiliza.
5: Bueno, esta prueba generalmente va a ser útil, como estábamos hablando hace un momento, no solamente para detectar que la persona ha desarrollado algunas de esas condiciones que tienen que ver con la vasculitis, sean sistémicas, como las que estábamos hablando de las diferentes poliangeitis y de las inflamaciones que se han hecho tan patentes, sino también para detectar problemas a nivel de vasculitis renal, vasculitis pulmonar o, como estábamos hablando hace un momentito, cómo hay diferencia entre la enfermedad, digamos, de la colitis ulcerosa y la enfermedad de Crohn's. De esta manera, básicamente, podemos tener una perspectiva de tener un diagnóstico más preciso, lo que está ocurriendo gracias a que hay una prueba disponible que puede ayudarnos, número uno, como dije, a detectar o a dar un seguimiento a la condición para saber si el tratamiento

0: tratamiento que se le está dando a la poliangiitis que a la vasculitis está siendo efectivo, si esto está colaborando para que el cuadro clínico, por ejemplo, en el caso de la vasculitis sistémica, la fiebre, el malestar general, la debilidad, la pérdida de peso, comienzan a ir mejorando o sencillamente el asunto empeora. Y gracias a las titulaciones que se van a estar dándole seguimiento en estos casos, el médico sabe si, además de lo que el paciente relata, el tratamiento está siendo efectivo o en realidad hay que cambiarlo o hay que aumentar la dosis. O sea que tiene dos áreas de utilidad: detección y seguimiento.
1: ¿Y cómo entonces o cuándo se debe solicitar esta prueba?
0: En realidad, cuando la persona ya se sospecha, tiene signos y síntomas de que está desarrollando una vasculitis, podemos entonces nosotros solicitar que esta persona se le pueda realizar. La persona tiene fiebre, tiene cansancio, pérdida de peso, dolores musculares, dolores articulares, sudoraciones nocturnas. Aquí esto es parte de ese cuadro que se sospecha de una vasculitis. No habíamos incluido esas sudoraciones nocturnas, además de la fiebre, y el aspecto de tener esas artralgias o dolores articulares se suman a los dolores musculares generales, al decaimiento, a la pérdida de peso, a la fiebre. Vean entonces cómo la complejidad de una serie de signos y síntomas que a veces pudieran resultar inespecíficos. Algunas personas podrían decir, bueno, yo pienso que está atrapando una infección, cuando en realidad no es una infección. Es tan solo un proceso inflamatorio donde el mismo sistema inmunológico está atacándose el mismo. Y algunas personas pudieran decir, ah, pues es un proceso de artritis, que dicho sea de paso. Este tipo de pruebas en muchos casos también puede estar corroborando procesos de artritis. O sea que hay un beneficio indirecto, pero no es la prueba que se utiliza de primera intención en poder decir que una persona tiene un proceso de artritis reumatoidea porque enseguida se le mandó a hacer este proceso. No, en realidad estamos hablando de que es muy útil especialmente para este tipo de condición de la vasculitis sistémica o la diferenciación de una enfermedad intestinal inflamatoria como el Crohn's o la colitis ulcerosa.
1: ¿Puede haber la aparición de síntomas que estén relacionados a complicaciones?
0: Sí, recuerden que en el trayecto del tiempo, en la medida en que se inflama y se lesiona la vasculatura más pequeña y múltiple, porque tiende a afectar, se pueden desarrollar, por ejemplo, en los ojos se puede observar mucho enrojecimiento, picor, conjuntivitis, problemas de la visión. O sea, ya sea que la persona diga, no, pues yo ahora lo que estoy observando de un tiempo para acá tengo la visión borrosa. Otro puede decir, pues yo lo que he sentido es que he perdido visión. Y ya con este tipo de señal, la persona junto con, nos recuerde que no es solamente porque usted le pican los ojos que ya tiene una vasculitis, no. Hay unas situaciones que pueden dar picor de ojos que no tienen que ser vasculitis. Estamos viendo un cuadro amplio, completo, de cómo la persona que tiene este tipo de inflamación de sus pequeños vasos arteriales va a manifestarlo más en la forma en cómo estas pequeñas arterias, además de inflamadas, a consecuencia de la inflamación, ya no pueden proveer un suplido adecuado de oxígeno, un suplido adecuado de nutrientes, de tal forma que el tejido afectado no puede hacer toda su función. Y por ejemplo, en el caso de la retina, no se va a tener una buena agudeza visual en la mácula. La mácula es la zona de la mayor agudeza visual, pero ella a su vez tiene que recibir oxígeno y nutrientes. Tiene que recibir los diferentes tipos de carotenoides para poder suplir la función de esos conos y bastones.

0: Y si esto no ocurre, porque la persona tiene una vasculitis que le está afectando sus ojos, se va a perder la visión. La persona puede tener una visión borrosa, no solamente central, sino la periférica. Cuando usted dice, lo miró con el rabo del ojo, lo vio así como de ladito, aunque no tiene la visión precisa central, pero usted sabe que tiene una forma de usted visualizar lateralmente de una manera menos precisa. Eso también se puede afectar. Y lo que estábamos mencionando, enrojecimiento, picor, conjuntivitis, pero no es una conjuntivitis por causa de un virus o de una bacteria, sino más bien porque están inyectados, enrojecidos sus ojos en la parte blanca, en la esclerótica. Y de esta manera lo que están mostrando es un proceso inflamatorio microscópico en los pequeños vasos que están precisamente nutriendo la esclera en esa área que se llama la úvea.
1: ¿Puede también esto traer complicaciones en los oídos, por ejemplo, en el sistema auditivo?
0: Puede ocurrir. Piensen en que ya la zona del tímpano, eso no es como usted se piensa, solamente así como un cuero de tambor, que usted solamente ahí se menea y cada vez que le da suena, ¿no? Estamos hablando de una membrana que tiene vida. Es una membrana que se mueve, pero está viva. Y esto requiere que haya una cantidad de vasitos que suplen a esa membrana para que ella considere su integridad. Si la persona tiene trastornos de los pequeños vasitos de esa membrana que se llama tímpano, entonces usted va a tener pérdida de su audición y puede desarrollar sordera. Tan solo porque ahora ya esa área no es capaz de estar viva, de funcionar adecuadamente, se pierde la función, se afecta, porque los vasitos que deben llevar oxígeno y deben llevar una buena cantidad de nutrimentos no lo pueden hacer.
1: ¿El sistema respiratorio también se va a ver afectado?
0: Sí, esto puede manifestarse en una cantidad de mucosidad abundante que se va a estar desarrollando. Además de eso, se puede mostrar que la persona va a tener síntomas del tracto respiratorio superior que no desaparecen. No importa cuántas gotas nasales, no importa cuán bueno sea el médico que usted haya visto, si este proceso de la vasculitis está afectando su mucosa nasal, entonces ese proceso de inflamación y de deterioro de la mucosa nasal va a ser evidente especialmente de estas dos maneras. La persona va a producir mucha mucosidad o sintomatología de un tracto respiratorio superior que no desaparece.
1: También la persona puede tener, por ejemplo, algún tipo de manifestación o erupción en la piel.
0: Sí, puede tenerlo. Puede tener algún tipo de erupción o granulomas que se forman en la piel. Y esto es una evidencia de cómo en esas áreas que ya son más superficiales, más tópicas, van a estar acumulándose una cantidad de estos neutrófilos a consecuencia del daño que está causando el mismo sistema inmunológico en esas células que están patrullando todo el cuerpo, todo el cuerpo, todo el cuerpo, y por alguna razón, lamentablemente, comienzan a atacar nuestro mismo sistema de defensa en un regimiento específico, los neutrófilos.
1: Y la persona entonces también pudiera tener problemas, por ejemplo, en los riñones.
0: Puede tenerlo, sí. Aquí especialmente comienza a desarrollar proteinuria. Esto quiere decir que la persona va a estar expulsando una significativa cantidad de proteína, una evidencia del daño que está ocurriendo en la función de filtración renal. No debiera estar perdiéndose la proteína en la orina, ya que es una molécula grande. Normalmente, el área donde ocurre el proceso de filtrado en el glomérulo no debiera estar fallando.

0: facilitando esta pérdida. Esa proteína debiera retenerse y quedarse circulando dentro de nuestra sangre. Pero aquí tenemos una lesión que ha afectado ese ovillo, que es en realidad el glomérulo, con el sistema colector que tienen los riñones específicamente, y no está facilitando el que haya una función normal a consecuencia de la inflamación y lesión de ese conjunto de capilares que constituyen el glomérulo. Tenemos este problema donde ahora, en lugar de conservarse la proteína, se está expulsando, está saliendo. Y eso no es lo que deseamos. Y piense lo mismo, por ejemplo, en el sistema respiratorio. La persona con una vasculitis en la zona de nuestro sistema respiratorio bajo, los pulmones, especialmente en la zona de los alveolos. La persona va a estar sintiendo que no puede respirar adecuadamente o sencillamente va a tener mucha tos. Así que la dificultad respiratoria y la tos son muestras de que en este caso, a pesar de los jarabes y a pesar de muchas cosas que usted haya tratado, muchos diferentes tipos de medicamentos, se está observando que su problema no tiene una mejoría. Pudiera ser que usted tenga este tipo de condición de una vasculitis en su sistema respiratorio, y esta prueba de ANCA, anticuerpos anticitoplásmicos del neutrófilo, pudieran ellos estar facilitando una clave para decirle al médico que su problema es más bien una vasculitis en el sistema respiratorio.
1: Bien, una vez diagnosticada entonces, ¿verdad?, la enfermedad, por ejemplo, en el caso de lo que es la enfermedad inflamatoria intestinal, si existen los síntomas, entonces se le manda o se puede solicitar hacer la prueba ANCA.
0: Así es. Bueno, la persona en cierta manera sí va a existir. Ahora el médico lo que quiere es diferenciar si es la colitis ulcerosa o la enfermedad de Crohn's. Pero la persona dice, pues mire, doctor, mire lo que me ocurre. Yo tengo mucho dolor y siento muchos cólicos, mucha molestia abdominal. Además de eso, tengo diarreas. He observado, doctor, que eso sí es lo que me trae por aquí donde usted, y me preocupa, porque he observado sangrado rectal y yo no tenía eso. Además de eso, se está acompañando de fiebre, de cansancio. A veces puede esta persona tener afección a otros órganos como la piel, las articulaciones, los huesos. Y en los niños se puede detectar un retraso en el desarrollo y un retraso en el crecimiento. Vea cómo el sistema inmunológico es algo sorprendente y cómo al trastornarse ese sistema inmunológico, al afectarnos, al atacarnos a nosotros mismos, en lugar de atacar a un invasor, nuestras proteínas, en este caso las de la superficie del citoplasma de los neutrófilos, donde están esos receptores, van a facilitar que ocurra este tipo de situación, porque hay un trastorno que facilita la inflamación y las lesiones estructurales de nuestros pequeños vasos sanguíneos.
1: ¿Y cuáles son entonces los resultados, verdad? ¿Qué significan los resultados en las pruebas ANCA?
0: En este tipo de pruebas, básicamente podemos tener resultados positivos y negativos. Básicamente, aquí lo que se hace es tratar de indagar cuál es la cantidad a la cual se puede disolver y se puede encontrar la cantidad de este tipo de anticuerpos que ha sido detectado. Por ejemplo, si se encuentra en 64 diluciones, si todavía se diluye aún más y se encuentra en 130 y pico, en 300 y pico, dice, pues mientras más alta la dilución, sabe que mayor es la cantidad de este tipo de anticuerpos que existe en el organismo. Y de acuerdo a esas titulaciones, mientras más alta, uno en 200, en 300 y pico,

0: uno en 160 y pico no es lo mismo que tenerlo en uno en 64 o uno en 62. Y esto entonces hace que la persona pueda tener una idea de la severidad del cuadro que tiene. Y al mismo tiempo le da oportunidad al médico para, si ya sabe que tiene el problema, saber la efectividad del tratamiento que le está dando según las diluciones vayan reduciéndose. Y esto ya es una buena señal de la efectividad del tratamiento.
1: Bien, ya entonces para ir concluyendo, doctor, ¿algo más que nuestros amigos deban saber en cuanto a esta prueba?
0: Sencillamente recuerden, es una herramienta de utilidad en el armamentario médico para ayudarle a usted precisamente. Usted que es el que está sufriendo o al cual se sospecha que tiene una vasculitis, por ejemplo, sistémica, una vasculitis pudiera ser pulmonar, renal, o sencillamente se quiere detectar si su enfermedad intestinal inflamatoria es por enfermedad de Crohn's o una colitis ulcerosa.
1: Bien, amigos, ya hemos llegado prácticamente al final de nuestro programa. Agradecemos a todos los que han estado en sintonía en el día de hoy y les invitamos a que mañana nos acompañen. Vamos a tener nuestro segmento de preguntas donde usted puede hacer su consulta, así que puede llamar y participar en nuestro programa. Pero antes de despedirnos, queremos entonces dejarles este pensamiento.
0: Apocalipsis capítulo 14, versículo 12. Una vez finalizan esos tres ángeles, porque al mismo tiempo están dando primero, el segundo y el tercero sus mensajes, pero súbitamente después de la amonestación tan seria, al finalizar el tercer mensaje angelical, el Señor detecta un grupo, lo mira y lo identifica, y tiene dos características. Dice ahí: aquí está la paciencia de los santos. Aquí están los que guardan los mandamientos de Dios y tienen la fe de Jesús. Ese grupo no fue objeto del problema de la ira de Dios. Ellos pudieron hacer lo que Dios dijo. Usted puede ser de ese grupo. El Señor desea que usted entienda que a lo largo de este gran conflicto de los siglos entre el bien y el mal, entre Dios y Satanás, la intención divina ha sido siempre llevar al hombre en la dirección de la adoración correcta y la obediencia a Dios para que esté en armonía con todo el universo. Satanás ha irrumpido en la armonía celestial y mediante la desobediencia hace que la gente sufra, tenga dolor, padecimiento, enfermedad y muerte. Pero el Señor quiere contrarrestar todo. Sencillamente Él ha provisto todo el plan maravilloso y Él identifica el resultado y las características de aquellos que finalmente alcanzarán a evadir el problema del castigo porque, dice aquí, guardaron los mandamientos de Dios que están en Éxodo 20 y tienen la fe de Jesús, la fe salvadora.
1: Amigos, nosotros nos despedimos y será entonces hasta el siguiente programa de Clínica Abierta. Con cariño compartieron
0: el doctor Elmo Rodríguez Sosa
1: y Lorraine Vázquez. Hasta la próxima.

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1: Esta es la hora en nuestros estudios, 6:56.
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3: Es un grato privilegio volver otra vez a estar en contacto con todos nuestros amigos de Verdad para hoy. El estudio de Apocalipsis ya se está haciendo adulto, estamos un poquito más de la mitad del libro. Hoy vamos a empezar un nuevo estudio y vamos a hacerlo en el capítulo 14 del libro de Apocalipsis. Capítulo 14, vamos a estudiar la primera parte desde el versículo 1 hasta el versículo 5 en este primer programa, y entonces esperamos con la ayuda del Señor que pueda ser de grata bendición para todos nosotros. Pero antes vamos a inclinar el rostro, o por lo menos mantenga una actitud de oración donde quiera que usted esté. Los pastores Mario Rondón, Carlos Manzanillo, Teófilo Silvestre estarán con ustedes en el tiempo adecuado para este importante estudio. Te damos gracias, buen Dios, en esta hora. Vamos a abrir tu palabra y rogamos tu bendición y que nos pueda guiar en el estudio de la misma. Amén. En el nombre de Jesús.
4: Amén.
3: Amén. Muy bien, Apocalipsis capítulo 14, versículos 1 hasta el 5. Vamos a leer estos versículos y entonces vamos a hacer el estudio correspondiente. Dice el versículo 1, después miré y vi que el Cordero estaba de pie sobre el monte de Sión, y con él 144,000 que tenían el nombre de él y de su padre escrito en la frente. Oí una voz del cielo como el estruendo de muchas aguas y como el sonido de un gran trueno. La voz que oí era como de arpistas que tocaban sus arpas. Cantaban un cántico nuevo delante del trono y delante de los cuatro seres vivientes y de los ancianos. Nadie podía aprender el cántico, sino aquellos 144,000 que fueron redimidos de entre los de la tierra. Estos son los que no se han contaminado con mujeres, pues son

0: vírgenes son los que siguen al Cordero por donde quiera que va. Estos fueron redimidos de entre los hombres como primicias para Dios y para el Cordero. En sus bocas no fue hallada mentira, pues son sin manchas delante del trono de Dios. Ahí están esos primeros cinco versículos. Ahí vamos a agotar todo el programa. Y bueno, habla de temas tan interesantes. Una vez más vuelven a surgir los 144,000 que ya vimos en el capítulo 7. Hay otros detalles importantes que me gustaría que compartamos con nuestros hermanos.
1: Sí, es interesante ver el contexto en el que aparecen estos versículos. Antes de nosotros tener la Biblia dividida en capítulos, esto era una continuación inmediata del capítulo 13. En el capítulo 13 vemos accionando las dos bestias, tanto la que surge del mar como la que surge de la tierra, y en algún momento actuando juntas de manera contemporánea en el conflicto final, y aparentemente en el atentado que hacen contra la ley de Dios y exigiendo que le adoren, persiguiendo y dando un decreto de muerte, imponiendo la imagen, la marca, el número de su nombre, en fin, pareciera ser que todo el mundo, toda la tierra, queda cautiva y finalmente adora a la bestia.
2: Así que termina todo como
1: de manera
2: un ambiente
1: trágica.
2: Esto se acabó, sí. Esto se destruyó, no hay nada, y ahora como que esto da, wow, no.
1: Un respiro, porque aquí vemos que no todo el mundo adoró a la bestia, que hay un grupo que salió victorioso sobre la bestia, sobre su imagen, sobre la marca, sobre su número, y estos son los que tienen el nombre de Jesús y el nombre del Padre en la frente. O sea, en el sello de Dios está la garantía del grupo que no recibirá la marca. Este grupo no recibió la marca porque tiene otra cosa en su frente, tal y como vemos aquí. Este grupo descrito como los 144,000, que representa justamente a los que van a pasar por ese momento de esa última tribulación, de esa última persecución, y podrán estar en pie con vida cuando Cristo venga, para solo ser transformados en un momento, en un abrir y cerrar de ojos. Y los presenta este grupo con el Señor Jesús sobre el monte de Sion. Los presenta allí victoriosos sobre la bestia que ha hecho todo un sinnúmero de atentados contra la verdad y sobre todo contra el pueblo del Señor.
2: Correcto. Así que después de esta escena que nos deja preocupados en el capítulo 13, ahora viene esta escena de esperanza y aparece este grupo. Es decir, como, bueno, allí estaba el dragón, estaba la bestia, el falso profeta, el triunvirato satánico, pero esto no se acabó. Aquí de este lado está el Cordero y ya el Cordero ha sido presentado desde el principio del libro. El Cordero es el personaje principal del libro de Apocalipsis. Este libro no es el libro de la bestia, es el libro del Cordero. El Cordero es reconocido, es adorado en el capítulo 5, en el capítulo 7. Hay un reconocimiento al Cordero. Y ahora vemos al Cordero, él en pie sobre el monte de Sion y con él 144,000. Estos 144,000 ya han sido mencionados en el capítulo 7, como una respuesta a la pregunta que aparece en el sexto sello: ¿quién podrá sostenerse en pie? Entonces aparecen los 144,000 que son sellados. Al estudiar el capítulo 7 y también en este caso el capítulo 14, podemos ver que los 144,000, el número 144 es un número simbólico, ya que el 3, el 4, el 7, el 12 son números simbólicos en el libro de Apocalipsis. Van a aparecer 24 ancianos, por ejemplo, pero 12 por 12 es una multiplicación que nos da 144. Así que esto es una multiplicación de un número perfecto, de un número completo. Y mil es como eran organizados los ejércitos. Está hablando de un ejército. Es el ejército de Dios. En Apocalipsis 14 dice que estos 144,000 son de las 12 tribus de Israel. La palabra Israel significa vencedor. Es el ejército vencedor de Dios. No estamos pensando en un número literal de personas. El término Israel es porque son vencedores. Y este ejército de Dios, este ejército vencedor, aún en medio de la crisis final, donde está el dragón, la bestia y el falso profeta, del otro lado aparece el Cordero en pie sobre el monte de Sion. Ya los 144,000 de alguna forma estaban en pie mientras eran sellados. Aquí aparecen victoriosos. aunque ellos van a actuar por

0: que en los versículos que siguen, a partir del versículo 6, vamos a ver una obra de proclamación. Hemos estado queriendo enfatizar de que esta guerra es una guerra de palabra, una guerra de predicación, donde si usted quiere luchar, usted tiene que ser un instrumento de Dios para proclamar la palabra. Por eso Jesucristo lo último que hizo fue mandar a luchar a los suyos. Vayan, hagan discípulos a todas las naciones. Vayan, prediquen el evangelio. Porque este es, así es que se gana este pleito. El caso de la bestia anterior estuvo hablando y estuvo amenazando. Si alguno no hace esto y le va a pasar esto. En este caso el ejército de Dios también habla. Pero habla palabra de Dios. Ahora el Cordero está sobre el monte de Sion. El monte de Sion. El monte de Sion, allí estaba la Jerusalén, pero es un lugar de victoria, está asegurando la victoria de ellos. En el Antiguo Testamento se ve como el centro del gobierno de Dios en el reino mesiánico, el monte de Sion. En el Salmo 26 dice, pero yo he puesto mi rey sobre Sion, mi santo monte. Miqueas prometió, Jehová reinará sobre ellos en el monte de Sion. Eso está en Miqueas 4:7. Estaba la promesa. Isaías, Joel, Abdías se refieren al monte de Sion como el lugar de la liberación para el pueblo de Dios y para su victoria final. Según Isaías 59:20, Joel 2:32, Abdías 17. Esta idea aparece otra vez en el Nuevo Testamento, donde el monte de Sion llega a ser la ciudad de Dios vivo, Jerusalén, la celestial, según Hebreo 12:22. Jerusalén, en el Apocalipsis, está en contraste con Babilonia. Así que ellos están en pie en el monte de Sion y están celebrando. Están celebrando porque ahora vamos a ver que ellos cantan. ¿Pero qué cantan? ¿Qué dice la palabra que cantan? Un cántico nuevo. Están cantando, están hablando, están adorando a Dios. En el capítulo 15, algunos entienden que ese cántico es el cántico del capítulo 15, donde dice que sobre el mar de vidrio cantan el cántico de Moisés, siervo de Dios, y el cántico del Cordero. O sea, es un cántico de victoria. Es un cántico de alabanza. Algunos comentadores sugieren que estos cantores y arpistas no son de los 144,000, sino más bien ángeles, que con un mensaje que solo los 144,000 pueden entender, que ellos lo tienen. Sin embargo, parece esto pasar por alto el cántico de quienes cantan en Apocalipsis 15. Como vimos, son aquellos que están sobre el mar de vidrio. Juan oye a los redimidos cantando, sus voces son como el sonido de muchas aguas y como un gran trueno. Y para mí es interesante el hecho de los que aparecen en escena. Ustedes pueden ver que en parte se parece a la escena del capítulo 4. ¿Quiénes aparecen en escena en el capítulo 4? ¿Te recuerdan quién aparece en escena en el capítulo 4? Aparecen
1: Los ángeles, los cuatro seres vivientes,
0: los
1: 24 ancianos también.
0: Entonces, esta gente aparece en escena. Tú puedes ver en el versículo 3, canta un cántico nuevo delante de los cuatro seres vivientes y de los ancianos eran 24. Y nadie podía aprender aquel cántico sino los 144,000 que habían sido rescatados desde la tierra. Los cuatro seres vivientes lo identificamos en el capítulo 4 como ángeles poderosos que están cerca de la presencia de Dios. Así lo identificamos. Hay características o razones para pensar cuando usted lee Apocalipsis 4 de que los cuatro seres vivientes podrían ser ángeles que son identificados como los querubines, porque hay cierta relación con Ezequiel. En el libro de Ezequiel a los seres vivientes se le llama querubines. Sin embargo, también hay ciertas características que nos pueden hacer pensar que son serafines. Por ejemplo, ellos tienen 6 alas y en Isaías aparecen los serafines que tienen 6 alas, que están en el trono de Dios. Y los serafines en Isaías cantan un cántico muy parecido al que cantan los seres vivientes. Santo, santo es el Señor Dios poderoso. Toda la tierra está llena de su gloria. Por lo tanto, hay razones para pensar que pueden ser serafines y hay razones para pensar que pueden ser querubines. A mí me gusta pensar de esta manera en esto. Mira, son ángeles poderosos que están cerca.

0: de Dios. Si el pastor Teófilo llega al cielo...
1: El detalle aquí no es tan trascendental, ¿verdad?
0: Exacto. No, si el pastor Teófilo llega al cielo pensando que eran querubines y cuando llega allá, no, son serafines. No, va a decir, sáquenme de aquí, yo me confundí. O sea, cuando estudiamos la profecía, interpretamos. Importante es el mensaje que se nos quiere dar, ¿no? No es que tengamos... Pero son seres vivientes, son ángeles poderosos que están cerca de la presencia del Señor y que viven adorando a Dios, porque en Apocalipsis 4 dice que no cesan día y noche de decir, santo, santo. Ese es el ambiente del cielo. Ahora vemos a los 144,000.
1: Y eso es un contraste, Pastor Manzanillo, Mario, de lo que está pasando en el capítulo 13. Porque en el capítulo 13, por ejemplo, la bestia... requiere que se le adore a la bestia. Una falsa adoración. Pero ahora en el capítulo 14 se introduce la adoración al verdadero Dios. Por eso es que decimos que para el tiempo del fin, el asunto de la adoración será algo determinante para poder permanecer definitivamente en pie.
0: Exacto. Entonces... aquí tenemos los 144,000 que van a cantar. Los 24 ancianos también son identificados en el mismo Apocalipsis. Algunos piensan que los 24 ancianos son ángeles porque son personas que están cerca de la presencia del Señor. Pero algunos piensan, por muchas razones, que son seres humanos. Por ejemplo, los ángeles en Apocalipsis casi siempre aparecen de pie. En este caso, estos aparecen sentados. Y en Apocalipsis, a los que se le promete sentarse son a los seguidores del Señor, a los que son redimidos de la tierra,
2: y
0: al que venciere, le daré. Tienen coronas y están vestidos de vestiduras blancas.
2: También.
0: Y se le prometió vestiduras blancas en la iglesia de Sardis, o sea, y se le promete a los siervos de Dios que serán vestidos de vestiduras blancas. Uh-huh. El hecho de que estén en el cielo aún antes de la venida de Cristo, algunos han llegado a pensar en aquellos que resucitaron en ocasión de la muerte, resurrección de Jesús, santos que se presentaron a muchos. Y el hecho de 24 es como una representación tanto del Antiguo como del Nuevo Testamento.
2: Las
0: 12 tribus y los 12. El fin es que aquí están los 144,000, los 24 ancianos, están los cuatro seres vivientes ante el trono. Recuerden que en el trono está el que está sentado en el trono, está el Espíritu Santo, los siete Espíritus de Dios que están delante de su trono, y los siete Espíritus de Dios podemos tener por varias razones que es el Espíritu Santo, y está el Cordero. Así que ellos están delante del trono y van a cantar un cántico, ese cántico nuevo. Se le llama también el capítulo 15 el cántico de Moisés, siervo de Dios y del Cordero, porque hubo una liberación cuando el pueblo salió de Egipto y pasó el Mar Rojo. Y entonces el pueblo cantó liberación. Después del capítulo 13, que hay una persecución contra los santos, aquí también vemos en pie al ejército de Dios cantando alabanza.
2: El cántico.
0: Así que aunque fueron vencidos aparentemente, realmente la victoria es de los seguidores del Señor. La decisión Amén. Nuestra es ser del grupo del Cordero, y más adelante vamos a ver características que tienen los que siguen al Cordero.
1: Muy bien, esas características de los que siguen al Cordero la vamos a ver, la vamos a estudiar después de la pausa. Estaremos estudiando esa parte.
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4: Dios quiere sanarnos y libertarnos, pero puesto que esto demanda una transformación completa y la renovación de toda nuestra naturaleza, debemos entregarnos a Él enteramente.
1: Estamos de regreso en su programa Verdad para Hoy. En este día estamos estudiando el capítulo número 14 del libro de Apocalipsis, los versículos 1 hasta el 5. Así que estamos estudiando estos vibrantes versículos que tienen que ver básicamente

0: básicamente con los 144.000 y las características de los 144.000. Ya en la primera parte del programa estuvimos hablando algunos detalles al respecto, pero quiero, por favor, recapitular, porque en el versículo 1 hay una parte importante. Dice aquí que los 144.000 tenían el nombre de él y de su padre escrito en la frente. Para mí eso es una expresión muy importante, Pastor Mario,
1: Sí.
0: Pastor Carlos, porque es la bestia que nosotros vimos en Apocalipsis 13, tenía la marca de la bestia en su frente y en su mano,
1: ¿Quiénes la reciben?
0: quienes la reciben. Y aquí ahora vemos que los que están de pie sobre el monte también tienen
2: No, una marca se le llama en su nombre, en su nombre.
0: Exacto.
2: Tiene su nombre que más adelante le va a llamar un sello.
0: Exactamente, un sello. O sea, ¿cómo nosotros pudiéramos interpretar esto y qué pudiera significar esta parte tan importante para nosotros hoy?
1: Sí, el nombre de Dios representa su carácter. El nombre de Dios representa su carácter y el nombre en sentido general en la Biblia también representa el carácter. Por eso, cuando desde la antigüedad alguien se encontraba con el Señor y había un cambio de actitud en su vida y por ende en su carácter, casi siempre cambiaba de nombre. Así lo encontramos desde Abraham, pasando por Jacob, y llegamos hasta el Nuevo Testamento y también existen
2: Saúl,
1: varios,
2: Saulo,
1: exacto,
2: Saulo,
1: Pablo.
2: Pedro, se le cambió el nombre también.
1: Exactamente, siempre
2: Simón,
1: encontramos esto
2: Pedro.
1: como un signo distintivo de un nuevo nacimiento, de un cambio de carácter, porque si alguno está en Cristo es una nueva criatura. Entonces,
0: Perdón, pastor, y antes de que una de las promesas de Apocalipsis es que se nos va a dar un nombre
1: Sí,
0: nuevo
1: un
0: a
1: nombre
0: los
1: nuevo.
0: que venzan, ¿verdad?
1: Así mismo, correcto,
0: Les
1: como
0: será
1: una de las
0: dado
1: promesas de las siete
0: un
1: iglesias allí.
0: nombre nuevo. Eso está en Apocalipsis 2, versículo 17, donde habla de la promesa a la iglesia de Pérgamo.
1: Sí, donde
0: Se
1: se
0: nos dará
1: promete.
0: una y le daré una piedrecita
1: Y en
0: blanca,
1: ella escrito.
0: un nombre nuevo, ¿verdad?
1: Exactamente.
0: El cual nadie conoce sino el que lo recibe.
1: Enfatizando el hecho de que el primero que lo va a conocer es el que lo va a tener.
0: Exacto.
1: Diferente aquí, que aquí otros celebraron el nombre que luego nos iban a poner, nuestros padres con sus conocidos. Pero allá tendrá el privilegio cada redimido de conocer ese nombre que tendrá por la eternidad cuando le sea pasada la piedrecita blanca. Abra su mano y vea el nombre que podrá tener entonces para siempre como representación de su carácter. En cambio, la marca de la bestia, que notamos que esto solo es en la frente, lo que tiene que ver con el sello de Dios o el nombre de Dios solo es en la frente de los redimidos,
0: Exacto.
1: pero la marca de la
2: En
1: bestia
2: la
1: es
2: frente
1: tanto en
2: y
1: la
2: en la
1: mano
2: mano.
1: derecha como en la frente. En la frente, porque representa convicción. Hay
0: Convicción.
1: personas que van a ser convencidas no por ignorancia real, sino por ignorancia voluntaria. Personas que tuvieron la oportunidad de conocer la verdad y se negaron. Tuvieron la oportunidad de ir al pueblo de Dios, conocer las verdades que se proclaman desde allí, pero se negaron.
2: Eso serían
0: Pusieron
2: lo que,
0: sus beneficios primero.
2: exacto,
1: Sí.
2: esos tendrían, vendrían siendo todo lo que las reciben en la mano. O
1: En
2: sea, por
1: la frente.
2: conveniencia.
1: No, eso son convicción.
0: En el caso de la
2: No,
0: marca.
2: en el caso de aquellos que están convencidos, digamos, de que me están engañando, pero no me conviene.
1: Ah,
2: No me
1: eso sí
2: conviene.
1: son en la mano. Esa es conveniencia.
2: Entonces,
1: Los otros que estamos diciendo es convicción en lo que son en la frente.
2: todo lo que reciben el sello de Dios, todo lo que tienen el nombre de Dios, lo tienen en la frente,
1: Porque Dios solo acepta una
2: porque
1: adoración por convicción,
2: ellos lo
1: nunca por
2: convencieron, lo aceptaron
1: compulsión.
2: en su corazón.
1: Sí.
2: Pero en este caso tendremos personas que tal vez estudiando la Biblia se dan cuenta, oye, eso no está correcto. Pero si yo no hago eso, yo voy a salir perdiendo. Yo voy a perder mi trabajo, yo voy a perder mi esposa, yo voy a tener problema allí. Y entonces, de hecho, las amenazas que aparece de la bestia es eso. Si alguno no recibe la marca de la bestia, no
1: Sí.
2: podrá comprar, ni vender, ni esto, ni esto, ni esto. Comienza con esas amenazas. Ahora, en este caso, lo que reciben el sello de Dios solo está en su frente, porque es una decisión del corazón. Soy fiel a Dios, me entrego a Dios, no importa. En este caso, hay algunos que por conveniencia, entendiendo que eso no está correcto, entendiendo que eso entra en contradicción con la palabra de Dios, pero porque es lo que yo siempre he sido, es lo que yo siempre he creído, es lo que entiende mi familia, así que Dios también debería entender.

0: un mandamiento que tiene que ver con una decisión de adorar a Dios. Por lo tanto, encontramos este ejército victorioso y ya se va a presentar en el mismo capítulo, en el versículo 12. Luego que se presenta el mensaje de los tres ángeles, dice: aquí está la paciencia de los santos, los que guardan los mandamientos de Dios y los que tienen la fe de Jesús. Entonces aparecen ellos aquí guardando los mandamientos. Por eso es tan importante ese detalle de este versículo 2, que aunque ya nos íbamos llegando al versículo 4 y 5, era necesario volver a él. Porque en ese versículo se está destacando que estos 144,000 tienen el nombre de Dios en su frente. Recibieron la verdad de Dios, la abrazaron, la hicieron parte de su vida. Ahora el versículo 4 nos va a decir algo interesante, Pastor Mario y Pastor Teófilo, que tenemos como que aclarar, porque a algunas personas le preocupa. Creo que ahí es que dice que son vírgenes.
1: Exactamente, dice, estos son, refiriéndose a los 144,000, los que no se han contaminado con mujeres, pues son vírgenes. Son los que siguen al Cordero por donde quiera que va. Me gusta esa declaración. Uh-huh. Estos fueron redimidos de entre los hombres como primicias para Dios y bien, para el Cordero. En sus bocas no fue hallada mentira, pues son sin manchas delante del trono.
0: Entonces, de Dios. Hay cinco declaraciones ahí, uh-huh, que nos queda más o menos casi 10 minutos para tratar de analizarla. Primero, no se contaminan, son vírgenes. Alguna gente dice, bueno, entonces nada más se van a salvar o nada más pueden ser de los 144,000 gente que no se han casado.
2: Célibes.
0: Sí. Célibes.
1: Por eso que no podemos interpretarlo de manera
2: literal. Porque el contexto tampoco.
0: Lo primero es que permite. Nada más no son hombres los que se van a salvar. Exactamente. Ni de los 144,000. Lo segundo es que la mujer no es sinónimo de contaminación. No es que somos contaminados por... Ahora, estamos en una profecía, estamos en el libro de Apocalipsis, y en ese caso tenemos un significado espiritual. En Apocalipsis se va a hablar de una mujer, la mujer del capítulo 12, pero se va a hablar de otra mujer que pervierte en el capítulo 17, y va a hablar de los que se contaminan con esa mujer. Uh-huh. Entonces son los que no se han contaminado con esa falsa enseñanza.
2: Exacto, con esas doctrinas.
1: Que más adelante lo vamos a ver.
2: Sí, de hecho, en el libro de Isaías, en el capítulo 4, versículo 1, hablando acerca del tiempo del fin y hablando acerca de la condición que prevalecería, también utiliza la figura de las mujeres como representación de los cuerpos religiosos de las iglesias. Cuando dice, echarán mano de un hombre 7 mujeres. Note el número que habla acerca de la totalidad, de la plenitud. Sí. Echarán mano de un hombre 7 mujeres en aquel tiempo, diciendo, nosotras comeremos nuestro pan, nos vestiremos nuestra ropa, solamente permítenos llevar tu nombre. De hecho, eso es lo que prácticamente hacen las iglesias que han apostatado, que de Cristo solo tienen el nombre, cristianas, uh-huh, nada más. Pero tienen su propia enseñanza, su propio vino, su propio pan. O sea, no le interesa nada de la verdad de Cristo a no ser el nombre. Y por eso Jesús dijo, muchos vendrán en mi nombre. A todo ese sistema apóstata compuesto por lo que son esos cuerpos religiosos, esas iglesias que han apostatado de la verdad, aunque pretenden seguir a Cristo, a eso se refiere cuando habla de que no se contaminaron con mujeres. El hecho de no contaminarse, no llegar a convencerse de esas falsas doctrinas, porque muchos sabemos que vendrán de esos cuerpos religiosos, tanto porque el Señor dice en Juan 10:16, tengo otras ovejas que no son de este redil, las cuales me conviene traer.
0: Y en el capítulo 18, salga de Babilonia, pueblo mío.
2: Sí, exactamente. O sea que gran parte del pueblo de Dios todavía se haya disperso en esos cuerpos religiosos, van a salir de allí, se unirán al pueblo de Dios y serán de los que con valor vendrán
0: y llegarán a defender la puros, verdad.
2: Sí.
0: Porque de que aceptaron la verdad, la han vivido. Cristo. Y en ese caso tampoco se contaminaron con mujeres.
1: Bueno, hay otro detalle más.
0: Primicia para pasando, Dios.
1: Bueno, siguen al Cordero, eso es una parte importante, por donde quiera que va. Quiero solamente detallar ese puntito, porque el foco de los redimidos es Jesús. No es una persona, no es lo que pueda hacer ningún político, ningún sistema político o religioso. El Hijo de Dios siempre se va a enfocar en Jesús. Y así lo dijo el Evangelio, así lo dijo Juan. Si me contemplan a mí, a todos atraerán a mí mismo. Uh-huh. Pero esa parte también es muy importante. Primicias para Dios y para el Cordero. ¿Qué quiere decir eso? Y de hecho es una parte muy importante, porque de entrada, al decir que son primicias, ya ahí está

0: tumbando el hecho de que nada más son 144,000 los que se van a salvar.
1: Sí, y lo que antecede, dice, estos fueron redimidos de entre los hombres como primicia. Exacto. Redimidos entre los hombres se contrasta con lo que está en Oseas, en el libro del profeta Oseas, capítulo 13, versículos 13 y 14, donde el Señor dice, de las manos del Seol los redimiré. O sea, cuando Cristo venga, hay un grupo que será redimido del sepulcro. Los que murieron en Cristo y serán resucitados en un momento, en un abrir y cerrar de ojos. Y están los que serán redimidos de los hombres que no pasarán por la experiencia de la muerte. Por eso dice, son redimidos de entre los hombres. Repito, en contraste de los que serán redimidos del sepulcro. Así que este grupo es redimido de entre los hombres, son redimidos entre los vivos. Esto delimita entonces a los 144,000, a este grupo especial, con ese grupo de personas, de santos, que estarán con vida cuando Cristo venga y solo serán transformados en un momento, un abrir y cerrar de ojos.
0: Quiero quizás también añadir otro detalle más con el tema de las primicias. En el antiguo Israel, las primicias de las cosechas eran los primeros frutos que presentaba el sacerdote, ¿verdad? No era toda la cosecha. Era una representación, era lo primero. Así que los 144,000 no son todos los salvados, no es toda la cosecha. No. Es sencillamente una parte de los salvados.
2: Bien, lo último que dice es, primero, que en su boca no se vaya la mentira. Esta mentira puede ser lo que es mentira, en sentido, lo que nosotros sabemos que es mentira, hasta la intención engañosa es mentira. Pero también es clase de mentira en cuanto a la actividad satánica de la Trinidad. No han sido engañados con esa mentira que se proclama en contra de lo que dice la palabra de Dios, porque están siguiendo al Cordero, y el Cordero es la verdad, y también son sin mancha, sin mancha. En el Antiguo Testamento esa palabra es un término técnico para los sacrificios que serían ofrecidos a Dios, en el sentido de no tener mancha, y sacrificalmente se declaraban perfectos. Así también en el Nuevo Testamento la palabra se usa con referencia a Cristo, como ese cordero sin mancha. Así que los 144,000 son las primicias sin mancha para Dios, refiriéndose no a la perfección moral y sin pecado, sino a la fidelidad, su fidelidad a Cristo y su rehusar contaminarse. Cuando la gente en el mundo renuncia a su lealtad a Dios y su fidelidad a Cristo y su rehusar a contaminarse también con Babilonia y con sus hijas y con la ramera. Así encontramos este grupo de victoriosos en medio de este ataque de las fuerzas del mal integrada por el dragón, la bestia, el falso profeta. Aquí está el Cordero, victorioso sobre el monte de Sion, y con él 144,000 cantando, alabando a Dios, cantando un cántico nuevo. Yo ruego a Dios que el Espíritu Santo hoy motive alguna vida, porque esto es un asunto de una decisión, no es de dinero, es de una decisión que tú tomes ahora mismo, de decirle, Señor, estoy aquí, te recibo a ti, te sigo a ti, transfórmame a mí, yo voy a ser, por tu gracia, de ese grupo que te estará alabando, que estaremos en pie, en victoria, en medio de toda la crisis.
1: Amén. Otro detalle sobre el que no fue hallada mentira en sus bocas, en el contexto de los mandamientos, que son los que ataca el sistema apóstata. Recordamos lo que dice en 1 Juan 2:4, el que dice yo lo conozco y no guarda sus mandamientos, el tal es un mentiroso y la verdad no está en él. Así que aquí está identificando también a este grupo como aquellos que estaban del lado de los mandamientos de Dios, que conocieron al Señor, pero que en la práctica, en sus frutos, estaba la obediencia.
0: Bueno, hemos llegado al final de este programa, Apocalipsis capítulo 14, versículo 1 hasta el 5. Esperamos que con la ayuda de Dios, y es nuestro ruego y oración, usted esté dentro de los 144,000.
1: Amén.
0: Y para estarlo, simplemente lo que tiene que hacer es seguir al Cordero por donde quiera que va. No se olvide, esa es la clave. Siga al Cordero por donde quiera que va y usted estará en ese grupo especial de redimidos de toda la eternidad. Pastor Mario, por favor, diríjanos en oración.
1: Padre Santo que estás en los cielos, gracias te damos por habernos permitido realizar este estudio especial de tu palabra. Gracias por las impresiones que tu Santo Espíritu hace en nuestras mentes al repasar esta profecía tan importante. Gracias porque con tu ayuda en nuestras bocas no será hallado engaño, no será hallada mentira,

0: estaremos sin mancha delante del trono, porque la sangre de Cristo nos ha limpiado de todo mal. Gracias por el crecimiento en la gracia, el fortalecimiento en la fe y en tu verdad que estás realizando en el corazón también de cada oyente. Amén. Permítenos, Señor, perseverar hasta obtener en ti la victoria plena y total. Amén. En el nombre de Jesús. Amén. Amén.
1: Amén. 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

Esta es la hora en nuestros estudios, 7 y 34 minutos. 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

0: Esta es la hora en nuestros estudios, 7:59.
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5: Muy buenos días, bendiciones. Creo que el Señor ha derramado sus bendiciones sobre su pueblo. Su palabra nunca regresa vacía, es la promesa de Isaías 55:11. Dice que hace lo que Él quiere y que la prospera para aquello que le envió. Vamos a dar inicio quizás leyendo un pasaje muy conocido. Lo encontramos en el libro de Apocalipsis, el capítulo 18 y el versículo 1. Apocalipsis, capítulo 18, versículo 1, dice lo siguiente: y después de estas cosas, aquí está el apóstol Juan en la isla de Patmos, el discípulo amado, el que fue transformado de hijo de trueno, junto con su hermano Santiago, al discípulo amado. Es la obra maravillosa que hace el Señor en las vidas de los seres humanos. Y este hombre estaba allí en el exilio debido a que había sido fiel al Señor. Había sido condenado a muerte, como todos los demás discípulos murieron muerte de mártires. Y este hombre fue sumergido en una olla de aceite hirviendo. Póngase a pensar lo trágico que hubiera sido su muerte, pero Dios no lo permitió. Lo liberó de ese fuego, como liberó a los tres jóvenes hebreos allá en Babilonia. Y ahora fue mandado a la isla de Patmos. Todavía este libro tan importante de Apocalipsis no había sido escrito, y era necesario para todas las iglesias cristianas en estos 2000 años de historia cristiana. Y allí este anciano, en aquella isla rocosa, allí bajo la inspiración escribió este libro extraordinario del Apocalipsis, que es una revelación de Jesucristo. Libro que merece nuestro estudio profundo, serio, individual.